0: candidatura en este 2026. Se investiga como presunto femicidio el caso de Natalie Mafla, nuevos indicios y versiones. Más de 2.000 agricultores de El Oro reciben apoyo para fortalecer su producción. En lo internacional, de la Espriella gana la presidencia de Colombia. Irán y Estados Unidos logran avances en sus conversaciones para poner fin al conflicto. Presidente electo de Colombia celebra inicio de nueva era tras derrotar a la izquierda. Bolivia despliega militares y policías para desbloquear rutas bajo estado de excepción. Fallece turista italiana por incendio en hotel de República Dominicana. Partidarios de candidato presidencial Sánchez protestan en defensa del voto en Perú. En los protagonistas, David López, fundador de Movimiento Reto, se refiere al conflicto interno en la organización. Lavinia Balbonesi, primera dama, habla sobre la Fundación ANA.
1: Noticias Nacionales.
0: El presidente de la República, Daniel Noboa, así cumplirá una agenda oficial de trabajo en Nueva York, Estados Unidos, el 25 y 26 de junio, así lo informó la Presidencia de la República. De acuerdo con el comunicado oficial, el desplazamiento y las actividades relacionadas con este viaje serán cubiertos íntegramente con recursos privados, sin uso del avión presidencial ni de viáticos financiados por el Estado. Como parte de la agenda, el jefe de Estado mantendrá reuniones orientadas al fortalecimiento de las relaciones bilaterales y la cooperación internacional en materia de seguridad. El jueves 25 de junio, entre las 12 y 14 horas, Noboa tiene previsto mantener un encuentro con Kristi Noem en el marco de Escudo de las Américas, una iniciativa hemisférica impulsada por Estados Unidos junto a gobiernos de América Latina para enfrentar las amenazas del crimen organizado transnacional. La agenda presidencial continuará el viernes 26 de junio. Entre las 10 y las 11 horas, el mandatario mantendrá una reunión con la comunidad ecuatoriana residente en Estados Unidos, con el propósito de compartir avances de la gestión gubernamental y escuchar las inquietudes de los migrantes. Ese mismo día, entre las 18 y 20 horas, Noboa sostendrá un encuentro con potenciales inversionistas y representantes de sectores estratégicos, con el objetivo de promover oportunidades de inversión y fortalecer la confianza internacional en el país. Según la presidencia, esta agenda forma parte de una política exterior activa orientada a fortalecer la seguridad, atraer inversiones y consolidar alianzas estratégicas que contribuyan al desarrollo y bienestar de los ecuatorianos. El ministro del Interior, John Reimer, informó la captura de Jimmy Joel G.A., de 19 años, conocido como alias Capibara, quien estaría implicado en el asesinato de una persona ocurrido el 20 de junio en el suburbio de Guayaquil. Según Reimer, el operativo fue ejecutado por la Policía Nacional luego de que el sospechoso fuera localizado mediante el sistema de cámaras de Segura EP. El detenido registra antecedentes por tráfico de drogas y fue puesto a órdenes de las autoridades competentes para el respectivo debido proceso. Alias Capibara habría sido ubicado en el sector de las calles 14 entre la E y la F en el suroeste de Guayaquil tras el seguimiento realizado con cámaras de videovigilancia. En el procedimiento se habría retenido una motocicleta, un vehículo, prendas de vestir y teléfonos celulares. Las investigaciones lo relacionan con un hecho violento registrado en el sector de El Cisne, donde una persona fue asesinada. Seguimos trabajando, señaló el ministro al confirmar que el detenido quedó bajo custodia de las autoridades judiciales. 5 residencias universitarias se construirán en Ecuador. Su objetivo es ayudar a los estudiantes a minimizar sus gastos cuando sigan sus carreras de tercer nivel en provincias diferentes a las que residen. Gilda Alcibar, ministra de Educación, Deporte y Cultura, habló sobre los avances en la construcción de las residencias universitarias. ¿En qué provincias se edificarán? ¿Qué facilidades tendrán? Alcibar detalló que la Casa U beneficiará a estudiantes de las diferentes provincias del país. En la primera fase beneficiará a 2.000 universitarios que estarán en 2 residencias en Chimborazo, una en Santa Elena, uno en El Oro y una residencia en la ciudad de Cuenca. La ministra de Educación señaló que los estudiantes tendrán una habitación para dormir y espacios comunes para el aprendizaje.

networking para que hagan sus tareas, internet ilimitado y comedor. Estarán totalmente amobladas. Gilda Silva señaló que las residencias serán totalmente gratuitas y se espera inaugurarlas a finales de este año. Nosotros las construimos, hacemos el modelo de gestión y las entregamos a la universidad. Estos tienen como contraparte dar el servicio de gratuidad a los estudiantes, identificar quiénes se beneficien, sean realmente quienes lo necesitan, que son estudiantes de otras provincias, priorizando su nivel de vulnerabilidad. Una nueva sesión de la Comisión Ejecutiva Provincial de Pichincha, que reúne a 37 instituciones gubernamentales, se registró en Quito. Su objetivo es coordinar, articular y dar seguimiento a los proyectos, programas y políticas públicas impulsadas por el Ejecutivo. Durante la jornada se revisó el cumplimiento de los compromisos adquiridos en sesiones anteriores y se establecieron nuevos acuerdos orientados a brindar respuestas oportunas a las necesidades de la ciudadanía en distintos cantones y parroquias de la provincia. Pamela Ramírez, directora de Articulación Política en Territorio del Ministerio de Gobierno, destacó que la Comisión Ejecutiva Provincial constituye uno de los principales mecanismos de coordinación del Ejecutivo en territorio. Este espacio permite articular acciones entre las instituciones del Estado, realizar seguimiento a compromisos y construir soluciones conjuntas frente a las necesidades identificadas en cada territorio. La articulación interinstitucional es fundamental para garantizar una atención oportuna y eficiente a la ciudadanía y fortalecer la presencia del Estado en la provincia. Se destacaron nuevos compromisos en el eje productivo para el Cantón Cayambe, por ejemplo, así como el seguimiento a acciones implementadas en favor de los cantones Mejía y Rumiñahui, especialmente en materia de seguridad, en articulación con los gobiernos autónomos descentralizados GATS y las instituciones competentes. A esto se suman que el trabajo coordinado con los jefes políticos de estos territorios se va a agilizar para la atención de requerimientos ciudadanos. También se informó sobre las gestiones que se desarrollan junto a la Coordinación Zonal de Salud para fortalecer la cooperación logística destinada al abastecimiento, almacenamiento y distribución de medicinas e insumos en los centros de salud de la provincia. El Ministerio de Gobierno encabezó la sesión de Comisión Ejecutiva Provincial de Pichincha para acordar temas relacionados con seguridad, salud y desarrollo productivo. El Gobierno Nacional, a través de EP Petroecuador, adjudicó dos nuevos procesos de comercialización internacional de petróleo crudo que permitirán al Estado ecuatoriano obtener ingresos estimados por más de 313 millones de dólares. Los concursos, identificados como número 28 y número 29, contemplan la exportación de 2.88 millones de barriles de petróleo distribuidos en partes iguales entre crudo Oriente y crudo Napo. Las entregas están previstas entre julio y agosto de este año. De acuerdo con la empresa pública, en estos procesos se invitó a participar a más de 35 empresas calificadas e inscritas en el registro de proveedores de la Gerencia de Comercio Internacional. La convocatoria buscó garantizar condiciones de transparencia, competitividad, eficiencia y maximización del valor de los recursos hidrocarburíferos del país. En el concurso número 28, correspondiente al crudo Oriente, se adjudicó un volumen de 1.44 millones de barriles a PetroChina Internacional Limitada. La empresa presentó un diferencial ofertado de menos 2.80 por barril, con ingresos estimados de 162 millones de dólares. Mientras tanto, el concurso número 29, correspondiente al crudo Napo, se adjudicó también un volumen de 1.44 millones de barriles a Unipec América Inc. En este caso, el diferencial ofertado fue de menos 10.04 por barril, con ingresos estimados de 151 millones de dólares. Para la determinación del precio de exportación de los crudos ecuatorianos, se utiliza un referencial, el marcador internacional West Texas Intermediate, considerado uno de los principales indicadores del mercado petrolero internacional, con sus siglas WTI. EP Petroecuador señaló que la ejecución permanente de concursos internacionales para la comercialización de crudos ecuatorianos permite optimizar las condiciones de venta, fortalecer los ingresos del Estado y contribuir al fortalecimiento y financiamiento de programas e inversiones orientadas

0: contribuirás al desarrollo económico y social del Ecuador. El proceso electoral rumbo a los comicios de noviembre continúa y avanza. Desde el 18 de junio hasta el 18 de julio, las organizaciones políticas tienen la posibilidad de registrar alianzas electorales para participar en las elecciones seccionales y del Consejo de Participación Ciudadana y Control Social. De acuerdo con la normativa vigente, las alianzas podrán ser conformadas por dos o más organizaciones políticas de ámbito nacional o local, con el objetivo de presentar candidaturas conjuntas dentro de una misma circunscripción electoral. El trámite para el registro se realizará de manera virtual a través del sistema habilitado por el Consejo Nacional Electoral. Una vez presentada la solicitud, las autoridades verificarán la documentación cargada por las organizaciones participantes. Posteriormente, el expediente será remitido para su análisis y aprobación por parte del Pleno del CNE o de las delegaciones provinciales electorales, según corresponda a la jurisdicción de cada alianza. Las agrupaciones políticas que obtengan la aprobación de sus alianzas también podrán acceder a incentivos contemplados en la legislación electoral. Entre ellos destaca un incremento del 20% en el monto destinado a promoción electoral, beneficio que aplica cuando la alianza esté integrada por organizaciones políticas del mismo nivel territorial o electoral. Con esta etapa, el organismo electoral busca fomentar la participación conjunta de movimientos y partidos políticos de cara a los procesos electorales previstos para noviembre de 2026, en los que se elegirán autoridades locales y representantes del Consejo de Participación Ciudadana y Control Social. El empresario y político Jan Topic anunció que no será candidato a ninguna dignidad en las próximas elecciones de noviembre. La declaración fue realizada a través de un video publicado en su cuenta de Instagram, donde aclaró las razones que le impiden aspirar a la alcaldía de Durán. En el mensaje, Topic aseguró que le habría gustado competir por la administración del cantón guayasense debido a las oportunidades de desarrollo que observa en la zona. Me hubiera encantado ser alcalde de Durán. Es uno de los cantones con mayor potencial, sobre todo por el llamado Quinto Puente, manifestó Jan Topic. Escuchemos el audio del video.
1: Señora, muy buenos días. El día de ayer, en los partidos políticos del Ecuador iniciaron los procesos de primarias para las elecciones seccionales, alcaldes, prefectos, ahora en noviembre de 2026. Y mucha gente me ha escrito, y muchas gracias por el tema de la alcaldía de Durán. Quisiera mandar este mensajito para agradecerles públicamente, como también tal vez dejar un par de cosas en claro. A mí me hubiera encantado ser candidato a la alcaldía de Durán. Durán es uno de los cantones más emproblemados que tiene el Ecuador. También es uno de los que mayor potencial tiene, sobre todo con el inminente Quinto Puente, el viaducto. Sin embargo, solo hay dos maneras de poder ser candidato a la alcaldía de una ciudad, un cantón. La primera es por nacimiento y la segunda es si vives, votas ahí. Por nacimiento, lastimosamente, yo nací 3 años antes que Durán se cantonice. Yo nazco en el 83, Durán se cantonice en el 86. Yo nazco cuando Durán era parroquia de Guayaquil, entonces en la cédula sale Guayaquil, entonces era inviable por ahí. Y la segunda, si vives y votas en San Borondón, perdón, en Durán, y yo vivo en San Borondón, entonces no podría ser candidato por esa vía tampoco. Esto nos informaron los abogados ya hace 2-3 semanas, pero bueno, quería cumplir con decírselos a todos y gracias por los mensajes, hermano. Ahora bien, no voy a ser candidato para Durán, tampoco voy a ser candidato para ninguna otra alcaldía o prefectura del Guayas, pero de corazón les digo, señores, Durán tiene un potencial enorme. No es justo lo que le está pasando a Durán, y esto es un tema de todas las administraciones que han tenido. No estoy comparando Durán a Ginebra, a Zúrich, en Suiza, es... Yaguache está en mejores condiciones, Milagro está en mejores condiciones, Salitre, Daule, Guayaquil está en mejores condiciones. No es justo lo que le pasa a Durán. Y los problemas de Durán son fácilmente resueltos, es fácil resolverlos. Necesita un alcalde con visión, un alcalde valiente, un alcalde no corrupto, que no sea mucho. Así que tengo una oportunidad enorme de elegir bien ahora en noviembre, que se viene. Si eligen bien, Durán puede forjar un nuevo rumbo. Si se elige mal, van a ser 4 años perdidos. De corazón, sobre todo ustedes saben, a las personas que he conocido a lo largo de estos 2 años, merecen mejor. Y les deseo que lleguen a ese mejor futuro. Muy buenos días.
2: Ahora hablan los protagonistas.

0: La primera dama de Ecuador, Lavinia Balbonesi, se refirió a temas sociales claves del país, el rol de la mujer ecuatoriana, y compartió detalles sobre el alcance y trabajo de la Fundación ANA que ella preside.
1: Diariamente no escuchamos una historia, sino que escuchamos muchas de mujeres en diferentes tipos de situaciones, situaciones vulnerables. Una que tengo súper presente es porque ahora estamos haciendo ferias con emprendedoras. Entre parte de las cosas que hacemos de la Fundación ANA es que ayudamos a mujeres a crear sus emprendimientos. Hemos empezado alianzas con centros comerciales que nos dan ferias. Hacemos ferias ANA o nos permiten entrar con los emprendimientos de nuestras beneficiarias. Y hay una señora que yo fui a una de las capacitaciones, de las muchas que hacemos, y ella pidió el micrófono y me contó que ella era una paciente oncológica, una señora que estaba luchando contra el cáncer, y que gracias a la fundación, porque había recibido múltiples capacitaciones, ella había vuelto a recuperar las ganas de vivir, porque las había perdido en esta lucha de enfermedades tan duras como son el cáncer. Y gracias a la fundación ha encontrado una comunidad, una razón de vida, y está trabajando, está emprendiendo, y genuinamente está emprendiendo gracias a la fundación. Hoy tiene su emprendimiento, hoy está generando ingresos, hoy está en esta lucha tan grande contra una enfermedad tan compleja, pero viéndola desde otra perspectiva. Nosotros contratamos a nuestras capacitadoras, en su mayoría, pero también hay muchas capacitadoras que buscan ayudarnos y ofrecen las capacitaciones. Y es increíble cuando ellas van, y muchas veces nos dicen, tengo a una muy presente, que me dijo, no sé qué hacía yo parada hablándoles a ellas cuando ellas eran las que me estaban enseñando todo a mí. Tantas historias, tantas luchas, claro, que uno va aprendiendo. A veces ellas van con estas charlas motivacionales, inspiracionales, porque necesitan uh-huh. también ellas empoderarse y volver a saber lo capaces y lo fuertes que son. Pero las capacitadoras mismas terminan sintiéndose a veces ellas mismas vulnerables, porque a veces uno no magnifica lo claro. que pasa en el día a día cuando escucha historias tan duras. Nosotros... Claro. Tenemos muchos casos de mujeres víctimas de violencia y también niños víctimas de violencia y de abuso, y esos creo que son como madre los más difíciles, especialmente cuando involucran a niños con la edad de los míos. Me ha pasado que estoy en medio de una capacitación y una madre empieza a llorar y me empieza a contar la historia y yo me desespero porque yo estoy desde atrás y sé todo lo que tenemos que hacer para poder ayudarla, que yo quisiera una máquina del tiempo y solo saltarme los procesos y lograrlo todo, pero nosotros buscamos hacer todo tan perfecto, tan bajo la regla, como tiene que hacer, que me desespera igual, porque son mujeres que tú no sé cómo decirles, sí, o sea, les digo que las voy a ayudar, pero no sé cómo calmarles ese dolor que sienten, esa impotencia, ese sufrimiento de ayúdeme ya, necesito resolver esto, necesito con dolor, o sea, muchas veces es más que nada con dolor, porque son madres que hablan por sus hijos, están luchando por una lucha de sus hijos cuando sus derechos han sido vulnerados, y eso para mí ha sido de lo más duro. Cuando son especialmente niños de la edad de mis hijos, me desplomo y pienso, y es duro, porque igual, como te digo, tenemos que seguir tantos procesos, tantos pasos, y a veces las cosas no son tan rápidas como quisiéramos. Estamos comprándole a las comunidades, a mujeres de las comunidades que plantan, y así directamente es una ayuda, no solo a la hora de
2: al producto,
1: sí, una economía circular en la sierra. Nosotros vamos, la verdad que de zona en zona, y le compramos a varias mujeres porque nuestra producción, gracias a Dios, es bastante grande. Estamos en todos los puntos de venta a nivel nacional. Íbamos a hacer un comercial de elixir con el sembrío, pero bueno, eso es más adelante, no les voy a hacer. Esto ya está en todas las perchas a nivel nacional. Estamos en el comisariato, en Supermaxi, en Los Tías, en Los Aquís. Inicialmente, como usted, estoy segura que hubieron muchas mujeres que probaron los productos por el propósito. Nosotros somos una línea que el 100% de lo que generamos va a los servicios que ofrecemos en la fundación, a las diferentes intervenciones, a las diferentes donaciones y ayudas que damos en el día a día. Y conforme lo fueron probando, se dieron cuenta que no solo era un producto accesible, porque nosotros tenemos las dos líneas, y para mí era muy importante no solo crear un producto de la mejor calidad, sino que sea accesible a todos. Y tenemos esa idea errónea de que si es hecho en Ecuador o si es barato, no, el producto no es bueno. Sí. Claramente podíamos ganar más, pero nuestro propósito no es ganar más. Nosotros buscamos sostenernos en el tiempo y lo estamos logrando con un producto económico de la mejor calidad. Y no lo digo yo, es increíble, porque si se ponen a ver los comentarios de Regenex en la los productos mismos, nos escriben, nos dicen, me ha crecido el pelo, me ha crecido el brillo, uso churros, también, perdón, pelos tinturados, en las peluquerías le dicen, ¿qué shampoo estás usando? Y con vergüenza a veces dicen Regenex para ver qué les van a decir. Le dicen, tu cabello está más fuerte, está mejor, que fantástico, síguelo usando. Porque es un producto increíble. Cuando hicimos la fórmula, yo busqué, no sabe, traje productos de todo el mundo, ya las mejores fórmulas, según yo, carísimas, y dije, lo quiero igualito. Y cuando estábamos haciendo la fórmula, la empresa me dice, el laboratorio me dice, no podemos hacerlo igualito porque está muy básico, o sea, no vas a competir en el mercado. Y le pusimos a poner ingredientes que buscaba, fortalecimiento, brillo, y salió Regenex, y ha sido, gracias a Dios, un éxito, y las diferentes líneas que también tenemos también, porque son productos de la mejor calidad.
0: El fundador del movimiento Reto, David López, habló sobre el conflicto interno que atraviesa la organización política y a las nuevas elecciones internas dispuestas tras cuestionamientos al proceso anterior. Señaló que se detectaron irregularidades en los comicios y que el Tribunal Contencioso Electoral ordenó su repetición en medio de tensiones por la conducción del movimiento y posibles sanciones a su dirigencia. Además, afirmó que el movimiento no contempla alianzas con la Revolución Ciudadana y llamó a fortalecer decisiones locales en la definición de candidaturas y acuerdos políticos. David López.
2: Que la justicia ahora ya nos ha dado la razón, y no solo nos ha dado razón, sino también la justicia, observando que no se ha cumplido lo que dice una sentencia, le obliga al Movimiento Reto a ya convocar a una asamblea de elección de una nueva directiva nacional desde el 16 de junio hasta el 5 de julio, no solamente convocar, sino ya realizar la elección e incluso tener una resolución sobre la nueva directiva. A ver, como es de conocimiento público, el Movimiento Reto atraviesa un conflicto interno y mediante un auto de ejecución, justamente el juez, observando que el señor Raúl Chávez no cumple con lo que dice la sentencia, mediante un auto de ejecución le dice que convoque una asamblea nacional desde el 16 de junio hasta el 5 de julio, pero hasta el 5 de julio no solamente convocar, hasta el 5 de julio ya debe haber una nueva directiva nacional del Movimiento Reto, y el señor Chávez, para ser candidato a presidente del Movimiento Reto dentro de esta Asamblea Nacional que el juez le obliga a hacer, tiene que aceptar la precandidatura y el cargo en el Consejo Nacional Electoral. En el mismo sentido, si el señor Aquiles Álvarez quiere ser precandidato, tiene que aceptar esta precandidatura en las instalaciones del Consejo Nacional Electoral. Esto dice el reglamento de democracia interna del Consejo Nacional Electoral. Entonces, si de forma física no puede ir a aceptar esta precandidatura, y de forma física el señor Raúl Chávez no puede ir a aceptar el cargo de presidente nacional del Movimiento Reto, simplemente no pueden ser candidatos. Entonces, es una mentira, y es una mentira esta insistencia de que Aquiles Álvarez se mantendrá como candidato a la alcaldía de Guayaquil. Es la misma mentira que utilizaban antes la Revolución Ciudadana, cuando decía que el señor Correa iba a ser candidato a presidente o cosas así. Si es que no están en el país, si es que de forma física un ciudadano no puede acudir al Consejo Nacional Electoral, simplemente no va a ser candidato. Eso lo dice el reglamento de democracia interna del Consejo Nacional Electoral, y de esa forma, si siguen insistiendo, únicamente es una mentira que le están realizando a la ciudadanía. El Tribunal Contencioso Electoral, justo en el auto de ejecución, dice que para poder realizar este proceso de seccionales, dice, se acerca el proceso de seccionales, primero debe realizar la elección de la directiva nacional. Es clarísima la sentencia. El señor Chávez, del órgano central electoral del movimiento, que está comandado por empleados del municipio de Guayaquil, deben obedecer esta sentencia, porque caso contrario, cualquier primaria que ellos tratan de celebrar, porque justamente ahora, a horas de la madrugada, me llega una convocatoria de Asamblea Nacional y dice extraordinaria para selección de primarias, de candidaturas a prefecturas, alcaldías, concejalías y gobiernos parroquiales. Y esto es una jugarreta, porque dice extraordinaria. ¿Por qué no hacen ordinaria? Porque si fuera ordinaria, nosotros fuéramos a esta asamblea convocada para el 27 de junio y cambiáramos el orden del día, eligiéramos a la directiva nacional nuevamente, nueva directiva nacional y luego ya el proceso de primarias. Pero ellos ponen extraordinaria, sabiendo las reglas del procedimiento parlamentario, en una asamblea extraordinaria no se puede cambiar el orden del día. Entonces, este tipo de jugarretas tratan de seguir haciendo, tratan de hacer primarias cuando la sentencia dice claramente que debe primero cambiarse la directiva nacional, que debe primero elegirse estas 18 directivas provinciales que ellos de mala forma trataron de cambiar. Pero vemos nuevamente que incumplen la ley y que insisten en incumplir la ley, que insisten en incumplir una sentencia del máximo órgano de jurisdicción electoral, como es el Tribunal Contencioso Electoral. Siguen insistiendo y tratan de convocar estas asambleas para primarias que son que serían totalmente nulas, ¿no? Porque contravienen una sentencia del Tribunal Contencioso Electoral. Entonces el señor Chávez está dispuesto a que el Movimiento Reto se quede sin candidatos y que, de acuerdo al Código de la Democracia, si se queda sin candidatos, simplemente se elimina. Se queda sin existencia jurídica el Movimiento Reto por un capricho de una persona, cuando un movimiento no es una persona. Y vemos que quieren entregarle el movimiento a la Revolución Ciudadana. Y me imagino que cambiaron esto, ¿no? A la Revolución Ciudadana. Ustedes nos dan Guayaquil y nosotros le entregamos a ustedes el resto del país. Porque así mismo fue el trato en las elecciones generales. Le entregan el cargo de primer asambleísta nacional al señor Raúl Chávez y ustedes, señores de Revolución Ciudadana, cojan todo el país, absolutamente todo el país.
0: Hacemos una breve pausa en actualidad. Enseguida volvemos con más informaciones.
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4: Es la hora 19:31 minutos.
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0: gracias por continuar con nosotros. Esto es Actualidad, tercera emisión. Continuamos con las noticias.
1: El caso de Natalie Mafla avanza con la realización de procedimientos y protocolos necesarios para conocer qué pasó con la estudiante de la Escuela Politécnica Nacional en Quito. El cuerpo de la joven fue encontrado el 9 de junio en una quebrada del sector de la Vicentina, en el centro norte de la capital, tras permanecer desaparecida durante 5 días. Las autoridades investigan el caso bajo el presunto delito de femicidio. Paul Vergara, abogado defensor de Elizabeth Castillo, madre de Natalie Mafla, habló sobre los detalles de este suceso que conmovió al país. Vergara señaló que las autoridades tienen en cadena de custodia 3 dispositivos, un celular, una tableta y una computadora. Esta última estaba en su vivienda en el sector de San Carlos. El celular, por ejemplo, fue entregado por el padre de la joven a los agentes de la Dirección Nacional de Investigación de Delitos contra la Vida, Muertes Violentas, Desapariciones, Secuestro y Extorsión, DINASET. Natalie, de 20 años, habría entregado el celular a un amigo, quien al ver que no regresaba del baño se habría llevado el aparato. Este se descargó y luego al día siguiente se habría puesto en contacto con el padre de la joven para entregarlo. El abogado de Elizabeth Castillo señaló que hay indicios de que la joven ingresa a la universidad con cartera, pero en los videos se la ve sin ella. Se conoce que una persona de limpieza habría encontrado la cartera dentro de la universidad y la dejó en el departamento de objetos perdidos y olvidados. Días después se entrega la cartera a los agentes de la DINASED. En ella están objetos como la tableta, los documentos de identidad, dinero y demás. Lo que no estaba, obviamente, era el celular, como se mencionó anteriormente. Paul Vergara señaló que en estos días pasarán a la etapa de toma de versiones de las personas que vieron o estuvieron en contacto con Natalie. Cumplirán con ese proceso el padre, el amigo que se quedó con el celular, el hermano del amigo, guardias, el señor del bus y la madre y demás. Según el abogado de la madre de Natalie, que está destrozada, pero busca que se conozca la verdad. También solicitan a las personas que vieron a la joven o tienen cámaras en las zonas cercanas que ayuden con ese material para tener mayor claridad sobre lo que pasó aquella noche. Además, esperan los exámenes toxicológicos y legales. La regularización de tierras, el acceso a financiamiento y la entrega de insumos formarán parte de una jornada de apoyo al sector agrícola desarrollada en la provincia de El Oro. Durante el evento, cientos de productores recibieron herramientas y beneficios destinados a fortalecer sus actividades productivas. Entre las ayudas entregadas constan 74 títulos de propiedad rural que legalizan más de 240 hectáreas de terreno y permiten a las familias contar con seguridad jurídica sobre los predios que trabajan. Además, se distribuyeron 500 paquetes tecnológicos agrícolas dirigidos a 2.084 productores de la provincia. Estos insumos buscan contribuir al mejoramiento de los procesos de cultivo y aumentar la productividad de las fincas. La jornada también incluyó la entrega de 50 carnés de agricultura familiar campesina, una herramienta que facilita el acceso a pequeños productores a distintos programas y beneficios estatales. Otro de los ejes del evento fue el financiamiento para actividades agropecuarias. Según la información presentada en la provincia de El Oro, se han colocado más de 4.6 millones a través de los créditos productivos 7x7, beneficiando a 455 productores. A escala nacional, los desembolsos de esta línea de crédito superan los 114 millones de dólares. Las actividades también incluyeron anuncios relacionados con el sector educativo. Se informó sobre una inversión de 413 mil dólares destinada a obras de rehabilitación en 3 instituciones educativas de la provincia. Los trabajos beneficiarán a cerca de 2.000 estudiantes y docentes que utilizan estas instalaciones para sus actividades académicas.
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1: Irán y Estados Unidos logran avances en sus conversaciones para poner fin al conflicto.
3: Irán y Estados Unidos definieron una hoja de ruta para alcanzar un acuerdo que ponga fin al conflicto en Oriente Medio en 60 días, anunciaron el lunes en un comunicado conjunto los mediadores Pakistán y Qatar. El texto fue emitido al concluir la primera ronda de discusiones entre Washington y Teherán en la localidad suiza de Burgenstock, dijeron los mediadores. Ambos países acordaron establecer una célula para desconflictuar la situación en Líbano y detener las operaciones militares en ese territorio. También concertaron establecer una línea de comunicación para evitar incidentes incidentes en el estrecho de Hormuz. El ministro de Relaciones Exteriores de Irán, Abbas Araghchi, afirmó el lunes que se había logrado un progreso importante en las conversaciones con Estados Unidos para poner fin a la guerra del Líbano. Araghchi añadió que se levantaron restricciones a las exportaciones de petróleo y petroquímicos, liberado algunos activos congelados y puesto en marcha un importante plan de reconstrucción y desarrollo para Irán. Las conversaciones técnicas entre Irán y Estados Unidos continuarán esta semana en Suiza.
1: Presidente electo de Colombia celebra inicio de nueva era tras derrotar a la izquierda.
4: Giro a la derecha en Colombia con la elección como nuevo presidente de Abelardo de la Espriella, un abogado millonario respaldado por Donald Trump que pondrá fin al gobierno de Gustavo Petro, el primero de izquierda en la historia del país.
5: ¡Me llenan el corazón!
4: El abogado de 47 años y sin experiencia política venció por un estrecho margen en el balotaje al senador oficialista Iván Cepeda, aliado de Petro. El conteo preliminar oficial lo da ganador con apenas un punto porcentual de diferencia sobre Cepeda.
5: Esta es la noche que marca el inicio de una nueva historia para la nación. La noche en la que empieza una nueva era, un cambio de orden. ¡La patria, milagro!
4: De la Espriella, que se hace llamar El Tigre, tiene nacionalidad colombiana y estadounidense. A lo largo de la campaña se consolidó como un fenómeno político con un discurso antisistema. Ha prometido estrechar la relación con Estados Unidos para combatir a las mafias del narcotráfico en un país sumido en la violencia que ejercen guerrillas y otros carteles de la cocaína. En sus primeras declaraciones como presidente electo el domingo, prometió gobernar para todos.
5: No habrá vencedores ni vencidos. No habrá retaliaciones. No habrá persecuciones. Porque en democracia no existen enemigos irreconciliables.
6: Acaba de ganar la democracia. Acaba de ganar Abelardo de la Espriella, una fórmula absolutamente democrática que tiene todo por sacar adelante a nuestro país después de 4 años muy complejos, muy difíciles.
7: Que ganó la fe, la esperanza de tener un nuevo país en otras condiciones.
4: Por su parte, el candidato de la izquierda, Iván Cepeda, reconoció el domingo el conteo preliminar, pero dijo que no aceptará la derrota antes del escrutinio final, que tomará varios días y que impugnará 33.000 mesas electorales.
8: Han hecho las verificaciones.
4: La investidura de la Espriella está agendada para el 7 de agosto.
5: ¡De la patria!
1: Bolivia despliega militares y policías para desbloquear rutas bajo estado de excepción.
9: Militares y policías de Bolivia comenzaron el sábado a despejar las carreteras bloqueadas desde hace más de 6 semanas tras la entrada en vigor del estado de excepción decretado por el presidente Rodrigo Paz en medio de la peor crisis económica del país en 4 décadas. En la ciudad de El Alto, vecina a La Paz, fuerzas antimotines apoyadas por excavadoras y tanquetas militares retiraron piedras, troncos y escombros, recuperando rutas estratégicas que conectan con el sur del país y la frontera con Chile. Las protestas, impulsadas por sindicatos, grupos indígenas y cocaleros desde comienzos de mayo, han provocado una grave escasez de combustibles, alimentos y medicamentos.
10: Es una política de gobierno que tenemos que acabar con esta estructura narcomafiosa que ha estado haciendo los desmanes que han hecho durante estos últimos 40, 50 días en nuestra patria.
9: El gobierno asegura que las operaciones se desarrollan sin enfrentamientos directos en un intento por restablecer el orden y garantizar el libre tránsito tras semanas de parálisis económica y social.
11: Puede que esté peleando por cosas justas, efectivamente, pero se llegan a extremos. Tenemos que generar un orden dentro del país.
12: Es un impacto económico muy alto el que ha tenido los bloqueos, entonces particularmente yo estoy a favor de la recién promulgada ley de excepción en el territorio nacional.
9: A pesar del despliegue, la tensión no cede. Más de 30 bloqueos continúan activos en distintas regiones, mientras manifestantes mantienen su exigencia de la renuncia del presidente, que asumió el poder en noviembre, tras 2 décadas de gobiernos de izquierda. Paz decretó el sábado el estado de emergencia por 90 días, bajo el cual está facultado a restringir el derecho a la protesta y sacar a los militares de los cuarteles para apoyar a la policía en la contención de las protestas.
1: Fallece turista italiana por incendio en hotel de República Dominicana.
9: Una turista italiana falleció el viernes tras inhalar humo durante un incendio en un hotel en Bayahibe, uno de los principales destinos turísticos del sureste de República Dominicana. El fuego se desató en el complejo Viva Dominicus Beach de la cadena Wyndham, obligando a evacuar a unos 1.690 huéspedes que fueron reubicados, según el Centro de Operaciones de Emergencias. La víctima, una mujer italiana de 46 años, murió por inhalación masiva de humo. Según las autoridades, fue trasladada por su esposo a un hospital, donde finalmente se confirmó su fallecimiento. Hasta el momento no se reportan más víctimas fatales, aunque las autoridades investigan las causas del incendio en ese hotel ubicado en una de las zonas más visitadas del Caribe. El turismo es el motor económico de República Dominicana, que en 2025 recibió cerca de 12 millones de visitantes, lo que resalta el impacto potencial de incidentes como este en la principal industria del país.
1: Partidarios de candidato presidencial Sánchez protestan en defensa del voto en Perú.
3: El candidato izquierdista a la presidencia de Perú, Roberto Sánchez, encabezó la noche del viernes una marcha en Lima con centenares de sus simpatizantes para exigir transparencia en el escrutinio de la segunda vuelta, que va perdiendo por estrecho margen ante la derechista Keiko Fujimori. La protesta se realizó, según el candidato, en defensa del voto popular, luego de que alegó presuntas irregularidades en el escrutinio en momentos en que la ventaja de Fujimori se amplió a 43 mil votos con cerca del 99,51% de las actas escrutadas. El partido Juntos por el Perú ha denunciado además que hubo irregularidades en la cadena de custodia de las actas de votación de los peruanos en Estados Unidos y en Argentina. Ese señalamiento sembró la insinuación de un presunto cambio de votos a favor de Fujimori, lo que ha sido rechazado por la Cancillería peruana. Fujimori, que reúne el 50,11% de los votos frente al 49,88% de Sánchez, defendió horas antes el voto de los peruanos que viven en el extranjero. Para declarar un ganador, la Oficina Nacional de Procesos Electorales debe revisar aún actas impugnadas que contienen más de 120 mil votos, lo que puede llevar al menos 2 semanas. La segunda vuelta en Perú se realizó el 7 de junio. El vencedor sustituirá el 28 de julio al presidente interino José María Balcázar para un mandato de 5 años.
0: Estas son las noticias locales que hemos preparado para ustedes.
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9: Con las noticias del momento.
1: Desde la provincia de La Suay, y la información con Giovanni Méndez. Ramiro Ordóñez, dirigente de Izquierda Democrática, aclara que todavía no se ha decidido sobre candidatura alguna a la alcaldía de Cuenca. Esto cuando Yacu Pérez afirmó que tenía el apoyo del Partido Naranja.
13: El economista Ramiro Ordóñez, mediante rueda de prensa, desmintió públicamente las declaraciones emitidas por Yacu Pérez, en donde afirmaba ser candidato a la alcaldía de Cuenca con el apoyo de Izquierda Democrática. Todavía no se ha decidido nada y nosotros dependemos de las bases y también de la coordinación a nivel nacional, puntualiza el dirigente.
14: Bueno, cuando Izquierda Democrática determine el nombre de su candidato, que efectivamente el mío se encuentra planteado por la militancia, le corresponderá a mí o a quien sea candidato pues ir buscando esa determinación. Hoy nos dirigimos a las bases y a la militancia naranja, que es quien merece respeto, por supuesto, de cualquier persona que pretenda ser candidato, respeto a la normativa, respeto a esa militancia que finalmente es la que va a escoger quienes va a representar. Por lo demás, obviamente, ya luego de las primarias, que ya se acercan, serán seguramente una o dos semanas más, tendremos un dato definitivo de los candidatos de Izquierda Democrática. Y el partido, tengan ustedes la plena seguridad, a quien resulte electo será se volcará el apoyo a esa persona. Una cuestión adicional, sobre posibles alianzas, no existe al momento, no existe esa posibilidad en el Azuay, incluso a nivel nacional muy pocas. Entiendo que en algunos sectores puntuales habrá. Nosotros, por ejemplo, hemos avanzado en una alianza local en uno de los cantones con un movimiento local, pero todavía están abiertas las posibilidades, seguimos conversando. Eso no le compete, en cambio, sino a la directiva provincial hacer los acercamientos, conversar y solicitar esto a que se apruebe a nivel nacional.
15: Doctor, con esto quedaría confirmado entonces de que ningún candidato o precandidato por parte de la izquierda democrática, porque a la final está tanto su nombre como la del doctor Yacu Pérez, y ahora la rueda que ustedes nos llaman es para aclarar, ¿su nombre es el que quiere que salga o qué es lo que pasa?
14: Veamos, nosotros
15: vemos que entre los dos están
14: nosotros seremos respetuosos de la militancia y de las bases de IDE. Las bases de la izquierda democrática han planteado ya un nombre, efectivamente el mío, como usted indica. Entendemos que cuando se refiere a bases, el doctor Pérez se refiere a sus bases, que son del movimiento Somos Agua, me parece, con quien nosotros tenemos un acuerdo, y somos muy respetuosos obviamente de sus decisiones, y esperamos por supuesto el mismo respeto por parte de ellos, ¿sí? Entonces ese mensaje es el que yo quiero dejar. Este es un partido orgánico, en este partido no acepta cacicazgos. No, y no es que no acepta, sino no permite por la propia organización. Nosotros, desde el nacimiento, se ha conocido que Izquierda Democrática es un partido de masas, ¿no es cierto? Y obviamente eso solo se logra dándole a las bases el poder de decisión. Este fue el primer partido que hizo primarias a nivel nacional en la década de los 80s, y eso terminó con una presidencia de la República. Nosotros vamos a retomar ese camino y por supuesto que serán nuevamente, tengo que decir, las bases de Izquierda Democrática quienes tomen la decisión. El precandidato, entiendo, después del 26-27 de noviembre, que sean las primarias.
13: Desde la ciudad de Cuenca, reportó Giovanni Méndez.
1: La Coordinación Zonal 6 de la Agencia Nacional de Regulación, Control y Vigilancia Sanitaria, ARSA, realizó el acto de entrega y develación de la certificación internacional ISO 9001-2015.
13: La Coordinación Zonal 6 de la Agencia Nacional de Regulación, Control y Vigilancia Sanitaria, ARSA, realizó el acto de entrega y develación de la certificación internacional ISO 9001-2015, un reconocimiento que avala la calidad de sus procesos y reafirma el compromiso institucional con la mejora continua, la eficiencia y la excelencia en la prestación de servicios a los ciudadanos, manifiesta su coordinadora zonal, doctora María Eufra. Gracias, Fajardo.
16: De acuerdo a la misión de nuestra agencia, que es precautelar la salud de la población, nuestro compromiso como agencia es afianzarnos como una agencia de reconocimiento internacional mediante la Organización Panamericana de la Salud, que es la OPS. Para alcanzar este objetivo institucional, nosotros tenemos que cumplir ciertas certificaciones. Es así que después de más o menos un año de haber pasado diferentes auditorías con certificadoras como es SGS del Ecuador, quien ha tenido el aval de certificarnos con la certificación internacional ISO 9001-2015. ¿Qué conlleva esta certificación? Nosotros haber sido parte de un sistema de gestión de calidad que lo hemos implementado en absolutamente nuestros procesos para dar una eficiencia en la atención a los usuarios, para ser una agencia que esté regularizada, que esté estandarizada, es decir, que nuestros procesos cumplan tiempos de respuesta oportunos hacia la ciudadanía. Hoy nos llenamos de gran orgullo al tener nuestra certificación, que no ha sido fácil, ha sido el trabajo de cada uno de nuestros compañeros, de un equipo que se ha consolidado día a día, y además también un trabajo con planta central, con los laboratorios de referencia que también ya cuentan con esta certificación, tanto los laboratorios de la ciudad de Cuenca, de Quito y de Guayaquil. A partir de ahora es otra historia. Estamos certificados. Esto quiere decir que la mejora continua en nuestros procesos tiene que ser constante, permanente, que cada día tenemos que ir mejorando, que cada día tenemos que ir corrigiendo. Pero esto lo hacemos para fortalecer nuestros procesos y dar una atención oportuna y eficiente a cada uno de nuestros ciudadanos. Para poder certificar, nosotros tenemos que demostrar ciertos procesos. Uno de ellos es que nuestro personal esté capacitado, que nuestro personal sea personal con títulos que avalen el conocimiento para poder hacer inspecciones en cada una de las áreas. Es decir, cuando ingresamos a una planta de alimentos, tenemos ingenieros en alimentos. Cuando vamos al área de medicamentos, tenemos bioquímicos farmacéuticos, quienes cuentan con todo el respaldo. Nosotros también realizamos auditorías y nuestros profesionales son auditores certificados, y todo esto nosotros tenemos que ir demostrando para que los procesos, una auditoría sea lo suficientemente fuerte, contundente, para poder dar un aval de certificación a las distribuidoras que obtienen la certificación de buenas prácticas de almacenamiento y distribución.
13: Desde la ciudad de Cuenca, reportó Giovanni Méndez.
1: GastroFest Gualaceo 2026 prepara su quinta edición con gastronomía, vehículos clásicos, música y emprendimientos.
17: Gualaceo se alista para recibir a cientos de visitantes durante las fiestas de cantonización con la quinta edición del GastroFest, un evento que se desarrollará el próximo sábado 27 y domingo 28 de junio en los exteriores de la Casa de la Cultura. El organizador del evento, Israel Herrera, al respecto.
18: Vamos a tener el GastroFest en su quinta edición, lo cual tenemos un cronograma muy bonito también que hemos programado para esta fecha. El sábado 27 y domingo 28 de junio, aquí en los exteriores de la Casa de la Cultura, sector Oso Polar. Bueno, en esta edición vamos a tener un cronograma que el día sábado vamos a tener unos clubes de motos, vienen unos 4 clubes de motos, viene de Cañas, vienen de Azogues, viene de Chos de Leg, los Roosters, y de Cuenca también otro club de motos. Adicional a eso, vamos a tener bandas musicales el sábado tarde y el sábado ya tipo 7 de la noche, que vamos a tener otra banda.
17: Herrera destacó que la programación busca impulsar el turismo y dinamizar la economía local a través de una variada agenda que combina gastronomía, emprendimientos, exhibiciones y espectáculos artísticos.
18: Día domingo, vuelta, vamos a tener también un plato fuerte que van a ser los carros clásicos. Van a tener 2 clubes de carros clásicos, uno de 4x4 en versión clásicos y los otros del mini club Cuenca, que son los carros chiquitos. Eso, y también artistas locales. Con respecto al tema gastronómico, sí, tenemos como referentes nuestra gastronomía, primeramente local, que siempre ha estado participando con nosotros, el señor Álvaro Vera, que es la parrilla del diablo, una persona muy conocida de aquí del cantón, con lo que es tema de asados. También tenemos otra persona que siempre está participando con nosotros, doña Anita Cando, que con sus guatas, con sus secos. La gastronomía local de aquí de Gualaceo se caracteriza muy bien y está muy bien posicionada, no solo aquí, sino a nivel del Ecuador, porque tenemos una muy buena gastronomía.
17: Los organizadores informaron que aún existen espacios disponibles para quienes deseen participar con un stand dentro de la feria e invitaron a los ciudadanos de las provincias Cañar y Azuay a ser parte de este encuentro.
18: Quiero hacer una cordial invitación a toda la ciudadanía y de sus alrededores también, que se den una cita, vengan, apoyen el emprendimiento local. El GastroFest, la verdad, se ha caracterizado por no ser una simple feria, sino hacemos un festival que sea muy bonito, que sea muy llamativo, con algunas cosas. En esta edición también estamos preparando algunas otras cosas más de las que acabé de mencionar. Todos son bienvenidos, vamos a tener de todo, gastronomía, emprendimientos, joyas, artesanías, ropa, el rosero de aquí, de la bebida típica de Gualaceo, vinos que vienen desde la provincia de Cotopaxi.
17: Adrián Sánchez, Noticiero Actualidad.
1: La violencia vuelve a golpear a la troncal. En este sentido, autoridades investigan una serie de hechos violentos registrados en el cantón que mantienen en alerta a la ciudadanía.
17: La Policía Nacional confirmó el hallazgo de dos cuerpos sin vida en el sector Playa Seca, cuyos restos se encontraban en avanzado estado de descomposición. Las primeras pericias establecen que ambos presentaban lesiones provocadas por armas mientras continúan las investigaciones para lograr su identificación y determinar las circunstancias de su muerte.
19: La Policía Nacional del Ecuador, a través de la subzona Cañar y de sus unidades especializadas como son DINASEI y Policía Judicial, ejecutó de una manera inmediata los protocolos de investigación tras registrarse el hallazgo de dos ciudadanos de sexo masculino fallecidos en el cantón La Troncal, quienes al momento no han sido identificados porque sus cuerpos se encuentran en estado avanzado de descomposición. Tras la alerta del ECU-911, el personal de la INASEC criminalística y el cuerpo de bomberos acudieron a una zona rural en el sector de Playa Seca. En el lugar se constató la presencia de dos cuerpos al interior de un canal de riego, los cuales se encontraban, como indiqué anteriormente, en avanzado estado de descomposición. Una vez realizada la extracción de los cadáveres, el personal técnico efectuó el examen visual externo, evidenciando que ambos cuerpos presentaban heridas cortopunzantes por arma blanca. De manera específica, el primer cuerpo registraba una herida en la región femoral izquierda, mientras que el segundo presentaba impactos por proyectil de arma de fuego en las regiones femoral, antebrazo y clavícula. Por exposición de la Fiscalía, con la cual se organizó un operativo, se realizó el levantamiento y se trasladó los cuerpos a la morgue del Hospital Darío Machuca. La Policía Nacional, con sus unidades investigativas, se encuentra realizando las respectivas investigaciones, primero identificar los cuerpos y posterior seguir con la Fiscalía las investigaciones previas. Y lamentablemente el sector es un poco despoblado, entonces no se cuentan con cámaras. Se está realizando las investigaciones en el sector para ver si de repente algunos domicilios por el sector que estén cercanos tengan, pero no se ha tenido resultados positivos.
17: Asimismo, el comandante de policía dio a conocer que un ciudadano fue asesinado en el centro del cantón por sujetos que se movilizaban en moto. En la escena fue localizado un panfleto cuyo contenido forma parte de las líneas investigativas, destaca.
19: De igual manera, tras una alerta del ECU-911 sobre una persona herida en la vía pública, esta víctima fue trasladada de urgencia al Hospital Darío Machuca, donde a pesar de las maniobras de reanimación médica se confirmó su deceso debido a la gravedad de las heridas al presentarse en diferentes partes de su cuerpo. Al procesar la escena del crimen, el personal de la DINASEL y criminalística levantaron como indicios asociativos tres vainas percutivas y un panfleto con un mensaje manuscrito dirigido contra el hoy fallecido, elemento que orienta las motivaciones del hecho hacia la delincuencia común o amenazas, vinculadas presuntamente a actividades ilícitas. Cabe señalar que el ciudadano registra un amplio historial delictivo, con antecedentes y procesos judiciales anteriores por los delitos de robo, tráfico de sustancias sujetas a fiscalización y tenencia de armas. Por disposición de la Fiscalía de Turno se realizó el levantamiento del cuerpo en la Casa de Salud y posterior se trasladó a su morgue. Igualmente las policías de Policía Judicial y INASAT se encuentran realizando las tareas investigativas, pero ya se encuentran con una línea investigativa. Como indicaba, el occiso se encontraba con un panfleto con amenazas dirigidas hacia él.
17: Adrián Sánchez, Noticiero Actualidad.
0: Y así llegamos al final de nuestra edición de esta noche. Les agradecemos por habernos acompañado. Recuerden, mañana a esta misma hora estaremos de nuevo con ustedes para mantenerlos informados. Les deseamos una excelente noche y que tengan un descanso reparador. Hasta mañana.
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21: Es la hora 20:03.
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buenas noches, amigas y amigos de Ondas Cañaris. Qué placer saludarles en esta nueva semana, la penúltima semana del mes de junio, del sexto mes de 2026. Hoy es lunes 22 de junio de 2026. Espero que hayan tenido un excelente fin de semana, que hayan disfrutado con su ser querido, con su padre, para quienes aún lo tienen físicamente en vida, y para quienes sentimos el dolor de su partida y nos quedan los gratos recuerdos, pues ha sido un día también muy bonito para recordar todo aquello que compartimos en vida. Así que espero que hayan pasado muy bien y ahora estamos ya listos para presentarles una nueva emisión de Sinfonía del Corazón a través del dial 95.3 FM Radio Ondas Cañaris. Les doy la más cordial bienvenida y vamos juntos a programar la mejor

Somos Sinfonía del Corazón a través de la Decana del Austro, Radio Ondas Cañaris. Emitimos este programa de lunes a viernes de 8 a 10 de la noche. Gracias por estar en sintonía, gracias porque juntos programamos la buena música. Saludos cordiales también a quienes nos sintonizan a través de los aplicativos móviles como por ejemplo en TuneIn.

El 096-230-2330 ya está a su entera disposición. Usted puede enviarnos un mensaje de texto y solicitar la música que quisiera escuchar en esta hora de la noche, en estos 120 minutos. No dude, 096-230-2330.

0: si nos vamos a nuestra primera pausa publicitaria en la 95.3 FM Radio Ondas Cañaris, la radio de la Universidad Católica de Cuenca. Todavía tenemos mucho tiempo para disfrutar de la música, así que no se vaya, volvemos en breves instantes.
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2: Es la hora 20:33 minutos.
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0: Usted que nos escucha a través de la www.ondascanaris.com.es, le enviamos nuestro cordial saludo desde la ciudad de Cuenca, la ciudad que hoy soportó un sol impresionante en horas de la mañana y parte de la tarde, y en horas de la noche como que se está volviendo un poquito frío. Pero esos cambios de clima hay que tener mucho cuidado que no vengan a afectar a nuestra salud. Nosotros seguimos ofreciéndoles la buena música.

olvidarte, nos dice este tema que nos habían solicitado hace breves instantes al 096-230-2330. Qué grato contar con su sintonía.

Bueno, y por aquí alguien nos envía un mensaje, dice: amigo, ¿cuándo juega el Ecuador? No sé si lo hace a propósito o es en serio, pero juega el día jueves a las 3 de la tarde, jugamos frente a Alemania. No quisiera tocar mucho porque hay mucha sensibilidad sobre este tema, hay mucha gente que está molesta, la verdad. No pensábamos en hacer ese papel en el Mundial de Fútbol. Personalmente, creo yo, estamos ya eliminados. Espero que los jugadores me tapen la boca o los hinchas, no sé, pero yo lo veo viéndole así, desde la realidad misma de nuestro fútbol y del rival que nos espera. Creo que tenemos que estar ya preparados para recibir a la selección de retorno. Así, más claro, no les puedo decir. Sigamos escuchando.

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1: Es la hora 21, 4 minutos.
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Es el momento para darles paso a los iracundos de Uruguay con este bonito tema. A propósito, ¿no? A vivir la felicidad a pesar de las adversidades, a pesar de los malos momentos, a pesar de las malas noticias. Tratemos de estar un poquito sonrientes, un poquito alegres, que no vivamos decaídos o a lo mejor con un estado de ánimo que puede contagiar a las demás personas. Felicidad, nos dice.

Escuchábamos este bonito tema de Miguel Bosé, Creo en Ti. Ahora, otro tema muy bonito que nos han solicitado, volviendo algunas décadas atrás, y vamos a recorrer las calles del viejo París. ¡Qué linda canción! Saludos cordiales.

y nos vamos a nuestra última pausa publicitaria a través de Ondas Cañaris 95.3 FM, la decana del Austro, la radio de la Universidad Católica de Cuenca. Volvemos en breves instantes ya para nuestro último bloque de 30 minutos con Sinfonía del Corazón.

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1: Es la hora 21:35 minutos.
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7: Y así arrancamos nuestro último bloque de música en Ondas Cañaris, la radio de la Universidad Católica de Cuenca, que le invita siempre a ser parte de la comunidad universitaria de nuestras Águilas Rojas. 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

Estamos arrancando, como les decía al inicio, esta penúltima semana. ¿Quién creyera, no? Ya se está yendo junio. Hemos vivido también la festividad del Inti Raymi en este fin de semana, que hemos estado haciendo de todo un poco. Y también compartiendo con la querida familia, reflexionando, festejando, riéndonos un poquito a propósito del Día del Padre. Espero que ustedes también lo hayan pasado muy bien. Y ahora arrancar con todo ese ánimo, con todo el optimismo, esta semana que se viene ya, que estamos arrancando en este día lunes. Vamos con los últimos temas musicales que nos han solicitado.

con estas canciones yo me despido. Espero que tengan una linda noche y mañana estaremos nuevamente con ustedes. Si piensas que me dejas malherido, uy, qué bonito tema. Y así nos despedimos. Que tengan una linda noche. Mañana estaremos nuevamente con ustedes.

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1: Es la hora 22, 5 minutos.
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0: Es la hora 22, 27 minutos.
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0: Es la hora 22:55 minutos.
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0: Es la hora 23:57 minutos.
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0: Es la hora 0:25 minutos.
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mira plácido entre el ruido y la prisa y piensa en la paz que se puede encontrar en el silencio. En cuanto sea posible y sin rendirte, mantén buenas relaciones con todas las personas. Enuncia tu verdad de una manera serena y clara y escucha a los demás, incluso al torpe e ignorante. También ellos tienen su propia historia. Esquiva a las personas ruidosas y agresivas, ya que son un fastidio para el espíritu. Si te comparas con los demás, te volverás vano y amargado, pues siempre habrá personas más grandes y más pequeñas que tú.

Disfruta de tus éxitos lo mismo que de tus planes. Mantén el interés en tu propia carrera. Por humilde que sea, ella es un verdadero tesoro en el fortuito cambiar de los tiempos. Sé cauto en tus negocios, pues el mundo está lleno de engaños. Mas no dejes que esto te vuelva ciego para la virtud que existe. Hay muchas personas que se esfuerzan por alcanzar nobles ideales. La vida está llena de heroísmo. Sé sincero contigo mismo. En especial, no finjas el afecto y no seas cínico en el amor. Pues en medio de todas las arideces y desengaños, es perenne como la hierba. Acata dócilmente el consejo de los años, abandonando con donaire las cosas de la juventud. Cultiva la firmeza del espíritu para que te proteja las adversidades repentinas. Muchos temores nacen de la fatiga y la soledad. Sobre una sana disciplina, sé benigno contigo mismo. Tú eres una criatura del universo, no menos que las plantas.

0: Es la hora 0:57 minutos.
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0: Es la hora 1:26.
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0: Es la hora 1:58 minutos.
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0: Es la hora 2:25 minutos.
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0: Es la hora 2:56 minutos.
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0: Es la hora 3:27 minutos.
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0: Es la hora 3:55 minutos.
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0: Es la hora 4:25 minutos.
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0: Es la hora 4:58 minutos.
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0: Es la hora 5:28 minutos.
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0: Es la hora 5:56 minutos.
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0: Es la hora 6:01.
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acá nos encontramos listos ya con una nueva selección de canciones del recuerdo para todos nuestros oyentes que nos están en la sintonía de los 95.3 en FM. La radio de Azogues Ondas Cañaris está lista ya con esta buena selección de canciones, por supuesto, para acompañar sus actividades en este día martes. Les damos la cordial bienvenida y, por supuesto, estaremos con excelentes recuerdos a lo largo de esta programación.

0: Es la hora 6:33 minutos.
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0: ¿Qué tal, amigas, amigos oyentes de Ondas Cañaris? Bienvenidas y bienvenidos ya al espacio de noticias de Actualidad Primera Emisión, correspondiente este día martes, hoy 23 de junio del año 2026. Estamos a través de la señal 95.3 en FM, los 1530 en amplitud modulada, y también lo hacemos para las personas que a través del internet siguen de cerca la estación radial y nuestra página web en www.ondascanaris.com.es. En esta mañana de martes tenemos una temperatura actual de 11 grados centígrados. Habrá una temperatura mayor de 19 grados, la mínima será de 9 grados. 10% de probabilidades de precipitaciones lluviosas se reporta desde el INAMI. No te dejes hacer lo que no permitirías que le hiciesen a alguien a quien quieres. Es la frase del día que comenzamos las noticias acá en Actualidad Primera Emisión. Un saludo cordial de buenos días para todas aquellas personas que están ya realizando sus primeras actividades de esta mañana. Muchas personas hacen pasear a sus mascotas tempranito, otras salen a trotar, algunas están ya preparándose para iniciar su jornada de trabajo. Los más pequeños y los jóvenes están ya a punto de salir ya de vacaciones para el verano 2026. En definitiva, algunas actividades que las personas realizan y nosotros les saludamos ya a ustedes en esta mañana. 6:38 de la mañana. Vamos entonces a revisar importantes noticias en el orden internacional. Comenzamos a las noticias revisando noticias internacionales, pues la elección del presidente de Colombia generó reacciones de mandatarios. Aquí el detalle.
1: La elección del nuevo presidente de Colombia generó reacciones de mandatarios latinoamericanos y autoridades de otros continentes. El presidente ecuatoriano fue uno de los primeros. Noboa escribió: Colombia eligió el orden sobre la impunidad. Felicitaciones a Abelardo de la Espriella por esta victoria. Compartimos la convicción que nuestra región merece seguridad, progreso y gobiernos que enfrenten al crimen sin excusas. La presidenta del Consejo de Ministros de Italia, Giorgia Meloni, escribió: Trabajaremos juntos por el crecimiento económico, la estabilidad y la seguridad internacional, y para fortalecer la cooperación en la lucha contra el tráfico de drogas y las organizaciones criminales transnacionales. El presidente de Estados Unidos, Donald Trump, en su red social dijo: Ganó a lo grande. Y su secretario, Marco Rubio, aseguró haberlo llamado para felicitarlo y destacó: La administración Trump espera trabajar estrechamente con su próxima administración para impulsar la cooperación en materia de seguridad regional, poner fin a la inmigración ilegal a Estados Unidos y fortalecer nuestros lazos económicos. El presidente de Argentina, Javier Milei, exclamó en redes sociales que el león y el tigre rugen en Latinoamérica y agregó que la mayoría de los colombianos eligieron el camino de la libertad económica, la prosperidad, la seguridad implacable y decirle basta al crimen organizado transnacional y al narcotráfico. La libertad avanza en toda América Latina y ya no hay vuelta atrás. El mandatario de Chile, José Antonio Kast, y el presidente de Paraguay, Santiago Peña, extendieron sus felicitaciones a De la Espriella. Ambos aseguraron que Colombia comienza una nueva etapa para recuperar la seguridad, mientras el gobierno chino, a través de su cancillería, aseguró estar dispuesto a trabajar con De la Espriella para continuar con los vínculos bilaterales.
0: Estamos ya marcando las 6:40 de la mañana y justamente referente a este mismo tema, elección del presidente de Colombia, tras la elección de Abelardo en la Espriella, hay festejos y protestas en este país. Escuchemos referente a este tema.
2: Miles de personas marcharon en la noche del domingo en contra del presidente electo de Colombia, Abelardo de la Espriella. Votantes de la izquierda, derrotada en el balotaje por un estrecho margen, salieron a las calles de Bogotá y Cali, dos de los bastiones del mandatario saliente Gustavo Petro y de su candidato aliado Iván Cepeda.
3: El mensaje es mantenernos movilizados, defendiendo la esperanza, esperando los resultados del escrutinio, pero también diciendo que al pueblo nunca le han regalado nada, nunca nos han dado nada, sino que lo hemos conquistado en la movilización popular.
2: Lo que empezó como manifestaciones pacíficas escaló a enfrentamientos entre algunos manifestantes con el rostro cubierto y la policía antidisturbios, que respondió con gases lacrimógenos. En la ciudad de Cali, los manifestantes quemaron llantas y banderas de Estados Unidos, cuyo presidente Donald Trump respaldó la elección de la Espriella. El ambiente era muy distinto en la norteña Barranquilla, donde los simpatizantes de Las Priella no ocultaban su alegría.
4: Ojalá, vea, un progreso para este país, un progreso y que lo primero la seguridad.
2: El conteo preliminar oficial dio a De Las Priella ganador con el 49,6% de los votos, superando por menos de un punto porcentual a Cepeda, que logró 48,7%. Ante la estrecha diferencia en el balotaje, Cepeda anunció que impugnará el conteo de miles de mesas de votación y que solo reconocerá resultados cuando esté el escrutinio final, que tardará algunos días. De todas formas, el lunes llamó a sus seguidores a la calma.
5: Pero fundamentalmente mi llamado es...
0: Nos encontramos ya en las 6:43. Mientras tanto, en Bolivia, el expresidente Evo Morales suspende bloqueo de rutas en Bolivia tras estado de excepción. Aquí el detalle de esta noticia.
6: La OEA dice que...
7: El expresidente boliviano Evo Morales anunció la suspensión el lunes de los bloqueos que persistían en el departamento de Cochabamba, luego de que el gobierno de Rodrigo Paz decretó hace 3 días un estado de excepción para poner fin a las protestas en el país.
6: Y el pueblo se impone, con marchas, movilizaciones, hasta bloqueos, hasta que aprobar la ley. Pero no ha sido suficiente, sigue la lucha.
7: Desde principios de mayo, sindicatos, grupos indígenas y cultivadores de coca paralizaron carreteras en varios puntos del país en contra del presidente de centroderecha Paz, a quien responsabilizan de la peor crisis económica del país en 40 años. El mandatario que puso fin en noviembre a 2 décadas de gobiernos de izquierda acusa a Morales de haber orquestado las protestas que provocaron escasez de combustibles, alimentos y medicamentos en la capital administrativa La Paz y su vecina El Alto. Morales declaró el término de una asamblea de dirigentes cocaleros el lunes que por ahora un cuarto intermedio en los bloqueos, cuyos últimos focos se concentraban en su bastión Cochabamba, en el centro del país.
6: No rendirnos, pero la gran ventaja que tiene las 6 federaciones es que nunca nos vendemos y nunca nos vamos a vender, siempre unidos.
7: Los bloqueos afectaron corredores estratégicos que comunican La Paz y El Alto con la región agropecuaria de Santa Cruz y con los puertos de Chile y Perú sobre el Océano Pacífico. En el momento más álgido de la crisis llegó a haber unos 100 cortes de rutas en Bolivia, pero el número se redujo significativamente tras la declaración el sábado del estado de excepción. La medida permite el despliegue interno de las Fuerzas Armadas, restringe el derecho a manifestarse y prohíbe bloquear rutas. Morales permanece refugiado en Laucaeñe, una localidad cocalera del Chapare, para evitar la ejecución de una orden de captura por presunta trata de una menor, acusación que él rechaza.
6: A las dictaduras militares.
0: Nos encontramos ya marcando exactamente las 6:45. Vamos ahora con el bloque de información de carácter nacional acá en actualidad.
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6:45, efectivamente, información de carácter nacional y referente al Mundial 2026. La tabla de posiciones de los mejores terceros de este Mundial está Ecuador en la zona de clasificación, pues aquí el detalle, la selección de Ecuador llegará a la última jornada de Grupo E con apenas un punto, producto de la derrota ante Costa de Marfil y el empate sin goles frente a Curazao. Estos resultados complicaron seriamente las opciones de clasificación directa de la Tri, pero todavía existe un camino para avanzar a las 16avos de final, terminar entre los 8 mejores terceros de la Copa del Mundo. Para lograrlo, Ecuador deberá sumar en la última fecha ante Alemania y además mantenerse por encima de los otros equipos que también pelean por esos cupos. A falta de varios partidos por disputarse la tercera jornada de la fase de grupos, Ecuador

0: El Mundial 2026 está en un nuevo formato, pues los dos primeros de cada grupo avanzan automáticamente a los 16avos de final, mientras que los 8 mejores terceros completan el cuadro de clasificación. Para definir cuáles son esos 8 equipos, la FIFA utiliza los siguientes criterios: mayor cantidad de puntos, mejor diferencia de goles, mayor cantidad de goles anotados, clasificación de juego limpio, fair play y sorteo realizado por la FIFA. Por esa razón, cada gol y cada punto puede resultar determinantes en la pelea para avanzar en la siguiente ronda. La última oportunidad que la Tri llegará al próximo 27 de junio cuando enfrente a Alemania en la fecha tercera del grupo E. El encuentro se disputará en MetLife Stadium de Nueva Jersey y será decisivo para definir si Ecuador continúa en la carrera del Mundial 2026 o queda prácticamente eliminado de la fase de grupos. Es el detalle de la prensa justamente de nuestro país. Estamos ya marcando exactamente las 6 de la mañana con 48 minutos. En otros temas les contamos que testigo caso goleada, José Ceballos declaró contra Raúl Chávez. Aquí el detalle de esta siguiente noticia.
1: El testigo del caso goleada, José Ceballos, declaró contra Raúl Chávez, asambleísta de Reto vinculado al proceso, junto al alcalde de Guayaquil, Aquiles Álvarez, su entorno familiar y empresarial. El testigo señaló que fue el asambleísta quien propició que Aquiles Álvarez avanzara al sillón de Olmedo de la mano de Reto y el correísmo.
2: Raúl Chávez fue quien presentó a Rafael Correa con Aquiles Álvarez y fue quien introdujo la idea de que Aquiles Álvarez se lanzara como candidato para la alcaldía de Guayaquil. Para Rafael Correa fue muy atractivo Aquiles Álvarez, porque Aquiles Álvarez era un candidato que se iba a autofinanciar. De hecho, Aquiles Álvarez, aparte de autofinanciarse, también financió la primera vuelta del 2023 de la campaña electoral de Luisa González y también la segunda vuelta de la campaña de Luisa González. De la idea justamente que ellos tenían era trabajar bajo el apoyo de Rafael Correa, para luego distanciarse, formar su propio partido y arrancar su propia agenda. Porque en palabra de Aquiles Álvarez, Rafael Correa ya está viejo, ya está cansado, y los que tienen la asamblea no sirven de nada.
1: Pero todo esto, según el testigo, no fue gratis. Dijo que Aquiles Álvarez ordenó que le transfieran al asambleísta desde Ternape $250,000 en vehículos y dinero. Chávez debía justificar con facturas de consultoría. De acuerdo al testigo, en marzo de 2023 se le transfirió un vehículo SUV valorado en $60,000 al asambleísta. En octubre de 2023, una camioneta valorada en $40,000 a la empresa de Chávez, CHNSA. Y en agosto de 2023, $150,000 a la misma empresa. El abogado del asambleísta lo desmintió.
3: Que nosotros hemos justificado en legal y debida forma, ya con dos peritajes, uno contable y un tributario, de que no existe ningún tipo de riesgo, ocultamiento de dinero, sino que en realidad lo que pasó fue que Raúl Chávez terminó pagando más impuestos de los que debió haber pagado.
1: Chávez tiene orden de prisión preventiva y está a la espera de que se fije su audiencia de apelación.
0: Nos encontramos ya en las 6 de la mañana con 50 minutos, son noticias de carácter nacional, y Rafael Correa es denunciado por presunto espionaje desde Segura EP. Aquí tenemos el detalle desde la Televisión Nacional. Escuchemos.
4: Acompañada de un fuerte contingente policial, la ministra de Gobierno, Natalie Morillo, acudió a la Fiscalía General a presentar una denuncia por la presunta existencia de una red de espionaje que habría operado en el sistema de videovigilancia de Segurepe en Guayaquil. Señaló que pese a que los guayaquileños aportan al sistema para prevenir hechos delictivos, el sistema ha sido usado con fines de persecución.
5: Contra los opositores de una presunta red de espionaje que estaría siendo liderada por Rafael Correa Delgado, algunos funcionarios públicos, entre ellos un asambleísta en funciones, un ex defensor del pueblo, su cónyuge y personajes que están siendo procesados en este momento por la justicia.
4: Por ello pide que se investigue el delito de peculado, mal uso de información pública e intimidación. En redes sociales el exmandatario reaccionó y atribuyó esta nueva denuncia a una represión política.
2: Insisten en hacer el ridículo, pero con esta denuncia y su fiscalía de bolsillo empezarán otra persecución.
4: Pero el caso no solo se ventila en la esfera judicial. Coincidentemente, este lunes, la Comisión de Soberanía, Integración y Seguridad Integral de la Asamblea Nacional abocó conocimiento del proceso de fiscalización dispuesto por el Pleno, con el objetivo de investigar y dar seguimiento a las supuestas vulneraciones de los sistemas administrados por Segurepe.
6: Y durante el plazo que nos ha dado el Pleno de la Asamblea, que es el de 60 días, se irá realizando todas las convocatorias correspondientes, tanto a comparecencias como a paralelas.

0: levantar la información respectiva.
1: El pedido de fiscalización surge de un audio atribuido al expresidente y el exoficial de la policía, Rodney Rengel, que evidenciaría una supuesta investigación paralela del caso Porsche con el uso del sistema de videovigilancia.
2: Marcamos ya exactamente las 6 de la mañana con 52 minutos, 6:52. Estamos contándoles información de carácter nacional acá en Actualidad. Vamos con otra noticia y justamente Diario El Comercio señala que el caso de Natalie Mafla se reconfigura como posible femicidio. Aquí el detalle, el caso de la estudiante universitaria Natalie Mafla, hallado sin vida en el sector de la Vicentina, registra un giro judicial clave. La defensa desmiente la tesis de suicidio y cuestiona algunas inconsistencias en el caso. La investigación de la sobre la muerte de Natalie Mafla, estudiante de 20 años en Escuela Politécnica Nacional, ha escalado formalmente a una indagación por presunto femicidio en la Fiscalía de Pichincha. Tras la localización del cuerpo de la joven en una quebrada del sector de la Vicentina en Quito, el pasado 9 de junio, la defensa de la familia señala que la tipificación de femicidio no solo es una respuesta legal, sino un protocolo indispensable para garantizar una investigación urgente y exhaustiva que los mecanismos de búsqueda de personas desaparecidas no pudieron agotar. El cambio de enfoque legal responde a una necesidad de explorar todas las aristas de la violencia de género. Según la defensa técnica de la madre de Natalie, Paul Vergara, esta figura legal permite una movilización más profunda de los recursos del Estado. La familia rechaza categóricamente cualquier hipótesis vinculada a un suicidio o condiciones médicas preexistentes, calificando tales versiones como falsas y carentes de sustento. Uno de los puntos más críticos de la investigación que la familia exige esclarecer reside en las contradicciones encontradas en las evidencias. El abogado Vergara ha subrayado la diferencia abismal entre el estado en el que la joven fue vista en videos de seguridad, donde se la observa deambulando por el sector de la Vicentina, y las condiciones en las que fue hallado su cuerpo posteriormente. La transición de la figura de femicidio responde a una adecuación técnica conforme a los elementos de convicción recabados. La Fiscalía basa este proceso en el artículo 141 del Código Orgánico Integral Penal, el COID, que tipifica el femicidio cuando existe una muerte violenta de una mujer fruto de relaciones de poder y violencia de género. La importancia de esta reconfiguración radica en la severidad de la sanción. El COID establece que para el femicidio una pena privativa de libertad de 22 a 26 años, mientras que en el caso de homicidio va de 10 a 13 años de prisión, una sanción que busca enviar un mensaje de cero tolerancia frente a la violencia contra la mujer en la sociedad ecuatoriana, se detalla. Estamos ya en las 6 de la mañana con 54 minutos. Seguimos con más noticias nacionales. El Consejo de Participación Ciudadana y Control Social, existen ya 19 ciudadanos que han postulado para presidir el Consejo. Tenemos el detalle.
1: Las crisis internas y por la inestabilidad que ha marcado su funcionamiento en los últimos años, el Consejo de Participación Ciudadana está a puertas de renovarse con un nuevo pleno para el periodo 2027-2031. A 10 días de haberse iniciado las postulaciones, 19 ciudadanos han presentado su candidatura. El Consejo Nacional Electoral reformó el instructivo e incorporó controles más estrictos para verificar la idoneidad de los aspirantes. Fuera de los 6 requisitos constitucionales, como ser ecuatoriano, mayor de edad y con título de tercer nivel, el instructivo puntualiza 14 prohibiciones: haber ejercido cargos en el gobierno, haber sido afiliado, adherente o dirigente de partidos políticos en los últimos 5 años, o haber ocupado cargos de elección popular en el mismo periodo.
3: Se ha generado cierto tipo de dilatación en lo que tiene que ver con armar ese expediente de postulación. Estamos frente a un proceso que es de elección popular, más allá de un concurso de méritos y oposición, y vemos justamente que se dan este tipo de requerimientos que van más allá de lo que establece la Constitución y la ley.
1: Para el exconsejero de Participación Ciudadana, Gonzalo Albán, el endurecimiento de requisitos no garantiza por sí solo una idoneidad o estabilidad institucional. A su juicio, mientras existe un escenario de inseguridad jurídica, el Consejo está expuesto a presiones y cambios en su conformación.
4: Puede incluso la misma Asamblea decidir revisar si esos requisitos se cumplieron al momento de la calificación, cuando existía ya una cosa juzgada, determinada, y que lamentablemente pues deja a lo mejor a cuadros que han buscado la independencia, autonomía, fuera por no alinearse alguno de los sectores políticos del país.
1: Las postulaciones al Consejo de Participación Ciudadana se cerrarán el jueves a las 18 horas. Del 29 al 30 de junio se publicará el listado de postulantes para que la ciudadanía pueda presentar sus impugnaciones. El 24 de septiembre se conocerá el listado oficial de candidatos.
2: Perfecto, estamos ya en las 6:57 y les contamos en otro tema que organizaciones de transporte pesado pidieron regular las tarifas. Aquí tenemos el detalle desde la Televisión Nacional. Escuchemos.
5: Por primera vez, 10 organizaciones de transporte pesado del país que agrupan alrededor de 230,000 unidades se unieron para pedir al gobierno que emita la normativa que regule sus tarifas. Este sector no recibe compensaciones por el incremento en el precio de los combustibles y cobra por sus servicios según la oferta y la demanda.
6: Declaramos la existencia de una crisis sectorial profunda provocada por el continuo incremento de los precios de los combustibles y la ausencia de políticas públicas eficaces que mitiguen el impacto.
5: Plantean crear una tarifa mínima para el transporte de carga que se ajuste cada mes de acuerdo con las variaciones en el precio del diésel.
7: No porque sube el diésel un 17%, nosotros vamos a subir el 17%. Por ejemplo, todas estas alzas que ha tenido nosotros nos incide un 7.5 a 8.
5: Los gremios del transporte pesado también cuestionaron la fusión del Ministerio de Transporte y Obras Públicas, los retrasos administrativos de la Agencia Nacional de Tránsito y la inseguridad. Según sus datos, cada día entre 4 y 5 unidades de transporte pesado son asaltadas.
8: Y se nos forma un calvario. Entonces el transporte, por donde quiera que veamos, estamos prácticamente quebrados.
5: Los transportistas además anunciaron que dentro de los próximos 30 días realizarán una cumbre nacional que se desarrollará en Santo Domingo de los Sáchilas. En este encuentro, según indicaron, serán las bases del sector las encargadas de definir las acciones que se tomarán frente a la situación actual del transporte pesado. Esperan que antes de la cumbre se concrete una reunión con autoridades de gobierno con capacidad de decisión para establecer un plan de trabajo.
2: Muy bien, entonces ahí las noticias de carácter nacional. Estamos en las 6:59. Momento de irnos a una pausa para los comerciales. Regresamos ya con noticias de carácter local y provincial acá en Actualidad. Volvemos.
9: Es la hora 6:59.
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12: Estamos ya de regreso, son las 7 de la mañana con 3 minutos. Vamos ahora con el bloque de noticias de carácter local y provincial. Acá con nuestro compañero Adrián Sánchez, listos ya para informarles a continuación las siguientes noticias. Adrián.
13: Muy buenos días, Patricio. Un saludo cordial, atento a nuestra directa audiencia. Gracias por estar siempre conectados a través de la señal de la decana de la provincia del Cañar, del Austro, del país y del mundo, Ondas Cañares. A esta hora de la mañana, ya entregarles información de carácter regional, provincial y local. Y en este sentido, arrancamos justamente con una información importante, ¿no? En el marco de las celebraciones del Inti Raymi, una de las festividades más importantes del mundo andino, taitas y mamas de las comunidades ancestrales realizaron ayer en el Parque de la Juventud, o en la Plaza de la Juventud más bien, una ceremonia especial en el que entregaron el bastón de mando a varias autoridades de la provincia, entre ellas el alcalde, el prefecto, la directora de salud, el presidente de la Casa de la Cultura. Este símbolo ancestral representa la autoridad legítima, el compromiso de servicio, la sabiduría y la responsabilidad de trabajar por el bienestar colectivo. La entrega del bastón de mando constituye un acto de confianza y reconocimiento por parte de los pueblos andinos, a quienes invitan prácticamente a ejercer funciones con equilibrio, con respeto a la comunidad y sobre todo la armonía con la naturaleza. Escuchemos justamente a uno de los organizadores, que es Juan Álvarez, presidente nacional de la Casa de la Cultura, subrogante y director provincial de la Casa de Carrión en El Cañar, respecto a este tema.

0: Hoy, como pueden ver, en verdad los taitas, los mamas se han reunido desde la parte del mundo andino para transmitir aquella enseñanza y sobre todo hacer la entrega del bastón de mando, algo muy significativo dentro de lo cultural, de lo tradicional, pues decir que las enseñanzas de ellos en verdad es muy productivo y vemos que este evento esperamos se desarrolle como lo queremos, que se mantenga viva nuestra historia, nuestra costumbre, y así pues decir que viva la cultura, que viva el arte, que viva estos espacios donde se generan tranquilidad, donde se generan más armonía, y cómo no decirlo, pues que el gobierno también se sume a estas actividades, porque aquí vemos que la paz existe, el ánimo se levanta de la gente, y no en verdad como vemos en otras situaciones donde hay sicariatos y todo, combatimos desde el arte, combatimos desde la cultura. Decir que este bastón de mando no es solo algo simbólico, no solo un evento, lo viene desde lo espiritual, viene desde lo cultural, en verdad, a llenarnos de satisfacción y reconocer a aquellas personas que han trabajado en bien de la colectividad y de la provincia del Cañar, pues el bastón lo hace, le entrega estrictamente a nuestros queridos amigos llamados chamanes o nuestros amigos que en verdad pues lo vemos que han preparado ese evento conjuntamente con la Casa de la Cultura y ellos son los que harán la entrega del bastón de mando. Tiene mucho que ver con las tradiciones o la cultura del mundo andino, pues eso se lo hace festejar el Inti Raymi en el mes de junio, pues, y cómo no hacerlo con estas hermosas actividades, que lo único que traen es simplemente pues recoger toda la costumbre, toda la tradición de nuestro querido pueblo, de nuestros queridos ancestros, de esa sabiduría que ellos tienen, y pues reconocerlos y agradecerles infinitamente desde el fondo de nuestro corazón.
1: Ahí, amigos y amigas, mientras nos acercamos a la celebración del Inti Raymi, vale la pena preguntarnos si estamos dando el valor que merecen nuestras tradiciones ancestrales. Eventos cargados de identidad, historia y simbolismo, como la entrega del bastón de mando por parte de taitas y mamas del mundo andino, como decía el director de la Casa de Carrión, nosotros los llamamos chamanes, poco a poco parecen quedar relegados en un segundo plano, y en este contexto, amigos y amigos, el papel de la Casa de la Cultura es fundamental para preservar, para fortalecer y difundir estas expresiones culturales que forman parte de nuestras raíces, mantener viva la memoria de nuestros pueblos. Y mantener viva la memoria no es solamente mirar el pasado, sino fortalecer nuestra identidad. Es parte de nuestra identidad. Escuchemos justamente a una de nuestras mamás que hicieron la entrega del bastón de mando y vea esa fluidez en su palabra, en su intervención.
2: El poder con esto que usted tiene para abrir los caminos para todo un pueblo, para guiar con justicia, con corazón, con coraje, con la verdad, para que todo lo que usted guíe, su pueblo escuche, oiga y respete, porque las obras que vienen por sus manos, por su contacto, por su afán de trabajar, serán beneficio de las más vulnerables, de las mujeres, de los niños, de los discapacitados. Va a construir usted un futuro para eso. El Creador dio este poder, como lo dio a Moisés. Este bastón abrirá los caminos difíciles, duros, para que con esa luz maravillosa, esa nube que guía, ese sol radiante que guía, alumbre su mente y su corazón.
1: Ahí, amigos y amigas, ya a pocos días, meses, ¿qué? Junio, julio, agosto, ya a meses nada más de las elecciones de noviembre, la Casa de la Cultura hace la entrega a través de los taitas y mamas del bastón de mando a las principales autoridades. Y esto nos deja una enseñanza que va más allá de una ceremonia, ¿no? Este símbolo ancestral nos recuerda que la autoridad no es un privilegio, sino una responsabilidad al servicio de la comunidad. Las tradiciones, la identidad, la memoria de nuestros pueblos no pueden quedarse relegadas ni convertirse en actos protocolarios. Quienes aspiren a dirigir justamente los destinos de la ciudad, de la provincia, deben estar conscientes de que el desafío es grande. Es muy grande. Eso más que todo. No simplemente, como se dice en el argot popular, por vanidad, por ego, estar conscientes de que todas las instituciones necesitan un fortalecimiento. Y no más bien lo contrario. Estas expresiones culturales necesitan también ser fortalecidas, son parte de nuestro patrimonio vivo. La cultura debemos conservarla, promoverla, difundirla. Ese es el verdadero compromiso. Y acá empezar a abrir la mente, el corazón y escuchar no solamente lo que dicen los demás, sino escuchar el interior y realmente ver quién está justamente comprometido con la ciudad. Porque de haber recursos en las instituciones, hay recursos. Por eso tanta corrupción, malversación de fondos. Y luego nos dicen que no hay recursos, que los recursos son limitados. Lo que nos hace falta es una buena administración de lo público, una buena gestión de lo público. Y ahí deberían estar justamente ya difundiéndose planes, programas, proyectos, los proyectos del mismo, esos proyectos que se presentan al CNE. El mismo CNE debería encargarse de hacerlos públicos a través de una difusión, en vez de la propaganda electoral, difusión de proyectos, para que gane el mejor proyecto, la mejor propuesta. Pero estamos lejos de aquello. 7:14, continuamos informando.
3: Efectivamente, vamos con más noticias en esta mañana. Les contamos que Janet Guamán lidera las primarias de Pachacute y se perfila como candidata a la alcaldía de Cañar. Janet Guamán Solano se perfila oficialmente como la carta fuerte para disputar la alcaldía del Cantón Cañar tras obtener la mayor votación en las elecciones primarias del Movimiento Unidad Plurinacional Pachacuti celebradas el pasado fin de semana. El proceso democrático interno de la organización política contó con activa participación comunitaria, registrando un total de 3.789 votantes entre sufragios válidos, nulos y blancos. De acuerdo con las actas y los resultados oficiales del movimiento, Janet Guamán alcanzó el respaldo de 1.186 votos, superando con una reñida contienda a la precandidata Adriana Naula, quien obtuvo 1.003 adhesiones. Con este triunfo en las urnas, Guamán se posiciona como la principal representante de las bases de Pachacuti en el austro, con miras a disputar el sillón municipal. El panorama político en el cantón empieza a definirse con este hito, mientras se conoce que el resto de partidos y movimientos políticos legalmente inscritos aceleran sus procesos internos. Las demás agrupaciones tienen previsto realizar sus respectivas elecciones. El objetivo de las organizaciones políticas es consolidar sus cuadros y definir los rostros oficiales de cara a las elecciones seccionales generales, las cuales se llevarán a cabo en el mes de noviembre del presente año en todo el territorio nacional, se detalla.
1: Y como ayer les contábamos, prácticamente ventajosamente, no hubo incidentes mayores el viernes último en el sector del Bosque Azul. Incidente, un intento de sicariato. Incidente que quedó grabado en cámaras de seguridad. Hacíamos un llamado a trabajar por la seguridad de nuestra ciudad. Y en este sentido escuchemos lo que se dijo desde la policía.
4: Buenos días con todos. Bueno, es menester indicarles de que el día 19 de junio del presente año, a las 11:50 tuvimos una alerta por ECO 911 en la cual se movilizó la unidad de Azogues Móvil Norte, la cual avanzó hasta el lugar de las canchas de Bosque Azul. En el punto tomó contacto con el señor Jair Álvarez, el cual manifiesta que mientras se encontraba en las canchas visualizando los partidos de boli, pudo observar que dos ocupantes en una motocicleta avanzaron hasta donde él se encontraba y uno de ellos procede a realizarle disparos a su humanidad. Es por ello que él sale en precipitada carrera, escondiéndose o tratándose de esconder en una tienda del sector. Este individuo sigue procediéndole a realizar disparos y uno de ellos impacta en su brazo izquierdo. Por ese motivo, la unidad llamó a la ambulancia del ECU 911, lo cual lo trasladó hasta el Hospital Castanier. Posterior, la unidad avanzó hasta el punto para constatar la situación del señor, y el doctor que se encontraba de turno en ese momento indicó de que tenía una fractura en el fémur del brazo izquierdo y el proyectil se había alojado alrededor de sus costillas, por lo que al siguiente día iba a ser intervenido quirúrgicamente. Al siguiente día, se realizó la práctica médico-legal y el señor se encuentra fuera de peligro. La unidad de criminalística avanzó hasta el lugar donde pudo constatar y levantó indicios que son 3 vainas, 2 balas deformadas y 4 cartuchos. A su vez también se le hizo conocer al fiscal de turno, el cual abrió una investigación previa. Y el personal de DINASE también avanzó al punto donde tomó contacto con la persona. Lamentablemente, la persona indica de que desconoce el motivo por el cual procedieron a dispararle e indica de que él no tiene ningún problema con algún GDO. Pero se están realizando las investigaciones necesarias en el lugar de los hechos y también donde vive este señor para esclarecer porque, bueno, es algo muy atípico de que alguien que no tenga ningún nexo con algún evento delictivo o algo parecido procedan a dispararle. Realmente tenemos, al menos aquí en el Cantón Azogues, tenemos 2 unidades de servicio. Una móvil norte, una móvil sur y en el día tenemos 4 motocicletas. Como usted ve, el lugar donde sucede es un poquito apartado, una hora bastante, bastante elevada, 11:50 de la noche, y debemos especificar que a esa hora nosotros estamos replegados aquí para salir a realizar los respectivos controles hacia los locales de diversión nocturna, bares, discotecas, y a proceder a realizar el retiro de llevadores que, como ustedes tienen conocimiento aquí en el cantón, es bastante, bastante problemático para nosotros porque, como se puede evidenciar, lamentablemente nos tenemos que dedicar a otras situaciones un poquito alejadas de la seguridad. Como le digo, para el patrullero debe estar, como usted indica, en estos sectores dando seguridad. Pero lamentablemente tenemos que enviarlos a realizar otro tipo de actividades.
1: Ahí, amigos y amigas, a la información 7:20, vamos con más noticias.
3: Efectivamente, estamos contándoles informaciones de carácter local y provincial. Y el desfile con amor nos cuidamos promoverá los derechos de la niñez, se reporta. El Consejo Cantonal de Protección de Derechos de Azogues informa mediante rueda de prensa los detalles del desfile con amor nos cuidamos, una iniciativa que promoverá la protección y garantía de los derechos de niñas, niños y adolescentes. La actividad se realizará el próximo viernes 26 de junio desde las 9:00 a.m, iniciando el sector de la empresa eléctrica Azogues y recorrerá las principales calles de la ciudad hasta llegar a la Plaza de la Juventud. Durante esta rueda de prensa, las autoridades destacaron la importancia de fortalecer el compromiso de la comunidad con la niñez y adolescencia, promoviendo eternos entornos seguros, inclusivos y libres de violencia. La actividad contará con la participación de instituciones públicas y privadas, establecimientos educativos, organizaciones sociales, ciudadanía en general, en una jornada que busca sensibilizar y unir esfuerzos en favor de las nuevas generaciones, se detalla.
1: Estamos ya en las 7:21 a.m, amigos y amigas. Prácticamente hoy se desarrolla la clausura del año escolar del Centro de Educación Inicial María Montessori de nuestra ciudad de Azogues. Esta clausura, este evento reunirá a estudiantes, docentes, familias en un ambiente festivo, pero ya desde ayer realizaron la despedida de los primeros años de el primer año de inicial al segundo. Un evento cargado de emoción. Aquí tenemos el reporte, amigos y amigas. El Centro de Educación Inicial María Montessori este lunes vivió una jornada llena de magia, color y sonrisas con el evento denominado Circo de Fantasías, una actividad preparada por los niños y niñas de Inicial 1 para despedir con cariño a sus compañeritos del Inicial 2, quienes culminan esta importante etapa de su formación. Jacqueline Fajardo, directora de este establecimiento educativo, informa que esta iniciativa tiene como objetivo fortalecer los valores, la amistad y el compañerismo. Además, invita a la clausura del año escolar.
5: Tenemos también ya el programa enfocado con la participación de los padres de familia respecto a la clausura formal del periodo lectivo, tanto en el grupo de 3 años como en el grupo de 4 años. Lo vamos a realizar también aquí con presentaciones artísticas, con bailes, con cantos, con poemas de despedida. Y los días miércoles y jueves también tenemos lo que son ya el acto formal de incorporación de los niños del grupo de 4 años que sale ya para iniciar el nivel de preparatoria. Esta actividad de graduación se va a realizar en la jornada matutina con los 8 paralelos que culminan este nivel. Estamos terminando este año con mucho positivismo, contentas porque hemos podido cumplir con los objetivos planteados al inicio, se ha podido cubrir con todas las destrezas que han estado planificadas para cada nivel. Y pues en sí que los niños están preparados, están ya capacitados para poder desenvolverse y ser promovidos al siguiente nivel, tanto a los niños que continuarán en nuestra institución como a los que ya les toca salir por, obviamente, el cambio de nivel.
1: ¿Cuántos niños alrededor egresan ya de esta institución y cómo se espera que se desenvuelvan en las diferentes unidades educativas?
5: Bueno, nosotros tenemos este año 186 pequeños que salen de la institución hacia las diferentes instituciones educativas. Realmente nosotros estamos muy seguras de que estos niños están con todas las capacidades, las destrezas y las habilidades consolidadas para que dar continuidad al proceso educativo. Entonces, en este sentido, hemos venido realizando un trabajo conjunto y equilibrado para ir consolidando ciertas destrezas que los niños tienen que dominar.
1: En cuanto a la planta docente, ¿con cuántos cuentan profesionales de parvularia y también en cuanto a los espacios que se van distribuyendo?
5: Bueno, efectivamente el grupo de trabajo con el que nos mantenemos es un conjunto de 15 docentes, obviamente todas estamos especializadas en el área de la educación inicial, lo que garantiza el nivel de educación. Y en las 2 jornadas, matutina y vespertina. Y tenemos pues nuestra infraestructura que abarca 12 paralelos en la jornada matutina y 4 en la jornada vespertina.
1: ¿Cuántos se prevé albergar el próximo año y en este sentido el llamado a los padres de familia a confiar en esta institución?
5: Bueno, esperemos pues tener la acogida realmente de los padres de familia y contar más o menos con los 350 pequeños distribuidos en las 2 jornadas. Y hacer una invitación a los papitos para que vengan a formar parte de nuestra institución, siempre nosotros buscando garantizar el bienestar de los pequeños y el desarrollo integral de los mismos. El personal está calificado, los espacios están adecuados y siempre pues con los brazos abiertos y cálidos para poder recibirles a sus pequeños.
1: Adrián Sánchez, Noticiero Actualidad.
3: Muy bien, se está acabando ya las clases de este periodo, prácticamente ya en las instituciones educativas acá en Azogues. Estamos en las 7:25 a.m. y la empresa eléctrica prohíbe publicidad en postes y ciudadanos exigen orden de cableado. El reporte desde Diario Portada. La empresa eléctrica Azogues S.A. omitió un comunicado oficial dirigido a las empresas cable operadoras y a la ciudadanía, informando que está estrictamente prohibido colocar cualquier tipo de publicidad en los postes de energía de la ciudad. La institución notificó que se han detectado múltiples estructuras utilizadas realizadas sin la debida autorización, por lo que sus cuadrillas técnicas retirarán todo este material en las próximas horas. La entidad advirtió que estos carteles y vallas publicitarias obstaculizan de manera crítica los trabajos de mantenimiento diario y ponen en grave riesgo la continuidad del servicio eléctrico. Paralelamente, la problemática del cableado aéreo genera malestar en la urbe. Si bien las operadoras de internet y televisión por cable han agrupado y amarrado las líneas para ordenarlas, la ciudadanía denuncia que aún persisten peligrosos nudos de cables. Incluso en varios sectores se han dejado restos de material suelto sobre la calzada. Ante esto, los habitantes de la ciudad exigen a las empresas de telecomunicaciones un trabajo técnico integral y definitivo. El pedido de la comunidad no se limita a una simple agrupación visual, sino a la eliminación total de las líneas obsoletas que ya no prestan ninguna utilidad. Asimismo, los lasagueños hacen un llamado formal para que se planifique y ejecute de una vez por todas el soterramiento de cables, una obra prioritaria para mitigar riesgos y mejorar la estética urbana de la ciudad. SOGE se hace el pedido.
1: 7 minutos, amigos y amigas. Balacera y persecución registrada la noche del domingo en el norte de Cuenca. Se conoce que fue por un intento de secuestro. Danilo Barriga, comandante de la subzona de policía de la SUAY, informó que el hecho habría iniciado en horas de la tarde en el barrio María Auxiliadora, en donde un menor de edad fue víctima de un intento de secuestro. El vehículo involucrado en este hecho habría sido identificado en horas de la noche en el norte de la ciudad, provocando una persecución ininterrumpida que terminó con la captura de 5 ciudadanos ecuatorianos, entre ellos un menor de edad. Cada vez son más los menores de edad, los niños que se ven involucrados en hechos de violencia. Uno de los sospechosos también, contarles que resultó herido. Aquí tenemos los detalles. Escuchemos.
6: Tras una persecución, la noche de ayer se dio una balacera en el barrio San Pedro, en la ciudad de Cuenca, dejando como resultado vehículos averiados y personas heridas. La Policía Nacional entregó los detalles sobre esta situación.
7: Es así que en la tarde del 21 de junio del 2026, aproximadamente a las 17:30, servidores policiales del sector Cayambe 1 fueron alertados por el ECU 911 sobre un presunto intento de secuestro ocurrido en el barrio María Auxiliadora. Al llegar al lugar, se tomó contacto con una ciudadana, quien manifestó que varios individuos a bordo de una camioneta color blanco habrían intentado subir a la fuerza a su hermano menor de edad, utilizando presuntamente armas de fuego. La víctima logró escapar e ingresar a su domicilio, frustrando el hecho delictivo. Producto de ello, su padre fue agredido con un golpe contundente a la altura del cráneo, por lo cual ejecutamos un operativo, pues nosotros como Policía Nacional, un operativo móvil de localización que permitió identificar un vehículo con similares características en el sector de responsabilidad. Al intentar detener su marcha mediante señales manuales, haciendo uso de balizas y sirenas, los ocupantes hicieron caso omiso y emprendieron la huida por la avenida Abelardo J. Andrade, iniciándose una persecución ininterrumpida coordinada con el ECU 911 y las unidades de apoyo. Durante la persecución, el vehículo involucrado colisionó contra varios automotores, entre ellos un automóvil color verde y una camioneta color gris, perteneciente a moradores del sector de San Pedro el Cebollar. Posteriormente, varios ocupantes de la camioneta sospechosa descendieron e intentaron huir a pie. Durante la intervención policial, uno de los sospechosos habría sacado a relucir un arma de fuego, representando una amenaza inminente para la integridad de los servidores policiales, por lo que se aplicó el uso legal, legítimo y proporcional de la fuerza, usando el arma entregada en dotación. Como resultado, uno de los involucrados resultó herido y posteriormente fue localizado y trasladado a una casa de atención médica. Como resultado del operativo fueron aprehendidos 6 ciudadanos de nombres Shilmar Azeta, de 29 años, Carlos RC, de 37 años, Jimmy ZP, de 35 años, Esteban C.S. de 19 años y aislado un adolescente de 15 años, todos estos de nacionalidad ecuatoriana. Asimismo, Reinaldo G.P.S. pertenece bajo atención médica y a órdenes de la autoridad competente dentro del proceso investigativo. Cabe indicar que algunos de los involucrados registran antecedentes judiciales de delitos relacionados con tenencia y porte de armas, tráfico ilícito de sustancias catalogadas sujetas a fiscalización, daño a bien ajeno, ataque y resistencia y otros hechos delictivos. Durante la inspección del vehículo utilizado por los sospechosos, se localizaron elementos balísticos como vainas percutidas, por lo que se coordinó con la intervención de unidades especializadas para el levantamiento de evidencias y el desarrollo de las diligencias correspondientes. Podemos decir pues que este fue un intento de secuestro, inclusive podemos presumir que evitamos una muerte violenta, porque la intención de estos ciudadanos era secuestrar a este ciudadano y llevarle posiblemente a victimizar. Se presume que los hoy detenidos pertenecen a una organización como este de los Lobos.
6: Desde la ciudad de Cuenca, reportó Giovanni Méndez.
3: Estamos ya marcando las 7:32, momento de irnos a una pausa para los comerciales. Enseguida tenemos más noticias acá en Actualidad. Volvemos.
8: Es la hora 7:32.
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2: Efectivamente, estamos en Actualidad Primera Emisión. Vamos con más noticias. Son las 7 de la mañana con 35 minutos. Y les contamos que el MIDE ejecuta limpieza integral de la autopista Cuenca-Sogues-Biblián y pide colaboración ciudadana. El Ministerio de Infraestructura y Transporte, el MID, fortaleció las labores de limpieza, desbroce y mantenimiento vial en un tramo estratégico de 20 kilómetros de la autopista Cuenca-Sogues-Biblián. Esta importante arteria vial, que cuenta con una longitud aproximada de 40 kilómetros, constituye una de las principales conexiones terrestres y comerciales entre las provincias de Cañar y Azuay. La cartera de Estado priorizó temporalmente el segmento comprendido entre los sectores del Control Sur y Huangarcucho. Durante las primeras intervenciones técnicas de cuadrillas de trabajadores, recolectaron 42 sacos de residuos sólidos en el tramo ubicado entre Redondel 12 de Octubre y Redondel de Egapal. Asimismo, retiraron otros 45 sacos de basura entre Egapal y el Camposanto Santa Ana. Desde la Subsecretaría Zonal 6 del MIS se emitió un comunicado oficial expresando una profunda preocupación debido a la gran cantidad de desechos plásticos y orgánicos encontrados, los cuales superan ampliamente los restos de vegetación producto de las podas. Por ese motivo, las autoridades hicieron un enérgico llamado a la conciencia ciudadana para evitar arrojar desperdicios en la calzada, al tiempo que solicitaron a los conductores reducir la velocidad en las zonas de obra. Por su parte, frentistas y choferes del Austro esperan que estas labores de mantenimiento se mantengan de forma permanente y se extiendan hacia áreas críticas de Huangarcucho para evitar así focos de inseguridad y el deterioro de la imagen vial, se da a conocer.
3: Estamos ya en las 7:36 y a esta hora de la mañana les vamos a hablar sobre el capítulo de las esteras, una tradición franciscana que hoy se vive con fuerza en nuestra capital de la provincia del Cañar. Enhorabuena, ciudad franciscana. Religiosos se reúnen en la iglesia de San Francisco de nuestra hidalga San Francisco de Peleusí de Azogues para vivir una de las asambleas más antiguas del mundo católico. Así es que la iglesia de San Francisco, de la capital de la provincia del Cañar, Azogues, es escenario hoy y en estos días de un encuentro cargado de historia, de espiritualidad. Varios religiosos de la familia franciscana se han congregado en este templo para celebrar lo que la tradición conoce como Capítulo de las Esteras. Una de las reuniones más importantes, más entrañables y simbólicas del orden de los hermanos menores del mundo católico, los franciscanos. ¿Pero qué es el Capítulo de las Esteras, amigos y amigas? La expresión toma su nombre del gran capítulo general del 30 de mayo de 1221, según las Florecillas de San Francisco. Más de 5.000 hermanos acudieron a Santa Mariana o María de los Ángeles en Asís y se reunieron con grupos bajo cobertizos hechos con cañizos, totoras, esteras, agrupados según las provincias a las cuales pertenecían. Por eso, aquel encuentro fue llamado el Capítulo de los Cañizos o el Capítulo de las Esteras. Fue también el capítulo del encuentro histórico entre Francisco y Antonio de Lisboa, conocido hoy como San Antonio de Padua. Y en él se subrayó la importancia de la obediencia a la Santa Madre Iglesia, la observación y la observancia, sobre todo, de la pobreza y el ayuno. El ayuno es importante. Y hablemos un poco de la asamblea y esta asamblea que se desarrolla acá en Azogues. cómo inició una asamblea sin protocolos ni jerarquías, que es importante. A diferencia de capítulos formales, con elecciones y decisiones canónicas, el capítulo de las esteras es una reunión de frailes, prácticamente invitados, familia franciscana, o fuera también de la familia franciscana, con el propósito de estudiar, de analizar y de proponer asuntos de carácter carismático, de carácter espiritual. Pero aquí no se toman acuerdos vinculantes ni hay elecciones. Pero es uno de los encuentros más importantes en el área espiritual. Es en esencia un espacio de escucha, un espacio de diálogo, un espacio de renovación espiritual compartida. La práctica busca recuperar la tradición franciscana para permitir una participación plena de todos los miembros, no solo de los frailes, sino de toda la comunidad. Y además, amigos y amigas, es un impulso global en este 2026. ¿Por qué? El encuentro que se desarrolla acá en Azogues ocurre en un momento de especial significado para el franciscanismo, para el mundo franciscano, para los frailes del mundo. En 2026 se celebra el octavo centenario del tránsito de San Francisco de Asís y la familia franciscana en distintos continentes. Ha convocado a capítulo de las esteras como parte de esa conmemoración. Y es por eso que hoy Azogues se viste de fiesta. San Francisco se viste de energía, de espiritualidad, de camaradería. Así es que nosotros, como azogueños, muy contentos, hemos intentado mantener un diálogo con Fray Leandro y ya lo vamos a hacer más adelante para mantener un diálogo sobre este capítulo de las esteras que se desarrolla en Azogues, cómo está la agenda. Imagínese, Azogues también es escenario de los 800 años de historia. La iglesia de San Francisco de Azogues, uno de los templos franciscanos más emblemáticos de la capital de Azogues, de Cañar, del Austro, alberga hoy este encuentro que conecta la comunidad local con una tradición que nació en los campos de Umbría hace 8 siglos. Los religiosos reunidos retoman la espiritualidad, como les decimos, el espíritu de aquel primer capítulo, sencillez, fraternidad, apertura a la escucha mutua, que es lo importante. Entonces, estar atentos, ya vamos a mantener ese diálogo con Fray, para que en resumen nos diga y más adelante quizás poder tener todo el contexto de lo que es el capítulo de las esteras.
2: Perfecto, vamos con las noticias. Son las 7:43 a.m. y les contamos que el GAD municipal de Dele construye puente de hormigón en la parroquia de Bayandil. Escuchemos referente a este tema.
4: Se lleva a cabo la construcción de un puente de hormigón en la parroquia eclesiástica del sector de Bayandel, perteneciente al cantón Dele, obra de importancia para sus moradores. El alcalde Henry Tito señala sobre el avance de los trabajos.
5: Hemos hecho una visita técnica conjuntamente con algunos moradores y dirigentes de la parte alta de nuestro querido cantón Dele, de la parroquia Bayandel y de distintas comunidades, pues constatando la construcción del puente que estamos realizando, ya tiene un avance de un 30% de la construcción. Esperemos que muy pronto podamos ya concluir con esta obra tan importante y anhelada por todos los ciudadanos del cantón Dele. Sabemos la situación que significa la construcción de este puente, pues no es solo para el tránsito peatonal, vehicular, también fomentamos el desarrollo productivo de la parte alta de nuestro cantón. Es un pedido que nos han hecho algunos dirigentes desde hace tiempo atrás. El valor de la obra supera los $100,000. Técnicamente, pues, se ha trabajado con el director de obras públicas para poder acoplar al presupuesto que hemos destinado para la construcción de este puente. Pues siempre hemos estado trabajando en bien de la parroquia eclesiástica Vallandel. Una de las obras importantes que se ha hecho es el asfaltado de las calles céntricas de la parroquia. También hemos entregado un punto digital gratuito que beneficia a todos los niños y jóvenes de ese sector. Ahora estamos con la construcción del puente. Posterior a ello vendrá también el bacheo de la vía del Surampalti Vallandel. Eso también se le va a hacer y así hemos venido trabajando.
4: Por su parte, Jaime Ortiz, director de Obras Públicas Municipales, señala que esta construcción del puente tendrá una duración de 3 meses para ser entregado.
6: El puente en este momento se encuentra en plena ejecución. Una de las pantallas, cuya altura está alrededor de los 7,50 metros, del lecho del río, las bases se encuentran a 1,50 metros de profundidad. Ya se han fundido algunas partes de este muro, de este estribo, pues así es el nombre técnico, se lo conoce como estribo. Tiene 2 alas, aguas arriba, tiene una longitud de 3 metros la una de las alas y aguas abajo de 2 metros de longitud. Continuamos con el armado de hierro, pues sí, esperamos seguir en esas actividades. Bueno, pues el puente constituido con 2 estribos, una altura de 7,50 metros. La longitud del puente, su luz, está en alrededor de los 16 metros de longitud. Respecto a los terminados ya del puente, pues se colocarán 8 lámparas con energía solar, las que permitirán dar seguridad tanto al tráfico vehicular cuanto peatonal.
4: Reportó Patricio San Martín, Ondas Cañaris.
3: Estamos ya en las 7:46, amigos y amigas. Justo cuando hacíamos esa reflexión sobre el capítulo de las esteras, la tradición franciscana, que hoy se vive con alegría, con donaire en la iglesia franciscana de nuestra ciudad de Azogues. Extraoficialmente conocemos que iniciaría a las 13:01 p.m. Allí estarán reunidos religiosos de varias congregaciones y lugares de nuestro país, quién sabe del mundo. Entonces, hemos estado tratando de mantener un diálogo, generar algunas entrevistas, que

0: de la ciudad de Azogues, ciudad franciscana, para vivir una de las asambleas más antiguas del mundo católico, como les habíamos dicho. Es para nosotros un regalo, es una bendición, porque todo, sobre todo porque aquí se vive, se da un espacio a la escucha, al diálogo. No se toman así decisiones canónicas, como habíamos manifestado, pero espirituales. Es algo más íntimo, incluso se podría decir. Así es que estar atentos, estamos ya justamente coordinando para tener todo ese reportaje de qué es el capítulo de las esteras, cómo se vive en Azogues, cómo se vive en el Ecuador y el mundo. 7:48, vamos con más informaciones.
1: Vamos con más noticias, efectivamente, y desde la gobernación se reporta que se adhiriera comisión ejecutiva para fortalecer la gestión institucional. Con el objetivo de igualar las metas del gobierno nacional en la provincia del Cañar, se desarrolló una nueva sesión de la Comisión Ejecutiva de las Instalaciones de la Gobernación. Durante este encuentro de alto nivel, las autoridades realizaron un minucioso seguimiento a los compromisos adquiridos y a las alertas reportadas por las diferentes carteras de Estado, consolidando un trabajo interinstitucional articulado para beneficio directo de la población civil del Austro. En el ámbito educativo, la Gobernación coordina acciones estratégicas con el Ministerio de Educación para levantar información técnica censal sobre el estado de las unidades educativas. Este diagnóstico permitirá intervenir de forma prioritaria en aquellos planteles que requieren mantenimiento urgente y mejoramiento de su infraestructura escolar. Por otra parte, junto al Ministerio de Salud, se ratificó el compromiso de continuar impulsando la distribución y entrega oportuna de medicamentos de calidad e insumos médicos a los distritos de la provincia. Asimismo, se revisaron las gestiones técnicas orientadas al mantenimiento integral de las casas de salud ubicadas en el Cantón La Troncal. Finalmente, en materia vial, la institución articula esfuerzos con el Ministerio de Transporte y Obras Públicas para dar continuidad inmediata a los trabajos de limpieza, bacheo y remoción de escombros en las carreteras estatales en su competencia, garantizando la conectividad y seguridad de los conductores en el territorio cañarí, se detalla.
0: Estamos ya en las 7:50. Y ya que estamos prácticamente en año electoral, próximos a las elecciones seccionales de noviembre de 2026, prácticamente nuevamente se encienden las alertas, se encienden las disputas y se encienden las confrontaciones. Contarles que María Caridad Vázquez, gerente de la EMAG, defiende el modelo de contratación y operación del relleno sanitario de Pichicay, tras las recientes declaraciones del exgerente del EMOF, Darío Ordóñez, quien estaría terciando en la lid electoral. Pero escuchemos.
2: María Caridad Vázquez, gerente de la EMAC EP, defiende el modelo de contratación y operación del relleno sanitario de Pichacay, tras las recientes declaraciones del exgerente de la EMOB, Darío Ordóñez. Informa que este esquema se aplica desde 2001 y cuenta con estudios de mercado registrados en el sistema de contratación pública.
3: Hemos iniciado un proceso de contratación, es decir, estamos en este momento en fase de convalidación de errores. Este tipo de contrato, que es el alquiler de la operación del relleno sanitario, ¿no es cierto?, y su maquinaria, se hace en la EMAC desde el año 2001. No es solo la maquinaria, es toda la operación del relleno sanitario desde el año 2001. ¿Por qué se alquila y no se hace de manera directa? Es una pregunta totalmente comprensible para la ciudadanía, porque es mucho más económico. Los estudios técnicos del EMAC, técnicos y financieros, nos dicen que si la EMAC lo haría directamente, le costaría 3.900.000 por año. Si se alquila, nos costaría 1.500.000. ¿Por qué? Porque no solamente hablamos de maquinaria, sino hablamos de acarreo, tendido, compactación, cobertura diaria de residuos sólidos, movimiento de tierras y transporte de lixiviados. Además de eso, contratar choferes, operadores, equipos de seguridad para justamente operar el relleno sanitario. Sí. El precio referencial es 5.900.000. Sin embargo, las ofertas que se reciben están entre 5 millones, 5.400.000 los 4 años. Es importante también decirles que esta es maquinaria especializada. Por lo tanto, cuando comparamos un rodillo con otro rodillo,

0: rodillo no es tan fácil. El rodillo que necesita el relleno sanitario de Pichacay es un rodillo especializado para rellenos, que se pueden mover en basura, en terrenos inestables y que permiten justamente mantener la estabilidad de un relleno sanitario en condiciones ambientales extremas. Ese rodillo cuesta alrededor de $1,000,000 y el contratista debe tener la capacidad de suplir en 24 horas, porque si no es multado. Eso para el EMAC sería altamente costoso, y la depreciación de la maquinaria está calculada acá. Por lo tanto, en 4 años o en 5 años, esa sería ya maquinaria obsoleta por el número de horas que se utiliza. Nosotros vamos a utilizar esta maquinaria a disposición, es decir, el relleno sanitario trabaja permanentemente y pagamos por hora. Esto es importante también decir, que es un contrato por hora. Otra maquinaria especializada es un tanquero que pueda contener lixiviados. El lixiviado es altamente corrosivo, por lo tanto son tanqueros que son de acero inoxidable y que se utilizan en rellenos sanitarios de este tipo. Por lo tanto, si nosotros decimos un tanquero cuesta esto tal hora y otro tanquero cuesta el doble o el triple, no estamos hablando de la misma maquinaria. Y darles un dato interesante, hemos revisado casi todos los contratos de alquiler y operación de rellenos sanitarios en el país, porque no es el único municipio del país que justamente alquila esta maquinaria y la operación del relleno. Es decir, no es solamente la maquinaria, sino es la operación del relleno sanitario, y los costos del EMAC son $500,000 menos que en otros municipios del país.
1: Desde la ciudad de Cuenca, reportó Giovanni Méndez.
2: Ya estamos en las 7:54. Contarles que Janet Guamán lidera las primarias de Pachacuti y perfila su candidatura a la alcaldía del Cantón Cañar. Sí, señores, Janet Guamán fue la candidata más votada en las elecciones primarias del movimiento Pachacuti para la alcaldía del Cantón Cañar. Obtuvo 1,186 votos, superando a la precandidata Adriana Naula, quien alcanzó 1,003 votos. En el proceso interno participaron 3,789 votantes, entre sufragios válidos, nulos y blancos, consolidando a Guamán como la principal representante del movimiento para disputar el sillón municipal. Así es que con este resultado, Pachacuti avanza en la definición de su candidatura de cara a las elecciones seccionales de noviembre, amigos y amigas. Janet Guamán ya es la prácticamente candidata oficial, luego de estas primarias, a la alcaldía del Cantón Cañar. Acá en Azogues aún hay hermetismo, aún hay estrategia de guardar los nombres hasta prácticamente 6 de julio, es, ¿no? Es que se concluye y ya deberíamos, o es antes del calendario, el calendario electoral. Bueno, ya en julio, hasta julio, conoceremos a ciencia cierta quiénes van a estar en la lid electoral. Acá en Azogues también reñido. Al parecer, 7 candidatos en Azogues. Y en Cañar, igual, solamente en Pachacuti. Para las primarias habían algunas precandidaturas. Estamos ya en las 7:56. Vamos con más noticias.
3: Vamos con más noticias, efectivamente, y se anuncia la construcción del Parque Bicentenario, la obra recreativa más grande de Azogues, se detalla en el marco de la sesión solemne de conmemoración por los 109 años de parroquialización de Luis Cordero. El alcalde Javier Serrano anunció de forma oficial la aprobación de un crédito de $3.8 millones destinado a la construcción del Parque Bicentenario. Este megaproyecto ambiental y recreativo se levantará en el estratégico sector de Ayasamana y está catalogado como el espacio público de esparcimiento más grande en la historia del cantón. La nueva infraestructura comunitaria contará con una extensión cercana a 6 hectáreas. El diseño arquitectónico contempla la habilitación de amplias áreas verdes, complejos recreativos y deportivos modernos, senderos peatonales, caminerías ecológicas, plazas culturales y miradores naturales. Estas zonas han sido proyectadas para aprovechar las privilegiadas condiciones geográficas del sector, ofreciendo a los visitantes visitas panorámicas hacia el centro urbano de Azogues, el santuario franciscano y el emblemático Cerro Cojitambo. De acuerdo con las proyecciones técnicas de la municipalidad, esta histórica inversión pública no solo ampliará los espacios de distracción familiar en el austro ecuatoriano, sino que funcionará como un motor de desarrollo integral. Se prevé que la mega obra fortalezca de manera significativa el turismo receptivo, dinamice la economía local y genere nuevas oportunidades de empleo, directo o indirecto, para emprendedores y comerciantes de la parroquia rural y las zonas de influencia. Con el anuncio y posterior ejecución de esta infraestructura estratégica, la administración municipal actual ratifica su política de equidad territorial, priorizando la inversión en zonas rurales del cantón. La planificación técnica del Parque Bicentenario busca dotar a la periferia de Azogues de espacios modernos, seguros y accesibles que promuevan la cohesión social, la salud pública a través del deporte y, fundamentalmente, eleven la calidad de vida de todos los habitantes de la provincia del Cañar. Las autoridades municipales informan que tras la aprobación del financiamiento se iniciarán de inmediato los procesos contractuales establecidos por la ley para arrancar con los trabajos físicos en el menor tiempo posible, se indica.
2: Y ya para finalizar, decirles, amigos y amigas, que en año electoral las obras no pueden reemplazar a los resultados, o más bien, cada proceso electoral trae consigo una lluvia de anuncios, inauguraciones, promesas, nuevas obras. Escuchábamos nada más el día de ayer las declaraciones que habría hecho el director del Ministerio de Infraestructura y Transporte, que se iban a entregar casas, viviendas. ¿Y la obra? ¿Dónde está la ejecución de la vía panamericana, el descanso Azogues-Biblián? Ahora, asimismo, de escuchar cada proceso electoral trae consigo una lluvia de anuncios, como decimos, inauguraciones, promesas, nuevas obras. En la práctica, prácticamente, aunque legítima dentro del ejercicio político, merece ser observada con espíritu crítico por parte de toda la ciudadanía. Los proyectos anunciados durante una campaña no pueden asumirse como obras garantizadas. Entre un anuncio y su ejecución existen un sinnúmero de etapas y etapas fundamentales: financiamiento, estudios técnicos, contratación, fiscalización y el cumplimiento de los plazos. No nos olvidemos, casi la mayoría de obras no cumplen los plazos. Ya hasta por ahí existen ciertas mañas. Confundir una promesa con una realidad solo genera expectativas que en ocasiones terminan en frustración. Entonces, ya esperemos, ciudadanos, resultados concretos. No nos dejemos llevar por anuncios. Vea, ya esos anuncios. Viviendas. ¿Y la Panamericana qué? ¿Hasta cuándo vamos a seguir esperando? Ya hubo, por parte de la misma municipalidad, querían ellos tomar justamente la batuta en este tema, pero no. Ahí no, que yo voy a hacer, que no, que lo otro. Y en definitiva, ahí está. 8:01, amigos y amigas, nos despedimos.
3: Efectivamente, llegamos ya a la parte final de las noticias en Actualidad Primera Emisión. Sigan con nosotros, amigas, amigos oyentes, se viene ya el programa deportivo. Ha sido un placer acompañarles. Felicidades, hasta el día de mañana.
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5: Es la hora 8:02.
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Hola, ¿qué tal? ¿Cómo les va? Qué gusto saludarlos iniciando la programación a esta hora, la programación Onda Deportiva. Hoy, martes 23 de junio, programa 1891 a lo largo del día. Información abundante. Por eso, iniciamos.

0: Y vamos a iniciar con los resultados que se dieron el día de ayer en el marco de el Mundial Norteamérica 2026.
1: Argentina 2, Austria 0, Francia 3, Irak 0, Noruega 3, Senegal 2, Jordania 1, Argelia 2.
0: ¿Qué les parece? Messi nuevamente, 2 goles y un penal que falló. De eso vamos a hablar en la segunda media hora. Mbappé nuevamente marcó, apareció Haaland con una dupleta. 2 goles marcó Haaland. Vamos a hablar, entre otras cosas, de todas estas informaciones, todas estas novedades que se dieron el día de ayer.
2: Dale, dale, que ruede el balón sin miedo.
1: De la mano de Erling Haaland, la selección de Noruega se instaló en los 16avos de final del Mundial 2026, luego de la victoria ante Senegal 3-2 en el estadio MetLife de New Jersey. Es que además de marcar un doblete, el ofensivo del Manchester City fue un constante peligro ante un rival que no pudo contener su contundencia y el juego en conjunto con Martin Odegaard. Es que la dupla ofensiva noruega marcaba la diferencia dentro del campo con continuos ataques. No obstante, el gol de ventaja de los europeos llegó a través de Marcus Pedersen, que aprovechó un error defensivo de Senegal para enviar el balón al fondo de la red a los 43 minutos. Poco antes del final, Haaland tuvo una doble oportunidad para estirar la ventaja antes con un primer remate que se estrelló en el vertical y posteriormente Mendy, golero de Senegal, contuvo su cabezazo. Pero el ansiado gol de Haaland llegaría recién empezando la segunda parte, a los 47 minutos luego de aprovechar una notable habilitación de Odegaard. Sin embargo, la reacción de Senegal se produjo a los 53. La alegría de los africanos no duró mucho porque 4 minutos después se dio el doblete para Haaland tras una mala salida del conjunto senegalés. Pero habría más de Senegal y en los descuentos, Sar marcó también su segundo gol personal, con lo que el partido terminó 3-2 a favor de Noruega. Presentamos el segmento Archivo Deportivo, un recorrido emocionante por los momentos históricos en el deporte.
3: ¡Mundial!
1: 23 de junio, 1915, se enfrentaron por primera vez River Plate e Independiente, dos de los equipos más populares y ganadores de Argentina. Fue victoria del Millonario sobre el Rojo por 3-0. Nacía el clásico de las dos grandes escuelas del buen fútbol argentino. 1985. Nace Efrén Mera, futbolista ecuatoriano, actual director técnico de El Manta Fútbol Club. También en 1985, la selección argentina cayó en Lima ante el seleccionado peruano por 1-0 por las eliminatorias para el Mundial de México 86. El solitario gol lo hizo Juan Carlos Oblitas en la tarde en la que Luis Reina persiguió por toda la cancha a Diego Armando Maradona en una asfixiante recordada marca personal. 23 de junio se celebra el Día del Olimpismo en el Ecuador y en todo el mundo. Esto fue Archivo Deportivo, un recorrido emocionante por los momentos históricos en el deporte.
0: Vamos a hablar de la selección colombiana que juega a las 21 horas ante República del Congo. Todos los latinos, todos los sudamericanos estamos con nuestras selecciones y Colombia no será la excepción. Aquí la previa.
4: Colombia.
1: La selección Colombia ya dejó atrás la celebración del debut y concentra toda su atención en su segundo desafío en la Copa del Mundo. Después de iniciar el torneo con una victoria 3-1 frente a Uzbekistán, el equipo dirigido por Néstor Lorenzo se prepara para enfrentar a República Democrática del Congo, un rival que llega con confianza luego de protagonizar una de las sorpresas de la primera jornada al conseguir un empate ante Portugal. La tricolor tuvo su último entrenamiento antes del compromiso en la sede del Atlas, jornada en la que varios futbolistas atendieron a los medios de comunicación y analizaron lo que significa este nuevo partido dentro del camino mundialista. Uno de los referentes de la defensa colombiana habló sobre la importancia del triunfo inicial, la presión que implica competir en una Copa del Mundo y el desafío de representar a Colombia y medir a un conjunto africano. El jugador resaltó que Colombia debe mantener la idea de juego que mostró ante Uzbekistán, recuperar los espacios positivos y seguir buscando protagonismo, aunque entendiendo que cada encuentro plantea condiciones diferentes.
0: Muy bien, antes de escuchar a Néstor Lorenzo, el Toto Lorenzo, técnico de la selección colombiana, vámonos con Davinson Sánchez, titular para el encuentro ante República del Congo. Colombia.
3: Después de haber visto a esta selección del Congo ante la selección de Portugal, ¿le abrió más los ojos a Colombia?
4: Definitivamente, han sido juegos muy cerrados, han sido juegos donde lo táctico ha primado muchas veces sobre el talento. No es casualidad que cada vez a nivel de estas competiciones el nivel se achique, el nivel cada vez sea más tenso entre equipos, ¿no? Entonces ha sido un mundial donde pienso que las sorpresas para el mundo que no está acostumbrado a vivir situaciones como estas, por ahí es algo diferente, pero cuando competís a nivel internacional sabes que cada competencia, cada año es más difícil yo creo que disputarlas y destacar.
5: ¿Qué es el mensaje que más se repite por parte del cuerpo técnico para controlar la velocidad, la explosividad que tienen los jugadores de Congo?
4: Es clarísimo, para ellos no tienen la chance de estar muy seguido en Copas del Mundo por lo que fue calendario anteriormente, ¿no? El número de equipos, la chance se achica cuando eso pasa, pero bueno, el tener más equipos ha cambiado un montón la dinámica del Mundial y va a seguir siendo así. Cada vez las selecciones se preparan mejor, cada vez tienen más chances los rivales que por ahí no se les tenía en cuenta.
0: Ahí estaba Davinson Sánchez. Ahora sí, es el turno de Néstor Lorenzo, el técnico argentino que dirige la selección colombiana.
2: Dale, dale, que ruede el balón sin miedo.
6: Después de lo que se ha visto en el Mundial y de lo que vio de Congo o la República Democrática de Congo, ¿el plan es el mismo de cómo lo venía a enfrentar, los hombres que va a utilizar, o está pensando en algún cambio, tiene alguna duda? Tiene que ver con lo que está pasando precisamente en el Mundial, muchos goles, cuidarse de los goles, hacer más goles.
7: Todo, cuidarse de los goles, hacer más goles. Lo que teníamos estudiado de Congo en la previa había variado bastante, ¿no? Entre distintos tipos de sistemas, pero ya con Dinamarca y con Portugal marcó un 5-3-2, un equipo que mantiene dos delanteros importantes arriba, que bueno, que hay que evitar transiciones y contras, ¿no? Así que eso es lo que estamos trabajando. En cuanto al equipo, no se lo di a los jugadores todavía. Tu pregunta es un poco así. No, dudas no. Creemos que tenemos que también mantener un estilo y bueno, estamos sobre esa línea.
8: Néstor Gabriel, más allá de la formación, con base en la diferencia táctica que hay entre Uzbekistán y Congo, que usted estudió con su grupo de trabajo, ¿en qué variaría el equipo en cuanto a funcionamiento? No le estoy preguntando de formación, sino de funcionamiento técnico.
7: No, por supuesto que la disposición táctica, hay una disposición táctica ofensiva donde uno propone lo que su juego puede dar, aprovechando al máximo las virtudes de los jugadores, y una disposición táctica defensiva donde nos tenemos que adaptar a por dónde y cómo nos ataque el rival. Y esas son las previsiones que tenemos que cambiar en este caso, ¿no?
8: Usted es un hombre que cambia muy poco en sus equipos, es muy, muy pocos los cambios que hace partido a partido, pero son rivales muy diferentes. ¿Qué virtudes ha encontrado en este grupo para seguir manteniendo la base y que haya uno o máximo dos cambios por partido?
7: Creo que la versatilidad de los jugadores, ¿no? Nosotros podemos jugar, o sea, hemos jugado contra equipos que tienen dos delanteros como Congo, y hemos jugado con línea de cuatro, con un líbero adelantado, con un líbero con línea de tres. Hemos jugado en Ecuador con línea de tres, por ejemplo, en eliminatoria. Volantes que de pronto se pueden salir a presionar más alto o pueden sostener un poco la estructura defensiva un poquito más desde atrás. carrileros, o sea, gente por las bandas que puede jugar de lateral o de carrilero ya de mitad de cancha para adelante. Así que en ese sentido nos vamos acomodando a veces con la misma gente, incluso con los cambios que se dan en los mismos partidos.
9: Parar el juego aéreo que por lo general tiene estos equipos africanos en nuestra nómina.
7: Lo que pasa es que nosotros tenemos una identidad de juego que la tenemos que respetar. O sea, no nos han, hasta ahora, gracias a Dios, lastimado mucho con pelotas aéreas. Así que incluso la gente que no es tan alta marca muy bien, se compromete en la pelota aérea defensiva y no hemos tenido problemas, así que no es que vamos a poner gente alta para marcar pelota parada, no es nuestro estilo, ¿no?
10: A ver, ¿qué usted cree? ¿Por qué usted cree que esto está pasando en este mundial con tantos goles?
7: Bueno, primero porque hay mucha calidad técnica. Aquí están los mejores jugadores del mundo y juntos, ¿no? O sea, todo lo que vemos en una Champions League o en una Copa Libertadores, hoy están los mejores de esas competencias juntos. Aparte, bueno, de competencias asiáticas y africanas que, como hemos visto, han crecido mucho como federación y como selecciones. Así que no es de extrañar que la calidad y la protección que tiene hoy día el jugador ofensivo con respecto a hace 20, 30 años, ¿no? Donde se golpeaba más, donde se permitía más el juego brusco o los equipos cerrados. Hoy cualquier equipo que se cierra bien y te sale de contra propone y puede gestionar un buen partido, ¿no? Así que creo que el espectáculo está siendo bueno en ese sentido.
11: Profesor, a mí me gustaría preguntarle un poco el apoyo que están recibiendo de la afición. ¿Sienten que van a jugar en casa? Ya vimos en el partido con Uzbekistán que la afición colombiana llenó el estadio, estaba totalmente eufórica. ¿Qué esperan de este partido de la afición y cómo los han arropado en Guadalajara? Gracias.
7: La verdad, bueno, primero la atención en Guadalajara ha sido excelente. Agradecemos a toda la gente aquí de la ciudad, a la gente del hotel, del campo de entrenamientos del Atlas, la verdad que espectacular todo. En cuanto a la ficción colombiana, es maravillosa, siempre nada más que dar gracias al apoyo que le ha dado esta selección desde hace 3-4 años que estamos al frente de la misma, ¿no? Donde vamos, se entregan con todo y hinchan por la selección de una manera increíble, con mucha pasión, con mucha alegría. Ojalá le podamos dar muchas alegrías más.
12: Profe, no le podemos reprochar absolutamente nada a Lucho Díaz después de su destacada actuación. Estamos al frente de uno de los mejores extremos por izquierda. Sin embargo, uno mirando los mapas de calor y la influencia en goles determinantes del Bayern Múnich, le hemos visto por el centro, por la rapidez para ganar también duelos, y su versatilidad táctica. ¿Es posible verlo también más por el centro y marcando diagonales, es decir, acordado y armonizado con los demás integrantes del equipo, profesor?
7: Mira, lo importante no es cuántas veces, sino cómo termina, ¿no?, la jugada. Creo que el otro día la ruptura de Muñoz, el pase lo hizo Lucho Díaz a manera de volante por el centro. Y el gol lo hizo Lucho Díaz por el centro también, el segundo gol. Entonces creo que no importa dónde inicie o dónde se lo vea en algún momento, donde él se siente cómodo sobre la raya para recibir de pronto, pero después está terminando muchísimas jugadas por dentro, ¿no? Y eso nos da una versatilidad al equipo, una manera de llegar por distintos sectores que es importante, ¿no? Lucho está siendo un delantero completo, sí.
9: Al menos el 70-80% de República Democrática del Congo está en el fútbol de élite y hay muchos de los nuestros que son compañeros de los jugadores del Congo. Caso, por ejemplo, el Cucho con Bacambú. ¿Se basa usted también en los comentarios de los nuestros a la hora de planificar el partido? ¿Y qué le han dicho, sobre todo, Machado, que comparte con cinco de los integrantes del Congo, sobre cómo enfrentarlos o cómo asumir el partido de mañana?
7: Sí, más que nada te dicen características futbolísticas, ¿no? De cada uno, y uno siempre coincide con lo que uno ve en los videos, en los partidos que hemos visto por video o que hemos mandado a nuestra scout a mirar. Así que sí, son jugadores que compiten en la élite europea y bueno, por eso es un equipo muy, muy fuerte, ¿no?
13: Hola, ya. Profe Isabel Echeverry con Telemundo. No te voy a preguntar si te gusta o no la pausa de hidratación, porque ya hablamos de eso en la conferencia anterior, pero ¿qué tanto cambian esos 3 minutos tu trabajo y el de tu staff a nivel táctico y estratégico? Gracias.
7: Creo que hay tiempo suficiente como para hidratarse y para hacer una charlita técnica, ¿no? De acuerdo a lo que estamos viendo. Sugerirle a los muchachos que cambien algo o que sigan insistiendo en un sector donde estamos prevaleciendo. Lo que pasa es que el rival también ve y corrige, y a veces lo que está pasando es que después de los parates estos se cambia un poquito, se corrigen cosas que hace que el partido cambie, ¿no? Que pase de predominar un equipo a otro o que se empareje un poco más, ¿no? Creo que para los técnicos es algo que es bueno, pero es como están diciendo muchos, yo coincido, que son al final son 4 tiempos distintos, ¿no?
14: Profe, yo sé que no va a dar formación, pero sí quisiera preguntarle si considera alguna posibilidad de una modificación, algún cambio para el compromiso de mañana con respecto a lo que fue la titular frente a Uzbekistán. Gracias.
7: Sí, siempre se consideran modificaciones. Siempre tratamos de que la evaluación del equipo, del rendimiento del equipo y lo estratégico de acuerdo al rival tenga que ver con características individuales también, ¿no? Así que siempre estamos ahí hasta el último momento con algunas dudas, ¿no? Sí. Y porque el grupo está muy parejo también, el grupo de jugadores, en el sentido del rendimiento, ¿no?
13: Quiero preguntarle si en el medio campo de pronto usted ha pensado en la posibilidad de que vuelva uno del proceso como Richard Ríos, un poco pensando en equilibrar el medio campo en términos de talla, o si va a ser un reconocimiento también para Gustavo Puerta el gran partido que hizo contra Uzbekistán.
7: ¿Qué he pensado? ¿Sacamos a Puerta, que jugó bien, o ponemos a Río, que es más grande? Son situaciones, todos están bien. Río jugó, Río está al pie del cañón siempre, la verdad que una actitud bárbara, y jugó, o sea, está siempre disponible para entrar en cualquier momento y aportar al equipo. Río, Carrascal, Campás, Gómez, Juanfer, que todavía no tuvo minutos, son jugadores que están muy bien y que, bueno, van a ir, ojalá que juguemos los 8 partidos y puedan jugar la mayoría. Mirá, nosotros siempre el día más uno después del partido hacemos un cierre del partido anterior, ¿no? Entre el día más uno y más dos. Acá lo hicimos el día más dos porque teníamos 6 días de partido a partido. A veces lo tenemos que hacer antes. Y antes de empezar a hablarle de Congo, cerramos el partido de Uzbekistán con videos, con jugadas y con aciertos y errores que pudimos cometer. Eso es una costumbre nuestra del cuerpo técnico y lo hemos hecho también. Por supuesto que corregir también, entiendo lo que decís, ¿no? Pero a veces la tensión no te ayuda o te hace cometer errores también, ¿no? Esa tensión de la obligación de tener que salir a buscar un resultado, esa desesperación tampoco te hace salir de foco muchas veces también, ¿no? A veces hay que mantener la cabeza calma y analizar y ver cuál es la característica que llevó al equipo a hacer todo lo que hizo, ¿no?
15: Profe, ¿qué le enseñó o qué le dibujó tácticamente el partido República del Congo-Portugal, teniendo en cuenta que el técnico francés Sebastián Desabré es muy académico, muy táctico? Él fue un técnico que no jugó fútbol, pero que tiene una academia muy estudiosa del fútbol táctico, y se vio frente a Portugal y el partido que usted referenciaba con Dinamarca. ¿Cómo romperle ese bloque táctico a República del Congo para que Luis Díaz, Arias y James puedan producir el fútbol ofensivo que se pretende. Gracias.
7: Bueno, eso se con Uzbekistán también, un equipo táctico que se paraba con 5 en el fondo, 4 volantes, un delantero, era difícil. Yo digo siempre que tenemos que abrir caminos, le digo a los jugadores. El abrir camino es encontrar espacios entre líneas, en ocupar un espacio que un jugador deja cuando persigue. De eso se trata, son todas jugadas y combinaciones que tenemos que efectuar para conseguir entrar a las posiciones de remate, de finalización de jugada, ¿no?
16: El equipo del Congo también es un conjunto que sale también a presionar al rival. A veces ese bloque defensivo que tienen, ellos lo suben. Y como en el fútbol hay una sabana corta, que por mucho que tú te vayas para allá, algo dejas descuidado. Tal vez ese podría ser el espacio que pueda aprovechar Colombia con hombres veloces como Lucho Díaz y hombres con mucha chispa e inventiva, ¿no? En cualquier momento ellos van a dejar un poco su zona defensiva y Colombia tiene, creo que, los argumentos y el fútbol para poder llegar por esa zona.
7: Sí, ojalá encontremos espacio, o sea por dentro, o sea a la espalda, o sea por los costados. Ojalá encontremos los espacios que nos lleven a poder finalizar las jugadas en gol.
17: Barranquilla, que es la casa de la selección, es calientica. Ciudad de México, mucho más frío. Guadalajara está calientica por estos días. Se juega a la misma hora, 8 de la noche, pero va a ser un estadio mucho más cerrado y atiborrado de colombianos. ¿Qué percepción le deja el previo pensando en el juego?
7: La verdad que todavía no hemos tenido una temperatura que diga puede afectar fundamentalmente en el rendimiento de los jugadores, ¿no? Creo que estamos con un clima benigno en todo caso, tanto en DF como acá en Guadalajara. Creo que es un clima que no va a alterar la parte de rendimiento natural, ¿no? Es como jugar en una ciudad no tan caliente y húmeda como en Barranquilla, no con altura como jugamos en México. El clima creo que está muy bien, está muy bien para todos. No, creo que la selección ha recibido el apoyo de todo el país. Lo que los muchachos transmiten dentro del campo lo hacen de corazón y eso llega. Y siempre hemos agradecido a la gente que ha apoyado tanto a la selección, ¿no? Siempre creo que nos emociona mucho cada vez que juega la selección Colombia, el hecho del apoyo que recibe y la pasión de la gente colombiana. Así que en ese sentido creo que sí, la selección une en todo sentido.
18: Profe, Colombia siempre llega con gran expectativa a los mundiales, pero casi siempre decepciona. ¿Cree que esta vez puede ser diferente? ¿Qué no sería un fracaso para Colombia en este Mundial 2026?
7: No, esperemos que no sea diferente, que sea diferente, perdón, que lleguemos a escalón por escalón a los últimos días del Mundial, ¿no? Pero solo Dios lo sabe, esto es muy parejo, vamos a jugar cada partido como si fuera una final.
19: Me gustaría salirme un poco del contexto del partido por algo histórico que pasó hoy, lo de Lionel Messi siendo el máximo goleador en la historia del Mundial. Usted, como técnico de la Conmebol y técnico argentino, ¿le sorprende que siga mostrando ese nivel Lionel Messi a esta edad en un escenario como es un Mundial?
7: No, no me sorprende. Cuando me ofrecieron votar por los mejores jugadores del mundo, creo que para una revista europea, elegí a Messi. Me dijo, no, Messi no está ternado, no está en la disputa. Y le digo, ¿cómo no está? Mientras Messi entra en un campo, es uno de los mejores o el mejor. Así que no me sorprende para nada.
0: Y con el Toto Lorenzo nos vamos a ir a la pausa. Y al volver vamos a hablar de todo lo ocurrido en la victoria de la selección de Argentina ante Austria. Victoria que le permite clasificar a la Argentina, le permite ser el goleador a Lionel Messi con 5 tantos. Argentina está invicta, no ha recibido goles, entre otras cosas. Del penal fallado, también vamos a hablar de aquello. La pausa y volvemos.
20: Seguimos analizando la actualidad deportiva, pero hacemos una breve pausa.
21: Es la hora 8:32 minutos.
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2: Vamos a continuar en la programación Onda Deportiva y ahora sí, vamos a hablar de la victoria de Argentina a la selección de Austria, 2-0, y ya se encuentra en 16avos. Argentina derrotó a Austria con 2 goles de Lionel Messi. Nos cuenta doña Isis todos los detalles de esta victoria.
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4: La selección de Argentina derrotó 2-0 a Austria en el Stadium de Dallas y aseguró de manera anticipada su clasificación a los 16avos de final del Mundial 2026. En una jornada histórica para la albiceleste, Lionel Messi marcó los 2 tantos del encuentro y se convirtió en el máximo goleador en la historia de las Copas del Mundo con 18 goles. En este 22 de junio pasará a la historia como el día en que Lionel Messi se convirtió en el máximo goleador, superando los 16 que registró Miroslav Klose. Antes de los 10 minutos, el astro argentino tuvo la oportunidad de romper el récord desde el punto penal, sin embargo, su remate se marchó desviado. El capitán argentino tuvo que esperar hasta el minuto 38 de la primera mitad para hacer historia, tras una habilitación de Cristian Medina y una dejada clave de Thiago Almada. Messi marcó un gol de esos que se le han visto cientos de veces a lo largo de su carrera. Recibió cerca de la media luna del área y definió de primera junto a un palo para agrandar aún más su leyenda. Sobre el final del partido, Leo marcó su doblete luego de varios rebotes en el área para agigantar aún más su figura. Un gol en Alemania 2006, ninguno en Sudáfrica 2010, 4 en Brasil 2014, 1 en Rusia 2018, 7 en Qatar 2022 y ahora 5 en Norteamérica 2026. Esa es la distribución de los 18 goles que ha marcado Messi en la máxima cita del fútbol mundial. Sin embargo, Kylian Mbappé se mantiene al acecho con 15 tantos.
2: Antes de escuchar a Lionel Scaloni, el director técnico de la selección argentina que habló en rueda de prensa, vamos a escuchar a algunos jugadores que hablaron en zona mixta. Y cómo no comenzar por Lionel Messi. Esto dijo Messi después de la victoria ante Austria y de los 2 goles que marcó en este partido.
5: ¡Argentina! ¡Argentina! ¡La escaloneta ya llegó!
6: No, felicidad, obviamente mucha felicidad por el triunfo, un triunfo muy duro. La verdad que sabíamos que iba a ser un partido de mucha intensidad, que no podíamos bajar lo más mínimo porque ellos eran muy intensos y bueno, feliz por el resultado, por la clasificación. Era importante para nosotros sumar de 6 para tener una semana más tranquila y nada, así que contento.
7: Lionel, aquí, derecho, justo, atrás del trípode. Sí. Maxi Grillo de TNT Sports. Ya segundo partido, convertiste 5 goles, ya dejaste atrás de todo lo que íbamos a hablar nosotros, si lo alcanzabas o no alcanzabas a Klose, etcétera, ya lo superaste de hecho. Y en 2 partidos también la Argentina encontró la clasificación. ¿Estaba dentro de los planes que esperaban ustedes o se dio todo incluso mejor?
6: No, sí, obviamente que estaba dentro de nuestro plan poder conseguir las 2 victorias. Sabíamos que no iba a ser fácil, mal como se dio todo el Mundial, como se está dando, que son todos partidos muy, muy, muy igualados. Como dije la vez pasada, nadie regala nada. Hoy se vio también mucha intensidad. Por momentos no costó hacer las posiciones largas que nosotros queremos. Es verdad que ellos tampoco nos hicieron daño, pero bueno, era un partido muy, muy trabado, muy intenso, donde se hacía difícil jugar. Había que jugar muy, muy rápido. Por momentos lo hicimos, pero bueno, lo importante era la clasificación. Obviamente siempre está en nuestro plan de ganar todos los partidos. Somos Argentina y siempre vamos a buscar los partidos ante cualquier rival, pero sabemos que no es fácil y que hay que demostrarlo dentro de la cancha, y creo que hoy Argentina lo hizo.
8: Hola, Leo, Gastón Recondo para Carnaval. No quiero decir más en el final. En esta etapa de tu carrera da la impresión de que todos los días son especiales para vos. la impresión de que todos los días son especiales para vos. Pero también cada partido es especial para vos. Y lo que no estábamos nosotros pensando es que cada partido fuera especial también para los demás, para los espectadores, para nosotros, que en dos partidos hace 5 goles en una Copa del Mundo. Hay que buscar mucho para encontrar esa estadística, hablando de estadísticas. ¿Lo vivís como algo especial cada día también acá?
6: Yo creo que todos lo vimos de esa manera. Todo este grupo, todo este plantel lo vive así, y lo vivió así durante toda esta etapa. Creo que cuando este grupo se junta, ya sea para competiciones oficiales, sea amistoso, disfruta de estar juntos, disfruta de competir, de entrenar, del día a día, y disfrutamos de ver a la gente así también, de poder darle este tipo de alegría. Gracias a Dios ya le pudimos dar varias, y intentaremos seguir estando en esta dinámica, en esta sintonía, como lo está la gente también, ilusionada, pero como dije recién, no vuelvo a repetir, pasito a pasito, ¿no? Esto es largo, es difícil, y prepararnos como nos preparamos cada partido, sea cual sea el rival, el momento, y sí, lo vivo especial como siempre lo viví, ¿no? Como te dije la otra vez, yo disfruto de jugar y de pasarla bien dentro de la cancha. Hoy hubo un momento donde estaba con mucha bronca por el penal, porque erré y lo pateé muy mal, y bueno, por suerte pudimos revertir toda esa situación, pudimos sacar la ventaja y quedarnos con los 3 puntos, que es lo más importante.
2: Después de Lionel Messi, vamos a escuchar a Leandro Paredes, otro de los futbolistas que tuvo una destacada actuación. Paredes.
9: Bueno, Leandro, te recuperaste al final. No habrá sido fácil para vos llegar medio tocado, arriesgar con Boca, tener que venir así a la selección, pero llegaste.
10: Sí, fue muy difícil. Cuando pasó lo que pasó, en el momento que pasó, los días posteriores a la lesión fueron muy difíciles, pero mi objetivo era volver lo más rápido posible. Nos volvimos mucho antes de lo previsto. Tengo que solo agradecer a los médicos, a los kinesiólogos, que han hecho un trabajo espectacular.
9: 5 goles de 5, Messi. Es decir, podía llegar bien, pero esto, en Qatar hizo 7 en todos los partidos, ha llegado 5.
10: No, es una locura. A nosotros nos sigue sorprendiendo en cada entrenamiento, en cada partido. Es un placer para nosotros, trataremos de disfrutarlo día a día, no solo dentro, sino también fuera, porque es espectacular como persona.
2: Julián Álvarez, sobre todo por la prensa española, es requerido para conocer lo que dice este gran jugador, este gran delantero, Julián Álvarez.
5: ¡Argentina! ¡Argentina! ¡La escaloneta ya llegó!
11: El delantero argentino.
9: Bueno, le voy a preguntar a un goleador que está compartiendo y haciendo historia con el máximo goleador en la historia de los mundiales. Es tu compañero, lo ves todos los días.
12: Impresionante, la verdad que, bueno, decía recién, no hay mucho para decir. Tantos años demostrando su talento, su magia. Es el mejor del mundo hace tanto tiempo, el mejor de la historia. Y nada, sigue demostrando a esta edad todo su fútbol.
9: Julián, considero la clasificación, es un paso adelante.
12: Sí, obviamente, muy, muy contento, arrancamos muy bien. Ahora seguimos así y bueno, se viene, tenemos el tercer partido y después a pensar paso a paso.
9: ¿Y vos de a poco te vas adaptando, te vas sumando minutos para ponerte en plenitud?
12: Sí, bueno, la verdad que los amistosos antes del Mundial no pude jugar, pero nada, ahora yo me siento bien aprovechando estos minutos e intentando ayudar como siempre.
2: Nahuel Molina habló también después del partido, después de la victoria que le permite a la selección gaucha estar ya en 16avos. Nahuel Molina.
9: ¿Qué significa, Nahuel, ser compañero, estar viviendo el Mundial con el máximo goleador en la historia, en la historia de todos los Mundiales? ¿Lo tenés todos los días entrenando con vos?
13: Lo decía recién, un privilegio para mí poder compartir con él en los partidos, los entrenamientos, cada concentración. La verdad que un sueño también poder acompañarlo. Lo he visto mucho de chico y hoy estar compartiendo acá, la verdad que es muy lindo y lo disfruto muchísimo. Pero bueno, también con mucha responsabilidad, intentar acompañar en todo momento y nada, contento con todo, la verdad es el equipo hizo un trabajo enorme.
9: Ese ejemplo.
13: es que no podemos pedir más nada, no es ejemplo en todo sentido. Como te digo, nosotros intentamos acompañar, estar siempre a disposición en donde nos toque y sabiendo de que él en cualquier momento aparece.
2: McAllister, Alexis McAllister, en su momento compañero de Moisés Caicedo, allá en el fútbol inglés, habló de la victoria, habló de la preparación que tiene Argentina para enfrentar a Jordania, el próximo rival y cerrar el grupo. Reitero, Argentina está clasificado para 16avos.
5: ¡Argentina! ¡Argentina! ¡La escaloneta ya llegó!
11: Alexis McAllister, bueno, Alexis, sensaciones de un partido que siempre es importante empezar ganando, pero además con esta sensación.
14: Sí, sin duda que siempre es importante, pero a la vez no significa nada. Sabemos que es arrancar de esta manera para la confianza algo muy, muy lindo que el grupo necesita, pero a la vez tenemos que seguir trabajando, seguir mejorando. Creo que hoy jugamos contra un gran equipo y lo defendimos bien por momentos donde tuvimos que sufrir y no se nos caen los anillos por hacerlo. Y después, bueno, tenemos al mejor del mundo que simplemente hizo lo que hace siempre.
11: ¿Qué mensaje dio Leo? Bueno, dentro de la cancha lo vimos todos, pero ¿les habló a ustedes también en la previa de cómo encarar este Mundial?
14: Sí, a ver, capaz no palabras tan específicas, pero siempre hay charlas. Él es una persona que antes de los partidos habla mucho, transmite mucho, no solo por ser Leo, sino por la forma en la que habla, y eso para nosotros es súper importante. Lo ha hecho de nuevo, lo hace en cada partido, y siempre lo escuchamos. Sabemos que es difícil ganar otra Copa del Mundo, no es para nada fácil y no hay muchos casos, pero este equipo no tenemos dudas que lo puede hacer.
11: Se ve mucha unión en el grupo, si es algo que define, me parece, es el buen grupo que son. Digo, ¿cómo definís a este equipo y para qué crees que está en esta Copa del Mundo?
14: No, a ver, somos un equipo dentro de todo bastante parecido a lo que fue el Mundial de Qatar, con algunos cambios, pero la esencia del grupo está siempre porque sabemos lo importante que es. Después, ¿para qué está? Nosotros somos Argentina y nosotros siempre tenemos esa ilusión y sentimos de la gente que tiene esa ilusión de ganar. Entonces, eso es lo que queremos, pero también sabemos que tenemos que seguir trabajando y mejorando.
2: Muy bien, y después de McAllister vamos a escuchar al director técnico Lionel Scaloni, contento y feliz, no solo porque se ganó, no solo porque se ha clasificado a 16avos, sino porque las variantes, tanto tácticas como de hombres, sirvieron para que el equipo gane este compromiso. Aquí está, Lionel Scaloni.
15: Bueno, ¿cómo te sentís después de haber visto una nueva proeza, un nuevo récord de Leo? ¿Cómo lo vivieron ustedes? ¿Cómo fue? También acabo de ver una imagen, no sé, como una descarga tuya después del segundo gol, algo así, como te sentaste, me sonó eso, alivio o tranquilidad, no sé. Transmitime lo que, o transmitinos a todos los argentinos lo que sentiste con esta actuación de Argentina y de Leo Messi, sobre todo.
16: Bueno, buenas tardes para todos. La imagen habrá sido la misma de siempre, la sensación de que ahí sí el partido se había resuelto, porque estaba complicado y bueno, nos dio esa tranquilidad que necesitábamos a tan poco el final. Contento por la actuación de Leo, sobre todo porque ha vuelto a convertir y el equipo creo que cuando... Que el,

0: Decía que iba a ser fácil y aseguro de que no. Ustedes han visto los dos partidos lo que fue y fueron partidos complicados.
1: Lionel, ¿cómo te va? Felicitaciones por la victoria. Nacho Genovar para Carnaval, estamos en vivo y para Doble Amarilla. Veía recién la gente en el anillo yéndose, gritando, cantando en familia, ilusionada, abrazándose, cantando por Leo también. ¿Está permitido ilusionarse?
0: ¿De qué? Pero ilusionarse de ver al equipo,
1: no,
0: sí,
1: claro. Con la cuarta, digo.
0: No, de ver al equipo, eso se ilusionan de ver al equipo, de ver cómo compite y disfrutan. Y recién dijiste algo importante, que es que había familias, chicos. Al final, yo tengo la suerte de tener este micrófono y poder decir que si esos chicos se sienten identificados con ellos, perfecto. Y que vean cómo juegan, cómo se brindan, y eso es lo mejor que se pueden llevar.
2: Después del penal, ¿no? ¿Notaste como un bajón del equipo? Me parece que la pausa de hidratación esta vez vino como una muy bien aprovechada, digamos, ¿no? Había que tocar algo ahí, había que pensar algo, mover algo.
0: Y no deja de ser no digo un golpe, pero sí que el equipo había hecho dos o tres cosas muy buenas hasta ese momento. La jugada del penal fue espectacular y culminarla hubiera sido muy buena. Y yo creo que un poco sí, sentimos la sensación de que si hacíamos ese gol iba a ser diferente. Pero bueno, ha vuelto el equipo a hacerlo otra vez, se hizo dos o tres cosas importantes después del penal. Sí, es verdad que pasaron unos minutos donde parecía que no pasaba nada, pero bueno, pero es propio también de la madurez que tiene este equipo, de saber que, bueno, lógico que es un golpe no convertir un penal, pero sabiendo de que al momento de activarse, cuando se activa Leo, se activan todos, y eso yo creo que es un mérito también del equipo.
1: Hola, Lionel, acá Santino Ciola, estamos en vivo para Radio Mitre. Pegándome a la pregunta del colega, ¿qué le dijiste puntualmente a los jugadores en la pausa de rehidratación? Y después saber qué sentís que le da Macalister de 5 al equipo.
0: Le dijimos que había cosas por mejorar, que cuando éramos pacientes moviendo la pelota de un lado al otro encontrábamos los pases. Ellos en un momento del primer tiempo no querían salir, propio de saber que nosotros entre línea encontrábamos jugadores fáciles y no había que apresurarse. Si tenía que durar 2 minutos la jugada, que dure, porque las 2 o 3 veces que encontramos esos jugadores por adentro generamos situaciones de gol. Y Alexi, bueno, nos da lo que nos da Leandro, lo que nos da Palacio, ahora está jugando él. Además de juego físicamente está bien, es un chico que tiene una jerarquía, hoy está jugando él y estamos contentos, nos aporta mucho y estamos contentos.
3: Justo 40 años del gol más bello en la historia de los mundiales, vimos brillar una vez más al más grande de todos los tiempos en un mundial. Cierra todo para los argentinos. Es difícil despegarse de Leo, lo voy a intentar. Déjame una línea de Lisandro Martínez. Lo vi con un partido casi perfecto y bueno, después de un tiempo que no jugaba con ustedes. Me parece que es un buen dato, ¿no?
0: Sí, bueno, Licha siempre ha sido importante, aun cuando no era titular y jugaba Ota y Cuti, él siempre ha estado presente. Y entre ellos tres, digamos, son los que arman la retaguardia y nos han dado muchísima seguridad. Y nos pone contento que esté así bien, nos pone contento también el ingreso de Ota, que nos dio esa agresividad que siempre nos da y esa tranquilidad para que el equipo pueda salir a buscar arriba, así que estamos contentos con ellos. Y después que la actuación de Leo, me dijiste, bueno, es que creo que incluso hoy cuando el equipo estaba sufriendo sin tener la pelota, él trabajó, robó un balón en el gol, se lo notó que estaba comprometido, eso es por algo, ese estar comprometido ante esto es por algo, es lo que genera él, es impresionante y bueno, estamos contentos. Es que yo ya no sé más qué decir, ¿sabes? No sé si hasta cansa, ¿viste? No. no sé, bueno, es eso.

0: preguntarte por el CUTI, si tenés algún diagnóstico, si te han dicho algo. Y lo segundo, ya clasificado, posiblemente se puede dar que hasta asegurado el primer puesto te puede hacer variar un poquitito el equipo para la última fecha, a lo mejor planear el descanso para algunos. Muchas gracias.
1: Bueno, CUTI no sabemos el alcance de su tema. Sí, lógicamente es algo que ya venía teniendo y esperemos no sea nada. No solo porque es importante, sino porque yo sé que si no está el que va a jugar lo va a hacer mejor, pero siempre es mejor tenerlo a todos. Así que no sabemos todavía, mañana o pasado le harán un estudio. Y no nos cambia nada. Todos hubiéramos firmado ganar los dos partidos y bueno, ahora analizaremos. Falta un partido por jugar hoy entre Jordania y Argelia, veremos el resultado y la idea sí es darle la posibilidad de que jueguen la mayoría, creo que lo merecen y siempre que el partido lo permita lo haremos.
2: Lionel, Lucas Gatti para Ciudadano News. Más allá del resultado, Argentina hoy no pudo desplegar, por lo menos lo que vimos de afuera, el juego frente a Argelia. ¿A qué se debe? ¿Y pensás lo mismo, que le costó hoy desplegar el buen juego que había hecho frente a Argelia?
1: Para mí fue similar el partido, ¿qué crees que te diga? No, bastante similar, con un rival que tiene jugadores de jerarquía, que son jugadores que juegan en grandes equipos, que te ponen las cosas difíciles, que físicamente creo que están bien, y hoy el estado físico juega bastante, el estado emocional juega bastante. No lo veo tan diferente al partido pasado. Lógicamente, sí, como decimos siempre, hay cosas para corregir, siempre, pero ganando todo más fácil. Buscaremos y analizaremos. Lo que estoy convencido de cuando el rival, no digo te supera, porque yo tampoco diría que nos superó, pero sí que intentó ponernos dificultad. Yo no estoy tan seguro si esa, bueno, esa supremacía se vio reflejada en los tiros al arco. No sabría decirte, habría que mirar bien la estadística. Sí, es verdad que la sensación es que cuando el equipo no tiene la pelota, no nos gusta, pero es que el rival juega. Esa es la realidad.
3: Ayer nos decías que es un poco jodido establecer los destinos futbolísticos de este Mundial. Yo te quiero en una pregunta consultar, ¿a qué destino va la selección argentina? Y obviamente no decirme los errores que hay que corregir, sino los puntos positivos que viste en estos dos juegos, en el destino que va la selección argentina, que parece muy sólida, más allá de atrincherarse y cuando la pasa mal no tiene negativa.
1: La verdad que no entendí mucho cuál es la pregunta en sí.
3: Los factores positivos.
1: Los factores positivos del equipo, todo lo que dije hasta recién, digo, me parece que cuando no tenés la pelota, tenés que defenderte. Que no hay otra. Cuando el equipo rival te ataca y te ataca con mucha gente, tenés que defenderte. Y cuando la tenés, un equipo como el nuestro, tenés que juntar pases porque jugamos a eso. Y si no juntas pases, tenés que buscar soluciones. Y las soluciones las buscamos con los cambios. Yo creo que la lectura es fácil. Para ustedes las tienen fácil. No, tampoco hay que ser muy inteligente para ver la lectura del partido. Está claro que se puede hacer mejor, sí, claro. Pero también se puede hacer peor. Yo creo que estamos bien, competimos y eso es lo que se le pide a esta selección, lo mínimo que se le puede pedir y después seguramente las cosas se acomoden.
4: Una, de Messi ya no podemos decir nada porque es un extraterrestre, lleva 5 goles en 2 partidos.
1: Que lo digan tus amigos también de la COPE.
4: Hombre,
1: los
4: ¿cómo
1: quiero
4: no lo
1: escuchar,
4: van a... ¿Cómo no lo van a decir?
1: Los quiero escuchar.
4: Ya sabes que lo decimos.
1: Ahí a toda la banda, un saludo grande a ellos.
4: Muchas gracias. Y luego quería preguntarte, Leo, por el favoritismo. Cuando llegamos aquí se hablaba de Portugal, de España, de Francia y se dejaba Argentina como en un segundo escalón. Después de lo que hemos visto, ¿es Argentina ahora mismo candidata clara a revalidar el título o dices tú, uff, no te lances tan pronto?
1: ¿Qué pregunta más es, Germán?
4: Vamos.
1: No, mira, yo creo que lo dije hace unos días, hay un montón de selecciones que pueden ser campeonas del mundo y que creo que hasta me quedé corto, 7, 8 selecciones que van a competir. El Mundial este no va por favoritismo, por los jugadores que tenga cada selección. Va a pasar, y creo que se está viendo, por mucho otro aspecto. El aspecto psicológico, el aspecto físico. Yo creo que no. Lo que pasa es que hay tantas selecciones que alguna de esas va a ganar. Estoy seguro que alguna de las consideradas grandes va a ganar. Nosotros vamos a estar ahí en la pelea, pero va a ser duro para todos enfrentarse nosotros a ellos, a esas selecciones grandes, y ellos a nosotros, esa es la realidad. Gracias, Germán.
5: Sí, hay un factor en el que Austria es bueno de verdad, es la presión tras pérdida, ¿no? Y ahí Argentina se comió la cancha, ¿no? A veces con un bloque más alto, otras veces no tanto. Que me hable de todos tus volantes, de los todocampistas que vienen de Qatar para acá, porque hay un nivel, independientemente de altos y bajos de ellos en lo individual, hay un trabajo ahí que es descomunal, al menos desde esta mirada. Me dirás vos, ¿no?
1: Sí, bueno, recién cuando me preguntaba Alexi, ahí tu compañero, creo que es la parte de la cancha donde creo que el Mundial está yendo mucho por ese lado, donde los volantes, y sobre todo internos, están haciendo un despliegue físico muy bueno, y nuestro juego pasa mucho por ahí, es la realidad. Y ellos están haciendo un despliegue enorme, tanto Enzo como Alexi, Rodrigo, Thiago, cuando se mete para jugar adentro. Lo más importante, además de jugar con la pelota, es que creo que también se pone en el overall de trabajo. Eso es. Jugadores de esa calidad, de esa característica, que además trabajen para el equipo, es muy bueno. Y creo que ahí radica gran parte de la fuerza de nuestro equipo, y los chicos que no están jugando y que nos darían un montón también en esa posición, y que ya nos van a dar cuando les toque la oportunidad.
6: Quería consultarte por lo que hizo hoy, le convirtieron en un penal, que creo que es importante. Pero ¿cómo se le transmite tranquilidad? Porque evidentemente él seguro va a querer marcar goles. Gracias.
1: Yo lo destaco a Lautaro, y no está, bueno, que me preguntan a veces si Lautaro y Julián juntos. Es bravo, ¿no? Lautaro, Julián, Leo, después hay que defender, hay que correr. Yo me encantaría porque los amo a los dos, lo amo, a los tres, si ponemos a Leo también. Pero Leo tiene que jugar, porque lo digo yo, y está buena la pregunta de por qué no los dos, y no es fácil. Si perdemos el equilibrio, bueno, podemos llegar a ser un equipo, bueno, difícil, vulnerable, y que no es la idea. Ellos han entendido el mensaje. Lautaro ha hecho un trabajo enorme, le hicieron el penal, hizo para el equipo trabajo defensivo, tuvo 3 situaciones de gol que los compañeros no encontraron. Y yo creo que el que mejor lo entiende es él y Julián. ¿Cómo no voy a querer que jueguen? Son los dos máximos goleadores, uno nos diría de España y de Italia. Pero para mí es una decisión difícil, dura, porque los aprecio, y para mí, bueno, pero el equipo está por delante, ellos lo están entendiendo, lo están llevando lo mejor posible, es lógico que quieren jugar, pero lo están llevando muy bien, y eso está bueno.
7: Y cerramos, después de escuchar al director técnico de la selección argentina, Lionel Scaloni, la programación Onda Deportiva. Vamos a cerrar la programación el día de hoy. Usted no se cambie, continúe en sintonía de Ondas Cañares.
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9: Es la hora 9:01.
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0: Es la hora 9:26.
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10 menos 15, 10 menos 15 minutos de la mañana. Vamos, ¿cómo estamos sonando en la mañana? Allí les dejamos, ¿no? Par de canciones para que ustedes escuchen. Vamos con los hits de la historia. Hace frío, sí, mañana gélida. Es un día gélido, pero precioso al mismo tiempo. La mañana preciosa, es martes, día 23. ¿Cómo pasa el tiempo? Oiga, parece que apenas recién empezábamos este mes. Pero vea, ya el calendario marca 23. Y la próxima semana, si no estoy mal, el martes se acaba el mes. El sexto mes del año. Buenos días, queridos amigos. Amigos eternamente jóvenes. ¿Quiénes van por la vida? ¿Quiénes van por la vida? ¿Quiénes van pensativos? No piense mucho, actúe más. Piense, sí, piense lo necesario. Sí, piense lo necesario. Los expertos dicen que los seres humanos tenemos que aprender a entender, a separar nuestros pensamientos, es decir, lo negativo y lo positivo. Lo negativo, como ustedes saben, lo negativo no sirve para nada. Lo positivo, en cambio, sí sirve. Quédese con lo bueno, quédese con lo positivo y con eso actívese. Así es que me hace favor y en esta mañana se me activa. Se me deja de quejar en esta mañana y se me activa. Amigos eternamente jóvenes. De 11 a 12, el maratón de éxitos de los años 70 y 80. Ya mismo el flash informativo de la hora. Hay mucho que hacer y hay mucho que decir en cada mañana.

Bueno, 9:50 minutos. María Alejandra está llegando al piso 40. Saludos en ese día, en esa mañana. Feliz cumpleaños, María Alejandra. Abrazo grande para usted, María Alejandra. Disfrute mucho en este día. Festéjese bien, que le festejen mucho, ¿sí? María Alejandra.

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1: Ella era la mujer perfecta.
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1: Bueno, qué canción para bonitas, señores. Bueno, seres perfectos en la faz de la tierra no la hay. Sin embargo, el amor es tan profundo, ¿no? Que dice, ay, ella es la mujer perfecta. Él es el hombre perfecto. Ella es la persona perfecta para mí. Vea, camino a la perfección.
0: Mis instintos naturales.
1: Eso, Gianluca Grignani.
0: Hay una cosa que...
1: .952 tenemos el fármaco perfecto en cada mañana. Les estamos inyectando de buena música, buen ánimo, buena energía. Las mejores composiciones de la historia. De las canciones más lindas del mundo, una canción del gran Fausto. En la voz de Ricky Martin. Esta canción bonita. Disfruten ustedes en la mañana. Una super canción, una super joya. Amigos eternamente jóvenes.

son simplemente canciones fabulosas, no canciones especiales. La voz de Ricky Martin con la canción de Fausto. Este hit musical se grabó en el año de 1991, Sony Music Entertainment México. S.A. fue la productora de este éxito precioso, esta canción hermosa. El ambiente musical. Buenos días en la mañana, 9:58 minutos en la mañana. ¿Cómo va todo? ¿Cómo está todo? ¿Cómo está todo? En serio, ¿cómo está usted en la mañana? Le estoy preguntando en serio, ¿cómo está? ¿Cómo se siente? Vamos, que vivan por siempre los años 70, los años 80, los años 90. Cada generación, cada 10 años tiene canciones bonitas. Y en medio de esta música espléndida, maravillosa, estas grandes canciones de colección, canciones novísimas, algunas canciones muy nuevas o canciones muy antiquísimas, en medio de esto están ustedes, muy buenos amigos, amigos eternamente jóvenes. ¿Qué es lo que más gusta y qué es lo que más extraña a usted de aquellas generaciones? ¿Qué es lo que más extraña? ¿Qué es lo que más gusta? ¿Qué es lo que más impactó de aquellos años? Eso, oro. Esta canción, una canción golden. Una canción de 24 quilates. Este clásico del rock. Los mejores clásicos de la historia.

E Skulk. Solo Nirvana. Toda su música, todas sus mejores canciones, sus mejores canciones. A ver, ¿qué pasó con mi canción de Nirvana? Vamos, 10 en punto, 10 en punto. 10 en punto, 10 en punto. Tome tiempo, 10 en punto en la mañana. Es a la hora del cafecito, sí, 10 en punto.

casi, casi nos falla este éxito musical. Bueno, y esto pasa hasta en las mejores familias, ¿no? Casi, casi nos falla este éxito musical. Es la hora 10. La hora del café. La hora 10 en punto en la mañana.

0: ¿Lo borras?
1: Se viene el señor Juanes de Colombia con la canción del señor Marco Antonio Solís. Claudita, ¿cómo estamos? Hola, buenos días.

0: 10.
1: Marco Antonio.
0: 5 minutos.
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10: ¡Pero maestros!

0: Se escucha bien Kalimba con esta canción.
1: ¡Veo, maestros!
0: Una de las canciones más versionadas. Habrá unas 600, 700, 800 versiones tal vez. Una canción con más de 60 años de historia. Es Kalimba. ¿Quién será la que me quiere a mí? El maestro Kalimba, señores, qué voz. La versión especial musicalizada, orquestada, en vivo. Una canción bellísima.

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1: Es un mambo especial.
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1: Bien kalimba.
0: Quién será. Yo no sé si la podré encontrar.
1: Bueno, me voy hasta 1969 con este solo especial, conjuntamente con Santana. El maestro Santana, Sir Santana. Sí, sí, Santana.
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1: Este genio nacido en el año de 1947, allá en Jalisco. Leyenda, legendario. Es uno de los pioneros en fusionar el rock con ritmos latinos, con blues, con afrocubanos, en fin. El genio Santana. Sí, porque es un genio. Eso, Sir Santana. El maestro Santana. Saludos en el viaje de la vida. Buenos días en la mañana. Buenos días en el viaje de la vida.

Lorenzo Fonseca, sí, Fonseca, qué bien como suena Fonseca. 10-20. 10-20. Un single especial en la mañana. Buenos días, Anita. Muchísimas gracias, Anita. Anita está en sintonía. Entiendo, Anita. Muchísimas gracias. Son canciones con estilo, canciones acopladas precisamente para el gusto de ustedes en cada día. No es cualquier cosilla. Aquí suena solo canciones bien acopladas a este espacio eternamente jóvenes. Con su estilo tan natural, tan bonito. Eso, una canción bonita. Los Papaya Dada. A ver, con esto me voy ya al flash informativo de la

0: 10, 20 minutos. Aún sigue este dilema en el tema del transporte público. ¿Cómo se vive, cómo se vivió en esta mañana?
1: Podemos observar
0: en Ambato, en el sector del Parque 12 de Noviembre, ante la paralización del servicio de transporte urbano.
1: Debido pues a la decisión tomada por el transporte urbano.
0: Atención, un ex presidente fugado del país dando órdenes, cumpliendo lo que un prófugo ex presidente está diciendo. Luego arman una sala espejo. ¿Qué están haciendo? Espionaje, seguimiento. Así lo afirmó el señor ministro del Interior, John Reimer.
2: Más atrás, si ustedes ven cuando analizan un video, un ex presidente fugado del país dando órdenes de qué hacer en la sala, de qué ver, a dónde dirigir las cámaras, dispone acciones dentro de Seguro EP.
0: En la Comisión de Seguridad dentro del proceso de fiscalización a Seguro EP, el señor ministro del Interior, John Reimer, ha denunciado la desarticulación de una estructura de espionaje paralelo bajo la fachada de administración municipal en la ciudad de Guayaquil.
2: Presidente está diciendo,
3: eso es lo que... El administrador ha avanzado a Franklin Andrés Aski Contreras, siguiente dispositivo. Las plataformas institucionales fueron comprometidas. El acceso irrestricto incluía GSEP, Symphony Review y CBX, lo que les daba capacidad de intervención, capacidad de mover las cámaras para mirar a otro lado en zonas críticas. Ruptura de la cadena de suministro.
0: Bueno, 10 a 23. Atención, durante la comparecencia del señor ministro del Interior, John Reimer, en la Comisión de Seguridad por el caso Seguro EP, el asambleísta Gerardo Machado le dice que debe presentar los audios completos e investigar el caso Porcho. Esto le dice el asambleísta Gerardo Machado.
4: Yo creo que la fiscalía tiene la obligación de investigar todo esto, pero los audios completos, no los inventados en los que se dice una cosa y se toma otra cosa. Entonces yo creo que hay que hacer, porque señor ministro, hay una cuestión que está el pueblo ecuatoriano expectante de lo que usted pueda hacer, llegar a la verdad del caso Porsche. Es importantísimo eso. Y eso yo creo que, señor ministro, usted que está siendo realmente el personaje más conocido, el personaje más a veces criticado, a veces alabado, por el tema de la seguridad. Sin embargo, yo creo que usted tiene esta misión adecuada como ministro del Interior ante una situación gravísima de seguridad en el país.
0: 10:25 minutos. Le dijo educadamente, ¿no?, el señor asambleísta Gerardo Machado. Él es de la vecina provincia de La Suárez. Atención, dos delincuentes en motocicleta intentaban huir tras cometer un robo.
5: ¿Dónde es usted, la UPC?
0: En el sector de Alma Lojana, en el centro de Quito.
5: ¿Tienen?
0: Y tras sufrir un accidente lograron escapar, pero su vehículo fue incendiado por los moradores de ese sector.
5: ¿De los ladrones de
0: cómo? La quemaron completita esa motocicleta.
5: ¿En esta intersección donde es usted, la UPC? ¿Les retienen?
0: La señora asambleísta Liliana Durán solicitó a la presidenta de la Asamblea Nacional, Michelle Mancheno, información sobre los trámites, denuncias y pedidos de fiscalización que habría presentado Mónica Silva ante el legislativo.

Atención, el ex ministro José Serrano ha sido movido de la prisión de Crummy en Miami al centro correccional de Adams, según concluyó el plazo fijado por la corte al Departamento de Justicia respecto al habeas corpus. José Serrano ha sido llevado al centro correccional del condado de Adams, allá en Mississippi. Bien, 10:25, es todo, estimados amigos, en el flash informativo de la hora.

0: Es la hora 10:31 minutos.
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0: Es la hora 11:28 minutos.
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0: Es la hora 11:57 minutos.
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3: Bien, estamos en la hora 12:02. Qué gusto. Saludos, amigos, en la zona sur del país. Estamos empezando ya el informativo Actualidad, el de mayor impacto en toda la zona austral del país. Bienvenidos.
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3: Bien, 12:02, iniciamos con noticias internacionales, en breve las informaciones del país, luego de aquello, por supuesto, los invitados, las informaciones de la ciudad, de la vecina provincia de La Suay, de los 7 cantones de la provincia del Cañar. Todo el detalle informativo empieza ahora. Atención, Irán y Omán negocian el futuro del Estrecho de Hormuz y además de aquello evalúan nuevos cobros por navegación. Irán levantó el bloqueo del Estrecho de Hormuz, esto como parte de un acuerdo firmado con Estados Unidos la semana pasada. Más de las informaciones, Donald Trump gana otro aliado en América Latina tras la victoria de Belardo del Espriego. Atención, Europa enfrenta una nueva ola de calor con alertas, interrupciones y riesgos para la salud. El cambio climático provocado por la actividad humana hace más intensos los fenómenos meteorológicos extremos. Atención, el jefe de la Organización de las Naciones Unidas pide a directivos de la IA sincerarse sobre costo climático de centros de datos. Interesante.
4: El secretario general de la ONU, Antonio Guterres, instó el martes a los directivos de empresas de inteligencia artificial a decir toda la verdad sobre el costo climático de sus centros de datos. Según un estudio de Naciones Unidas publicado a principios de este mes, si estas instalaciones conformaran un país, su consumo energético las habría colocado en el 11º puesto mundial el año pasado. Hago un llamamiento a todas las grandes empresas de IA para que midan y hagan público el impacto medioambiental total de sus sistemas, así como su huella de carbono, hídrica y territorial, y se comprometan a abastecer todos sus centros de datos con energía renovable para 2030.
3: No. Bien, 12:04, el Estrecho de Hormuz permanecerá abierto y sin peajes durante 60 días, anuncia Irán. El Teherán abre el paso comercial por Hormuz, aunque anticipa nuevos controles en el futuro. Vamos hasta Irán. Irán rechaza que inspecciones de OIEA accedan a sitios nucleares bombardeados, AFP la vía.
4: Irán no tiene intención de permitir que los inspectores del Organismo Internacional de la Energía Atómica accedan a sus instalaciones nucleares bombardeadas por Estados Unidos e Israel el año pasado. Así lo indicó el martes el portavoz de la diplomacia iraní, luego del final de la primera ronda de conversaciones con Washington destinadas a poner fin a la guerra en Medio Oriente. No hemos tenido ninguna reunión con el director general del Organismo Internacional de la Energía Atómica y tampoco prevemos que el organismo inspeccione las instalaciones nucleares iraníes dañadas por la agresión militar estadounidense y sionista. Poco más tarde, en un mensaje publicado en su plataforma Truth Social, el presidente estadounidense Donald Trump aseguró el martes que Irán aceptó plena y completamente permitir que los inspectores nucleares regresen al país y que la Marina estadounidense ya no bloqueará el Estrecho de Hormuz. Cuando Estados Unidos se unió a la guerra de Israel contra Irán en 2025, bombardeó las instalaciones nucleares de Fordo, Natanz e Isfahan, incluso con potentes bombas antibúnker. Se desconoce la magnitud de los daños, pese a que Trump afirmó que habían quedado destruidas.
3: Bien, estamos en la hora 12:06. Atención, Estados Unidos blinda el puerto de Chancay ante el avance del narcotráfico. Las dos millonarias armas tecnológicas para frenar el crimen. Las autoridades observaron las operaciones de inspección aduanera, además de aquello el funcionamiento de los nuevos equipos. Más de las informaciones, el líder norcoreano promete fortalecer la defensa del país ante riesgo de una guerra nuclear.
4: El líder norcoreano Kim Jong-un se comprometió a fortalecer las capacidades de defensa del país al final de una reunión del Partido de los Trabajadores. Según informó el martes la prensa estatal, el dirigente aseguró que los esfuerzos de modernización militar de Corea del Sur y Estados Unidos están llevando a la región al borde de una guerra nuclear. Por ello justificó la ampliación y el fortalecimiento de una fuerza de disuasión poderosa y absolutamente confiable. Corea del Norte se ha declarado en varias ocasiones estado nuclear irreversible desde el fracaso de la cumbre de 2019 entre Kim y el presidente estadounidense Donald Trump, debido a divergencias sobre la desnuclearización del país y el levantamiento de las sanciones que pesan sobre él.
3: Bien, estamos en la hora 12:07. Atención, más de las informaciones. Destacar enseguida. No es un punto de inflexión. Analista describe el nuevo mapa político latinoamericano tras el triunfo de la Estrella en Colombia. Estamos listos con un analista internacional para luego. Atentos, amigos. Presidente Arévalo descarta operaciones militares de Estados Unidos en Guatemala.
5: El presidente de Guatemala, Bernardo Arévalo, descartó la ejecución de operaciones militares de Estados Unidos contra el crimen organizado en su país en una entrevista el lunes con la AFP. El secretario de Defensa estadounidense Pete Hegseth declaró hace una semana a la cadena CBS que Washington podría ejecutar en Guatemala y Ecuador acciones militares como la que dio muerte en Venezuela a Héctor Guerrero, alias Niño Guerrero, jefe de la banda criminal Tren de Aragua. Arévalo, quien participa en Panamá en la Asamblea General de la OEA, negó que haya probado ataques conjuntos con el ejército de Estados Unidos en territorio guatemalteco, como afirmó a fines de mayo el diario The New York Times.
6: Nuestra Constitución no permite la operación, la conducción de operaciones militares conjuntas como las que se realizan en otros lugares.
3: Atención, unos 50 turistas quedan atrapados en medio de un tiroteo en una favela de Río de Janeiro, que deja al menos 4 muertos. Los turistas, entre los cuales hay varios argentinos y chilenos, según medios locales, habrían subido a un famoso mirador de la favela para ver el amanecer. Vaya amanecer que les tocó ver. La hora 12:08. Mulino dice que el narcotráfico financia a la izquierda radical en protestas de Bolivia. AFP La Vía.
4: El presidente de Panamá, José Raúl Mulino, criticó el lunes las protestas en Bolivia contra su homólogo Rodrigo Paz en un discurso el lunes al inaugurar la Asamblea General de la OEA.
7: El gobierno democrático de Bolivia enfrenta hoy una campaña deliberada de desestabilización impulsada por sectores radicales y por el crimen organizado que buscan subvertir el orden constitucional.
3: Atención, CNE de Colombia elude dar una fecha para declarar al presidente electo. Según el conteo inicial anunciado por la Registraduría de Colombia, que es en este caso la organizadora de los comicios, sería, ¿no? De la Estrella logra 12.9 millones de votos, es decir, 49.66%. Todo el análisis en breve. 12:10. Vamos con más de las informaciones. Familiares de presos políticos venezolanos piden ser escuchados por Trump.
8: Hola, una entrevista.
5: Familiares de presos políticos que acampan desde hace 15 días frente a la Embajada de Estados Unidos en Caracas pidieron el lunes al presidente Donald Trump que interceda para excarcelar a cientos de prisioneros en Venezuela. Unas 40 personas se apostaron frente a la sede diplomática estadounidense, en una zona acomodada de Caracas, con banderas de Estados Unidos y afiches con los rostros de Trump, el jefe de la diplomacia estadounidense Marco Rubio y el encargado de negocios en Venezuela John Barrett. Con un afiche de Trump en mano, Liliana Rico clamó la liberación de su hermano, acusado de financiamiento al terrorismo y asociación para delinquir tras ser involucrado en un supuesto atentado con drones contra el depuesto presidente Nicolás Maduro.
9: Entonces cada vez que...
3: Atención, elecciones en Perú, el izquierdista Roberto Sánchez insiste en su pedido de anular los votos del exterior. A través de un mensaje de la red social X, Sánchez explicó que ha presentado esta solicitud al Jurado Nacional de Elecciones. Atención, les comento, no reconocemos el gobierno de la señora Fujimori, esto indica el izquierdista Roberto Sánchez. El candidato aseguró este día martes hoy, sin aportar pruebas algunas, que hay fraude en desarrollo. La hora 12:11, 12:11 minutos, nos vamos a Bolivia. Evo Morales suspende bloqueo de rutas en Bolivia tras estado de excepción.
9: Dice que
5: el expresidente boliviano Evo Morales anunció la suspensión el lunes de los bloqueos que persistían en el departamento de Cochabamba, luego de que el gobierno de Rodrigo Paz decretó hace 3 días un estado de excepción para poner fin a las protestas en el país.
9: Y el pueblo se impone, con marchas, movilizaciones, hasta bloqueos. Hasta hay que aprobar la ley. Pero no ha sido suficiente. Sigue la lucha.
5: Desde principios de mayo, sindicatos, grupos indígenas y cultivadores de coca paralizaron carreteras en varios puntos del país en contra del presidente de centroderecha Paz, a quien responsabilizan de la peor crisis económica del país en 40 años. El mandatario, que puso fin en noviembre a 2 décadas de gobiernos de izquierda, acusa a Morales de haber orquestado las protestas que provocaron escasez de combustibles, alimentos y medicamentos en la capital administrativa La Paz y su vecina El Alto.
3: Bien, 12:12 minutos. Evo Morales suspende bloqueo de rutas tras estado de excepción, estimados amigos. Evo Morales sigue pensando que es presidente de Bolivia. La hora 12:12. Vamos ya con las informaciones del país enseguida.

0: Atención, empeño mis joyas para no endeudarme con los bancos. Mujer ha recurrido a préstamos prendarios del BIES por gastos universitarios de su hijo y de salud de su padre. El banco del IES, del Instituto Ecuatoriano de Seguridad Social, entregó 145.1 millones en el año 2025, un 19% más que el año anterior. La hora 12:13 minutos, José Serrano, el ex ministro del Interior del Correato, ha sido trasladado a un centro de detención migratoria allá en Mississippi. Atención, ¿quién es a José Ceballos Avellán, el cooperador eficaz que denunció al alcalde de Guayaquil, Aquiles Álvarez? Ya les cuento. Operaciones migratorias dejan más de 1.100 extranjeros inadmitidos acá en Ecuador en lo que va del año 2026. Agenda parlamentaria, la señora presidenta Michelle Mancheno tiene 60 días para presentar el plan anual. La OIA espera disposición de fiscalía para elaborar informe de siniestro que involucra a una unidad de la Metrovía. Atención, sintonía política entre Daniel Noboa y Alberto de la Espriella genera optimismo en el sector privado para fortalecer el flujo comercial bilateral. José Serrano ya no está con el sistema de detenidos por el ISA en Estados Unidos, en Norteamérica. Atención, cooperativas Iván Ecuador dan impulso a pymes que tienen 12% más de crédito. Atención, país, más de 7 millones de viajes en primer año de la troncal. 4.40 nuevas unidades se sumarán a la flota en agosto. Atención, un ex presidente fugado del país dando órdenes. Escuchemos al señor ministro del Interior.
1: Un ex presidente fugado del país dando órdenes de qué hacer en la sala, de qué ver, a dónde dirigir las cámaras, dispone acciones dentro de Seguro EP. Se debería llamarnos la atención porque un prófugo de la justicia con un ex policía también, que hoy también se encuentra a órdenes de autoridades, dando indicaciones y entrando personal ajeno a Segura EP a llevar la operación en el interior cumpliendo lo que un prófugo expresidente está diciendo. Eso es lo que debería llamar la atención. Para eso estaba funcionando, luego arman una sala espejo y ustedes escuchan, ¿no? Pidamos información de 6 días o 6 meses atrás que dice Cornejo para que no sospechen el trabajo que estamos haciendo. ¿Qué están haciendo? ¿Espionaje? ¿Seguimiento? ¿Qué más estaban haciendo? Y no nos olvidemos otra cosa, que se debe investigar. ¿Era la única sala espejo?
2: ¿Hay más?
1: ¿O hay más salas espejos? Mejor dicho, ¿o hubo más salas espejo?
0: Estas son las declaraciones del señor ministro del Interior, John Reinberg, cumpliendo lo que un prófugo, un ex presidente, está diciendo. Luego arman una sala espejo. ¿Qué están haciendo? ¿Espionaje? ¿Seguimiento? Ha dicho.
3: ¿Podría configurar con esto?
1: Si usted ve ahí todo lo que ha sucedido, nuevamente con lo que le acabo de decir.
0: Bueno, 12:16 minutos. El gobierno y como ministro del Interior se están haciendo cosas que en ningún gobierno se hace. Dar la cara y luchar por la seguridad del país, ha indicado el ministro el día de hoy en su comparecencia.
4: Buenos días con todos.
0: Atención, en la Comisión de Seguridad, dentro del proceso de fiscalización, asegura EP, el señor ministro del Interior, John Reinberg, ha denunciado la desarticulación de una estructura de espionaje paralelo bajo la fachada de la Administración Municipal en la ciudad de Guayaquil. Adelante.
5: Avanzado a Franklin Andrés Aski Contreras, gigante de dispositivos. Las plataformas institucionales fueron comprometidas. El acceso irrestricto incluía GSE, Symphony Review y CBX, lo que les daba capacidad de intervención, capacidad de mover las cámaras para mirar a otro lado en zonas críticas. Ruptura de la cadena de custodia, ya que podían descargar irrestrictamente grabaciones históricas sin supervisión policial.
0: Bien, 12:17, nos quieren involucrar en espionaje por fiscalizar. Ahora resulta que si una cámara logra identificar a un ladrón, los culpables son quienes instalaron las cámaras. Esto denuncia el asambleísta correísta Juan Andrés González.
6: Con todo el pueblo ecuatoriano y buenos días con los medios de comunicación. Acabamos de presenciar una sesión de comisión ridícula, la Comisión de Seguridad. Una pantomima, un sainete, una mampara. Y característica de la gente, improvisada, prepotencia de por medio. Actualmente nos quieren acusar, y especialmente a mí, nos quieren involucrar dentro de espionaje por fiscalizar.
0: ¿Qué es lo que dice el señor ministro del Interior? Usted ya escuchó, denunció que un expresidente prófugo y un ex policía daban órdenes operativas dentro de la empresa pública Segura.
2: Un poquito más atrás, si ustedes ven, cuando analizan un video, arman una sala de espejo y ustedes escuchan, ¿no? Pidamos información de 6 días o 6 meses atrás que dice Cornejo para que no sospechen el trabajo que estamos haciendo.
0: Atención, nos niegan las palabras en el pleno de la asamblea y en las comisiones. En la comparecencia del señor ministro John Reinberg, fue un show más donde no respondió preguntas y tampoco nos permitieron interrogarlo. Esto afirma la señora asambleísta Mariana Yumbay tras la sesión de la Comisión de Seguridad.
3: Todas, efectivamente, se supone que nos convocan y tenemos el mismo derecho que los demás participar realizando nuestros correspondientes interrogantes. Sin embargo, desafortunadamente se niegan, no es ahora. En varias oportunidades nos han negado las intervenciones tanto en el pleno como en la comisión. Ellos hacen la discriminación. ¿Cuándo nos dejan hablar y cuándo no nos dejan hablar?
0: Bueno, 12:20, 12:20. Atención, durante la comparecencia del señor ministro del Interior, John Reinberg, en la Comisión de Seguridad por el caso Seguro EP, el señor asambleísta Gerardo Machado le dice que debe presentar los audios completos e investigar el caso Porsche. Esto dice Gerardo Machado, es asambleísta de la vecina provincia de La Suay. Asambleísta correísta.
7: Yo creo que la Fiscalía tiene la obligación de investigar todo esto, pero los audios completos, no los he inventado en los que se dice una cosa y se toma otra cosa. Entonces yo creo que hay que hacerlo, porque señor ministro, hay una cuestión que está el pueblo ecuatoriano expectante de lo que usted pueda hacer, llegar a la verdad del caso Porsche. Es importantísimo eso. Y eso yo creo que, señor ministro, usted que está...
0: Bueno, 12:20, 12:20, sobre el caso Porsche. A propósito, es profundamente vergonzoso que por segunda vez se impida hacer las preguntas que requiere el pueblo ecuatoriano. Las cámaras de Segura EP permitieron esclarecer el caso de los niños de las Malvinas y el caso Porsche, afirma la asambleísta Noriega. Escuchemos.
8: Bueno, es la verdad profundamente vergonzoso ver cómo una vez más, es la segunda vez que viene el ministro Reinberg a la Comisión de Seguridad, es la segunda vez que se nos impide hacer las preguntas que realmente requieren respuestas por parte del pueblo ecuatoriano. Esta toma, ¿no es cierto?, de Segura EP la han justificado, ¿no es cierto?, diciendo que ahora en manos del gobierno nacional es una, digamos, van a hacer un uso más adecuado para combatir la delincuencia y la inseguridad. Pero lo que no han dicho es que gracias a las cámaras de Segura EP, el caso de los niños de las Malvinas, por ejemplo, se pudo conocer el lugar a donde fueron trasladados y donde sus cuerpos fueron hallados sin vida. Al mismo tiempo, también gracias al trabajo de Segura EP y a las cámaras de Segura EP, se dio a conocer el caso Porsche, este caso que debería escandalizarnos a todos y a todas, que básicamente estamos hablando de un vehículo de propiedad de Industrial Molinera, que a su vez es parte del grupo Novoa, un vehículo que se encontraba a las afueras de la vivienda de uno de los sospechosos de la bomba de la Bahía. Yo le escuchaba al ministro Reinberg decir que había intereses particulares detrás de la investigación de este caso. Y yo no creo que haya un caso de mayor interés.
0: Bueno, 12:22, 12:22 minutos. Estos son los últimos minutos con informaciones del país. Ya mismo estamos con el analista internacional, doctor Jorge Mora. En breve, queridos amigos oyentes, la hora 12:22.
9: Los ladrones han robado por la parte de arriba, aquí en esta intersección donde es justo la UPC.
0: Dos delincuentes en motocicleta intentaban huir tras cometer un robo luego de que ellos se accidentaron. Esto pasó en la calle Alma Lojana, en el centro de Quito. Y tras sufrir este accidente lograron escapar. Pero su vehículo, es decir, la motocicleta, fue incendiada, fue quemada. La hora 12:22, 12:22, hasta tanto. Organizaciones sociales marcharon hacia el Consejo Nacional Electoral para solicitar la entrega de formularios para la recolección de firmas para impulsar la revocatoria del mandato del presidente Noboa. Atención país, más de las informaciones, Guido Peruachi, presidente de la FENOSIN, anunció la presentación de la solicitud para iniciar este proceso de revocatoria.
10: Vamos al país, hoy vamos a presentar el documento de solicitud de la revocatoria de mandato, porque hemos dicho, Noboa se va porque se va, por el bien del país, por la dignidad del país, para que ya pare todo lo que en este momento se está viendo. El presidente, en vez de ver lo que está pasando en el país, se va al mundial, se va afuera del país, sin una planificación, sin un plan social para el país, sin una actividad que en verdad sea por el bien de nuestro país, del Ecuador. Por esa razón hemos dicho, se va porque se va. Esperamos del CNE, tenemos al menos en este cambio que hubo de la presidencia del CNE, se aspira, ¿no? Todo nuevo presidente o todo cambio es para un mejor país. Entonces esperamos que ya no sean los operadores políticos y nos entreguen los formularios para la revocatoria de mandato.
11: ¿Cuántas firmas deberían recolectar y cuántas ustedes creen que le lograrán llegar?
10: Bueno, esperamos nosotros llegar a unos 3 millones de firmas. Normalmente piden que se recoja 2.100.000 firmas de acuerdo a la ley en este momento. Entonces, aspiramos nosotros a tener 3 millones de firmas.
11: Es un trabajo de hormiga en territorio. ¿Cómo ustedes se han programado, han planificado, tal vez, si es que en caso se llega a dar paso a este proceso?
0: Bueno, 12:25 minutos. La pausa para comerciales muy corta y ya estamos enseguida con el doctor Jorge Mora, analista internacional.
12: Es la hora 12:24 minutos.
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21: Bien, estamos en la hora 12:27 minutos. Saludos a ustedes, amigos.
0: Quienes están en sintonía
21: a través de la señora universitaria católica Ondas Cañaris 953 FM 1530 AM. Muchísimas gracias. En este día martes 23 de junio, ¿no? Estamos ya con toda la información. Es momento ya de hacer contacto en este preciso momento con el señor doctor Jorge Mora. El doctor Jorge Mora es analista internacional y el tema que vamos a abordar es de sumo interés para la región. Son las elecciones que se han dado en el vecino país colombiano y en la otra frontera, en el vecino país peruano. Doctor, desde el medio de comunicación de la Universidad Católica de Cuenca, Ondas Cañaris, en la zona austral del país, bienvenido.
1: Buenos días, un gusto saludarlos y gracias por la invitación.
21: Doctor, muy gentil. La lectura
0: reciente de este proceso eleccionario que se ha dado en la región, en los dos países fronterizos nuestros.
1: La verdad es que nos habla de dos realidades absolutamente paralelas y nos hablan de países fracturados entre una visión del libre mercado y una visión de corte proteccionista socialista. Por lo tanto, las personas que vayan a ganar, posiblemente la señora Keiko Fujimori y o Alberto Abelardo de la Estrella, que ya ganó en Colombia, tiene que pensar en doble vía, no solamente pensar que ganaron y que su posición es la única válida, sino que hay un 50% técnicamente que necesita ser atendido. Por lo tanto, requiere un poco más de atención de estas personajes que se encontraron que tuvieron una elección tan reñida como pocas veces se ha visto en el tiempo.
0: Doctor, ¿qué similitudes hay entre estos dos procesos eleccionarios que se han dado en nuestros vecinos países?
1: Nosotros también solemos tener 15, 18 candidatos y finalmente elegimos a los dos polos más opuestos. Y en el Perú, con la señora Keiko Fujimori y el señor Roberto Sánchez, o en Colombia, entre el candidato de Petro, el señor Cepeda, y el señor Abelardo de la Estrella, se nota que hay una polarización, y en esta parte resulta un tanto riesgoso y peligroso, porque la situación, cuando se polariza, se tienen visiones totalmente diferentes de hacer la política, de hacer la economía o de hacer la seguridad, inclusive. En Colombia planteábamos lo que decía el señor Petro, una negociación ligada al perdón, al amor, a la participación, pero hay grupos como el ELN o las disidencias de las FARC que no se dejan trabajar y hoy se han elegido un candidato que tiene que ser, desafortunadamente, se va a tener que trabajar por la fuerza. En el Perú, cosa parecida. Cuando se tiene la presencia de un gente del socialismo que en el Perú ha fracasado y hoy están optando con alguien que parecía que nunca iba a llegar, la señora Keiko Fujimori, que con la estela de su padre, la verdad es que hoy ha logrado vencer con el voto de los extranjeros. ¿Qué le dice el voto extranjero? Mira, confía en un método de libre mercado, no confíes tanto en estos modelos que a la interna fracasan.
21: Doctor, ¿hay un giro ideológico quizá en la región o es un voto castigo en los dos países?
1: Mire, normalmente nosotros venimos de una especie de péndulo hacia la izquierda o hacia la derecha. Y sin embargo, luego de que cayó el muro de Berlín y la desintegración de la Unión Soviética, el socialismo ha venido de tumbo en tumbo. Claro, tuvo su época dorada con el socialismo del siglo XXI en Hispanoamérica. Sin embargo, los modelos fracasados en Venezuela, en Cuba y en Nicaragua hace que la gente joven, sobre todo, vaya viendo que este modelo socialista vaya quedando en espacios para gente adulta. He conversado con algunos muchachos y dice, mira, mi abuelo era comunista y claro, el viejo está viejo. Hoy como que la gente intenta pensar de una manera diferente. Por lo tanto, esos outsiders que son bien interesantes, como llegó en Argentina el señor Milei, o ahora en Colombia, Abelardo de la Estrella, te hablan de que el outsider con un idioma nuevo, como que están remozando el idioma político o el pensamiento político en Hispanoamérica.
21: Bien, doctor Jorge Mora, estamos dialogando en este momento. Doctor Jorge Mora, en estos casos estamos hablando precisamente sobre cómo influye este proceso eleccionario ya en nuestros países. Pero antes de aquello, doctor, usted ha tocado el tema de el modelo socialista. El modelo socialista ha fracasado este modelo. Y lo otro, doctor, hay democracias fallidas en Latinoamérica.
1: Mire, los socialistas son muy buenos para distribuir la riqueza, son poco hábiles para generar riqueza. El modelo de libre mercado son muy buenos para generar riqueza, pero son malos para distribuirla. Me encantaría que hubiese un modelo político que tuviese la sensibilidad política y también la habilidad para generar recursos. No hay un modelo político que sea ideal. Y entonces hemos venido de este modelo pendular, y aquí se viene a ver, cuando la gente se enriquece, generalmente son pocas manos. Cuando la gente se empobrece, es mucha gente, y entonces ahí se vuelve el efecto pendular. Por lo tanto, yo diría que fracasado no, sino más bien son momentos políticos, porque eventualmente hay veces que la economía de los pueblos tiene que desarrollarse, y es fundamental. Lo que los gobernantes no deben perder de vista es la visión social de la economía, porque ¿de qué te sirve tener un país rico, pero injusto? Y en esa parte hay un llamado para que la gente genere riqueza. De acuerdo, estoy de acuerdo que haya libre mercado, que haya empresa, que haya emprendimiento, pero no se puede olvidar la visión social de la gente. Cuando la gente tiene hambre, cuando está excluida de la educación, cuando la gente no puede acceder a servicios básicos y cuando campea la inseguridad, yo creo que hay que hacer una mixtura de políticas que combinen los dos modelos, la generación de riqueza, pero también la justicia social.
21: Doctor, al estar hablando de nuestros dos países vecinos, tanto Ecuador como Colombia, Colombia y Ecuador en este caso, sobre las implicaciones en distintas áreas, seguridad fronteriza, comercio y el efecto migratorio, de igual forma, doctor, ¿qué implicaciones tiene ya con nuestro país, con Ecuador?
1: Mire, normalmente ahora que se hablaba de Gustavo Petro, el señor vino luego de el proceso de paz en Colombia, que llevó al premio Nobel al presidente Santos, que se hablaba, por ejemplo, de un proceso de paz y de integración. Una parte de las FARC se integró, la otra parte no, las disidencias. El ELN no se integró y son una parte bastante violenta de la guerrilla colombiana. En el Perú también, la presencia de gente con Pedro Castillo y ahora con Roberto Sánchez habla de un Perú también que habla de un Perú injusto. Y en esta parte se escogieron dos modelos y me preocupa sobre todo en Colombia la posición política del presidente Abelardo de la Estrella. Él le hace un llamado a los dirigentes de las FARC y del ELN y estas personas le responden que no, entonces dicen, mira, o te sometes o te acabo contigo. Por lo tanto, yo me temo que en Colombia vaya a pretexto de la ley, se van a generar espacios de guerra o de una guerrilla interna que va a ser muy difícil. Por lo tanto, yo me temo que el Ecuador vaya a entrar un poco en esa lógica de Donald Trump, de esa lógica de Abelardo de la Estrella, en esta lógica de Keiko Fujimori, que son, digamos, esquemas que se basan en la Constitución, sin embargo, que no van a tener ningún tipo de sensibilidad social con esos grupos marginados. ¿Por qué existe el ELN? ¿Por qué existía el Sendero Luminoso en el Perú? Porque había bases sociales que no estaban atendidas. Por lo tanto, en lugar de entrar a mediaciones o a procesos de integración, simplemente se polarizaron y generaron espacios de violencia. Y entonces los modelos escogidos ahora posiblemente vayan a generar el recrudecimiento de la persecución con armas a estos grupos insurgentes.
21: Doctor, la influencia de los Estados Unidos en Norteamérica en los resultados electorales de los dos países, tanto Perú como Colombia.
1: A mí me parece un tanto ingenuo pensar, por ejemplo, que si Donald Trump dice, a ver, votarán por ese amigo mío y la gente obedece, parece que no. Yo creo que son solo momentos. Y en este momento coincide, ¿no es cierto?, que Donald Trump está alineado con esta línea de libre mercado, de libre empresa, de libre emprendimiento y de persecución a los grupos que delinquen. A mí me parece preocupante, inclusive, que al declararse grupos terroristas a las bandas de narcotraficantes, simplemente están pidiendo carta blanca para perseguirlos y para darles de baja, un término elegante para decirlos que van a asesinar. Y en esta medida, esa es la parte que me preocupa. ¿Alguna persona hace los méritos necesarios para morir? Yo diría que no. Simplemente se piensa diferente. Cuando uno piensa en los grupos de izquierda, lo que generalmente detrás de ellos hay injusticia. Y cuando no hay justicia, la gente se enoja y se levanta y se ofende. Por lo tanto, yo creo que estamos entrando a un proceso de polarización peligroso. Y a la larga, esa peligrosidad es la que a mí me tiene absolutamente alerta, porque me encantaría más bien que entremos al siglo XXI, a una parte del siglo XXI donde podamos negociar y transar. Posiblemente la democracia per se tiene sus herramientas, aunque tiene sus limitaciones. Y los grupos que pierden también deben entender que aquí se hay que mandar la mayoría, para eso ganaron. Y entonces, tanto la derecha como la izquierda deberían entrar a un proceso de negociación y una actitud de conciliación para tener países viables. Caso contrario, estaremos frente a países que se van a violentar de una manera bastante preocupante.
21: ¿Qué se avisora para Latinoamérica en los próximos años, doctor, con estos dos resultados que se van dando? En este caso todavía aún no oficial, sin embargo, la tendencia es esa.
1: Sí, la tendencia, yo diría que Keiko Fujimori está unos 2-3 días de declararse ganadora cuando faltan apenas poquísimas actas. En Colombia es un caso juzgado. Ahora bien, lo de Brasil es la única parte donde todavía queda este gran, este gigante económico que está ligado hacia la izquierda, pero veamos qué va a pasar. Yo insisto, estos movimientos políticos de izquierda o de derecha es un efecto pendular. No dice, por ejemplo, que ahora Latinoamérica o Hispanoamérica se vaya a la derecha. De momento está en la derecha, así como en 10, 15, 20 años volverá a la izquierda. Yo creo que es una misión bastante interesante. Yo creo que los dirigentes políticos deben remozarse. Por eso es que me agrada muchísimo la presencia de los outsiders, porque van terminando con esos modelos que han fracasado. A mí me parece que es un momento de reinventar la política, de reinventar la justicia social y de reinventar también los derechos. A veces, cuando se tiene solo derechos, pero no se permite el trabajo, fracasa. Eso se llama Venezuela, eso se llama Cuba. Cuando existe el capitalismo desenfrenado y se tiene la generación inmensa de riqueza, pero que no tiene solidaridad, también se violenta a la gente. Por lo tanto, manejar la política es un acto de tino bastante, yo diría, frágil. Y cuando las personas pierden la perspectiva de para qué los eligieron, a Keiko Fujimori la eligieron para que dirija el Perú desde el capitalismo salvaje, creo que no. Hay un 40%, un 45% de gente que apunta no tanto a Roberto Sánchez, sino a lo que ellos representan. En Colombia, el señor de la Estrella va a decir que tiene carta blanca para hacer de Colombia un espacio de libre mercado. No, porque también existe la gente que apoyó a Cepeda o que apoyó a Petro, que también están reclamando no la presencia de esas personas, sino también de políticas de inclusión social, económica y de seguridad. Por lo tanto, todos los ciudadanos tienen derecho a expresarse y las personas que son elegidas también tienen la obligación de atender ese tipo de requerimientos.
21: Doctor, en el caso del vecino país colombiano, el voto es voluntario. Sin embargo, acá en el país, a pesar de que tenemos un mismo sistema, un sistema democrático, aquí el voto es obligatorio. Entonces, ¿qué tan democrático es que nos obliguen a votar, doctor Mora?
1: Y usted toma un punto que me llama la atención y que me causa mucha gracia. Yo, como usted puede ver, ya soy un tipo de la tercera edad, por lo tanto, yo ahora mi voto es voluntario. Es la primera vez que lo disfruto, porque a mí no me gusta que me obliguen. Ahora, claro, en Colombia, al no ser obligatorio, se generó un efecto bastante curioso, la compra de votos. Es decir, ningún método es realmente efectivo. No me gusta el voto obligatorio, pero dejar en la libertad a que la gente no vote también da espacio para que se hagan componendas. Si me dice qué método preferiría, yo prefiero el voto voluntario, pero con conciencia ciudadana. Y entonces ahí va un sistema educativo que haga que los ciudadanos ya tengan como muy presente las obligaciones cívicas. ¿Qué tienes como obligaciones cívicas? Criarte bien, educarte, pero también participar en la democracia. Y la participación en democracia, cuando es voluntaria, me parece que es más sana, aunque tiene los vicios que ahora se vieron en Colombia.
21: Bien, en la parte final, doctor Mora, las lecciones que nos va dejando este proceso eleccionario en los dos países, tanto en Colombia como en Ecuador, tomando en cuenta que estamos muy próximos a un proceso eleccionario aquí en el país en 5 meses.
1: Absolutamente sí, usted lo que plantea es cierto. Deberíamos intentar tomar a Colombia y al Perú como unos espejos muy importantes, aleccionadores. En el Ecuador nos habíamos enfrascado en una lucha como que si hubiese solamente el novoísmo y el correísmo, pero entonces hay que pensar que también hay otras opciones. En el Perú tenían 15, 16, 18 candidatos y se decantaron entre la candidata de 4 veces, ¿no es cierto? Keiko Fujimori, que ya tuvo una presidencia de su padre, que en principio fue buena, pero que luego se enredó en corrupción y en violencia. Es decir, el poder cuando se tiene mucho tiempo es malo. En Colombia, un país eventualmente siempre ligado a la derecha, que tuvo una aventura con el señor Gustavo Petro. ¿Qué pasó a favor? Que hay mucha gente que lo respalda, mire. Y sin embargo, Colombia tiene signos negativos en cuanto a la economía. Por lo tanto, intentemos encontrar un punto de equilibrio, porque a la larga es mejor tener una democracia participativa que países fracturados. Y la fractura que ahora hay en Colombia y en el Perú, si no se la maneja bien, puede ser muy peligrosa.
0: Doctor Buje, muchísimas gracias por este gran aporte que usted lo hace desde el análisis internacional. Muchísimas gracias.
1: Y un placer. Que tengan una buena tarde.
0: Gracias, muy gentil. La hora 12:43 minutos. Hemos tocado estos temas altamente interesantes para nuestro país, porque las elecciones de Colombia y las elecciones del vecino país del Perú no son ajenas para nosotros. Las sentimos tan nuestras. ¿Por qué? Porque son nuestros vecinos países. Y lo que pasa en Colombia y lo que pasa en Perú nos interesa a los ecuatorianos. Absolutamente por todo. Sí, por nuestras relaciones bilaterales, por nuestros tratados, por nuestros convenios. Sí, por esta disyuntiva, esta problemática que lamentablemente se generó en estos últimos tiempos con el vecino país, sobre todo colombiano, ¿sí? Esta famosa guerra comercial, sí, que se abrió acá en esta región de Latinoamérica. Bien, la hora 12:45, nos vamos a la pausa para comerciales y estamos de vuelta con más de las informaciones, las noticias del país, las noticias de la región. Volvemos.
20: Es la hora 12:44 minutos.
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4: Bien, estamos en la hora 12:47 minutos. El número telefónico está totalmente disponible. El 095-999-0437. 095-999-0437. El 2240-335. A través de la fanpage del medio de comunicación de la Universidad Católica de Cuenca, la página Ondas Cañaris y una cuenta netamente personal Juan Pablo Moreno Zambrano. Estamos a las órdenes conjuntamente con ustedes.
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0: Bien, 12:48 minutos. Atención, Parque Bicentenario. Este sería el coloso de 6 hectáreas que promete revolucionar el turismo y la economía rural. En materia netamente política, Janetcita Guamán lidera primarias de Pachacuti y se perfila como candidata a la alcaldía de la ciudad de Cañar. La hora 12:50 minutos, alcaldía entrega estudios técnicos para el sistema de agua potable en Huindilij. La empresa eléctrica prohíbe publicidad en postes y ciudadanos exigen orden en cableado. Atención, el ex mercado Sucre, un foco de insalubridad y peligro latente aquí en la ciudad de Azogues y que nadie toma cuenta. En el caso de la troncal, les cuento, se intensifica controles y se emite más de 350 multas en una sola semana allá en la troncal. Ya les cuento, 12:50 minutos, seguimos en vivo conjuntamente con ustedes a través de la radio. Pero antes, les cuento, hay buenas noticias.
1: Atención, ¿quieres saber lo que tenemos esta semana en Cañar?
2: El gobierno del presidente Daniel Noboa inaugura 3 obras para mejorar el servicio eléctrico en la provincia. Entregamos alumbrado público en la autopista Azogues Cuenca, nuevas redes de distribución Cristo Rey, Solano,

0: Debido al avanzado estado de destrucción, suciedad y abandono en el que se encuentra esta gran infraestructura en el cantón. Estamos en la hora 12:51 minutos. Vamos con La Voz Ciudadana. Este es un tema en vivo, ¿no? 12:51 minutos. La Voz Ciudadana, queridos amigos, se expresa. Qué gusto. Buenas tardes.
1: Mi estimado Juan Pablo, ¿cómo le va a usted? Buenas tardes. Gabriel Moreno le saluda.
0: Gabriel Moreno Cordero, qué gusto, ¿cómo estamos?
1: Pues aquí, mi querido compañero, siempre escuchándole positivamente sus noticias positivas. Qué bueno, oiga, que ahora estoy escuchando de que el gobierno nacional ya se acordó de la provincia del Cañar, aunque mucho falta por hacer.
0: Muchísimo, muchísimo, Gabriel.
1: Hay muchas cosas por hacer. Y muchos también, porque muchos pasaron también como gobernantes ofreciendo el oro y el moro, pero quizás que las cosas cambien, porque la situación, usted está viendo cómo se encuentra este momento, que inclusive oigo la noticia, bueno, y tienen todo el derecho a la Constitución, a la revocatoria de mandato del presidente. Pero, oiga, ¿quién es el que está financiando esa campaña? Sería bueno saberlo, mi querido Juan Pablo, porque para eso necesita mucho dinero.
0: El día de hoy escuché a don Guido Perguachi, al presidente de la FENOSIN, y él hablaba de forma clara. Se necesita, no estoy mal si son 2 millones de firmas, pero él dice, no vamos con 2, vamos con 3 millones de firmas.
1: Sí, pero para eso también la movilización, hay que saber de dónde están sacando la plata, mi querido Juan Pablo, pues. Esto no es gratis, pues, o sea, mejor dicho, no es que le van a dar a la revocatoria del mandato a decirle, oye, te vamos a dar un sándwich y una cola, y da firmando aquí. A ver, eso es una movilización que tiene mucho costo, mucho dinero. Y de lo que nosotros conocemos muy de cerca, mi querido Juan Pablo, y de acuerdo a lo que las mismas declaraciones que han hecho personas no vinculadas con el gobierno nacional, es de que las sectas y los sicarios y los que están con el crimen organizado...
0: No hemos visto, Gabriel.
1: No hemos visto... Pero también lo que yo estoy diciendo, lo que está diciendo el gobierno. Ya. Entonces, a ver, si el gobierno dice alguna cosa al respecto es porque yo me baso en eso. Claro. No es que a mí yo he visto o no he visto, pero parece necesita muchísimo dinero. Vea, Juan Pablo, para ver las cosas como están, usted sabe, el gobierno le ha pegado durísimo a la mafia y al narcotráfico en lo que más les duele, en el dinero. Más de 11 mil millones de dólares en estos últimos 2 años, lo que nunca gobiernos anteriores han hecho. Claro, ya sabemos quién fue el que firmó sendos acuerdos con la mafia, es muy diferente, que es el que va a estar ahí. Pero yo digo, Juan Pablo, créame, yo estuve el otro día, cuando estuve en Guayaquil, pregunté a un montón de gente, y pregunté a los industriales, a los comerciantes, inclusive a personas que tienen sus puestitos de negocios, ya, no como tiendas, abarrotes y todo esto. Un momento de esos, me fui a pedir que me venda una señora una cola en una tienda, y le decía a la señora, oiga, señora, ¿y cómo le está yendo a usted? Oiga, con todos los problemas que tenemos este rato en Guayaquil por el asunto de la violencia, gracias a Dios, señor, nos ha ido bien.
0: Les ha ido plata, bien.
1: Ha habido dinero. Oiga, Juan Pablo, aquí en Cuenca también, yo veo los bares en donde estamos.
0: Si usted pregunta al comerciante de la ciudad cómo le va, a en Azogues no le va bien.
1: Vea, Juan Pablo, hay que analizarlo al menos algún aspecto. Usted sabe que usted y su familia tiene una tiendita en donde vende sus cosas y víveres y cosas, en donde puede ser un referente interesante. Pero Juan Pablo, a nivel nacional, por ejemplo, hablando de dinero, estamos viendo que hay circulante. Estamos viendo que la gente ha gastado plata. Mire, este año se ha vendido como nunca más carros en toda la historia del país. Oiga, Juan Pablo, si no hay plata, ¿cómo vamos a comprar carros? Si no hay circulante, ¿cómo vamos a vivir? Si no hay trabajo, ¿cómo vamos a hacer?
0: Claro, sin embargo, si usted hace un ejercicio, estimado Gabriel, este momento que usted pone el ejemplo del tema de la tienda, ¿no? Antes, la actividad comercial, ya le estoy hablando de mi papá, de mi mamá.
1: Sí.
0: Le estoy hablando 60, 70 años atrás, quizá, estimado Gabriel. Cuando no había comisariatos, cuando no había las grandes cadenas, cuando no se permitía el ingreso. Entonces, acá se vendía bien. en la ciudad, en el caso de Azogues. Lamentablemente se ha permitido

0: permitido el ingreso de ciertos locales, de ciertas cadenas, lo cual viene afectando la economía de la ciudad. Gabriel, y un tema para tocar tanto en Cuenca como en Azogues, es qué está pasando con las economías pequeñas, porque los grandes locales no tenemos absolutamente nada contra las grandes cadenas. Sin embargo, Gabriel, las grandes cadenas, al pelo. ¿Pero qué está pasando con el dueño de la ferretería? ¿Qué está pasando con el dueño de la farmacia pequeña? ¿Qué está pasando con el dueño de la tienda? ¿Qué está pasando con el que vende zapatos? ¿Con el que el dueño del almacén, el dueño del boutique? ¿Qué está pasando, Gabriel?
1: A ver, con relación a eso, usted sabe, Juan Pablo, con esto no quiero justificar el hecho de que las personas, estamos hablando, estamos en un país democrático, libre, en donde las cosas se hacen de acuerdo a lo que manda la Constitución mismo. Y además, ya sabemos, tenemos la Constitución que está actualmente, que no nos gusta, pero tenemos que aceptarla, en donde prácticamente hay un libre comercio. Esto se viene dando no solamente en este país, sino en el país en todos los países del mundo. Vaya usted a Perú, vaya usted a Colombia, vaya usted a otros países en donde se ponen las cadenas. Sí, es verdad lo que usted dice, Juan Pablo.
0: ¿De qué va a vivir la gente que tiene este tipo de negocios, Gabriel?
1: Está afectando. Por ejemplo, hay muchos de estos comercios que inclusive están en cada
0: ¿qué están
1: cada
0: en las
1: cuadra?
0: ¿Hasta en las parroquias?
1: En cada sector, en donde usted se le facilita la venta de productos a costos bien bajos. No. En donde usted en una tienda, una libra de esos, que le costará $1, pero en cambio en estas tiendas, en estos lugares de centros, no, sin dar nombres, ustedes ya saben a qué me refiero, está consiguiendo en 80 centavos, en 70 centavos,
0: Gabriel,
1: a volumen.
0: Sí, Gabriel, estoy con una entrevista en cabina, le comento.
1: Encantado. Bueno, de todas maneras, Juan Pablo, ya tendré la oportunidad de conversar más detenidamente y hablaremos del tema. Hablaremos del tema, más bien, muchísimas gracias por la oportunidad. Y a su invitado, pues, que todo éxito en esta entrevista y un cordial saludo para todos los amigos de oyentes de Radio Ondas Cañares. Felicidades, Juan Pablo.
0: Bien, estamos en la hora 12:57. Gracias a Gabriel, un fuerte abrazo, Gabriel. Gabriel Moreno Cordero en la ciudad de Cuenca, escuchándonos, muchísimas gracias. Oiga, el tema de las economías, el tema de los locales comerciales, el tema de los negocios pequeños. Vea, yo me... Le hablo ya que tocó Gabriel. Me crié de esta forma, pues, ¿no? Viendo actividad comercial todos los días, domingo a domingo. Sin Navidad, sin Carnaval. Viendo actividad comercial todos los días, porque así era la actividad comercial en nuestro medio. Y el efecto comercial que se tenía en la ciudad, le estoy hablando hace muchos años, era muy, pero muy distinto. Era muy distinto. Y con la bendición de Dios a mucha gente le fue bien. Hoy en día es muy, pero muy difícil si es que usted tiene su local. Debe tener su local en este momento únicamente para el día a día. Para la supervivencia. Nada más. De allí pensar que usted va a educar, va a hacer un poco de actividades a través de esta actividad es muy difícil. Y el día de hoy nomás habíamos conversado, menciono el nombre, yo no tengo problema. El señor arquitecto Marcelo Vázquez, que a propósito estará presente el día sábado, el día viernes en los estudios de la estación. Habíamos ya conversado de lo frágil y lo golpeada que está la economía local. Y que nadie hace absolutamente nada. Y esto no es en contra de nadie, es a favor de... La hora 3 en punto. Permítame la pausa, estoy de vuelta.
2: Es la hora 13 en punto.
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2: Bien, estamos en la hora 13:03, 3 minutos. Saludos a ustedes, estimados amigos en la zona sur del país. Gracias en las dos provincias, gracias Cañar, gracias Azuay, 953 FM a través de la frecuencia legendaria 1530 y por supuesto a través del streaming en todo el mundo, en toda la aldea global. Abrazo grande, saludos a ustedes. Bien, en los estudios de la estación, la grata presencia de la doctora Tatiana Romero. La doctora Tatiana Romero precisamente está terminando su carrera ya en neumología pediátrica en Brasil, y le hemos invitado el día de hoy para tocar un tema muy esencial, que es la salud respiratoria, en este caso de los niños. Qué gusto, bienvenida.
3: Buenas tardes, estimado Juan Pablo, es un gusto para mí poder compartir este espacio con ustedes y con la audiencia.
2: Bien, hablemos sobre esto que es esencial, ¿no? La salud respiratoria, en este caso de los niños. Hay distintas enfermedades que afectan a los niños, pero en el tema respiratorio a veces es complejo, ¿no? Porque puede ser tan sensible, tan blando, como puede agravarse.
3: Sí, exactamente. La residencia en pediatría y la residencia actual en neumología pediátrica me ha permitido vivir de cerca un sinnúmero de enfermedades, tanto en niños como en adolescentes, enfermedades respiratorias. Y esto nos ha llevado a observar algo fundamental, que la salud respiratoria del adulto se construye en los primeros años de vida. Entonces, cualquier tipo de acción orientada a preservar la salud respiratoria y mejorarla es fundamental para el futuro de estos niños.
2: Bien, cuando hablamos en los primeros años de vida, ¿hasta los cuántos años más o menos?
3: Las enfermedades respiratorias más frecuentes se hacen durante los primeros 5 años de vida. Por ejemplo, bronquiolitis, generalmente infecciones virales, como bronquiolitis atribuidas a virus sincicial respiratorio, influenza y B, COVID. Después, en edades preescolares, por ejemplo, neumonías, sinusitis, enfermedades inflamatorias crónicas como el asma, rinitis alérgica, entre otras. Es muy importante también conocer las diferentes etapas y las diferentes enfermedades que se presentan en etapas para poder controlarlas y mejorarlas y estabilizarlas, sobre todo.
2: ¿Cuáles son los principales problemas respiratorios de los niños?
3: Como había mencionado anteriormente, en las primeras etapas, en los primeros meses de vida, generalmente la bronquiolitis es una de las principales causas de hospitalización en esta edad. Posteriormente, en preescolares, neumonías, sinusitis, enfermedades inflamatorias crónicas como el asma, entre otras, son las principales causas.
2: Bien, vemos casos, un ejemplo, cuando salimos a un parque y vemos a niños que están entre 7, 8 añitos de edad y hasta menos, pero están en un parque haciendo actividad física, están al aire libre hasta las 10 de la noche, 11 de la noche, y no les pasa absolutamente nada. Pero hay niños que apenas les toca el viento, digamos, de esta forma, y se enferman. ¿Por qué?
3: Bueno, las enfermedades respiratorias son atribuidas a múltiples causas, infecciosas, tanto virales como bacterianas. Sin embargo, existen otras cosas, causas ambientales, causas inmunológicas, causas genéticas, que también contribuyen a que los niños presenten este tipo de enfermedades. Entonces, por eso es muy importante, existen niños, por ejemplo, que se enferman mucho más frecuentemente que otros. Sin embargo, algunos padres confunden esta situación con el frío, por ejemplo, y el frío no es la causa principal de que se presenten estas enfermedades. Sin embargo, esta crea un ambiente propicio para la propagación y la reproducción de virus. Entonces, conocer esto es fundamental, ¿no?
2: Sobre el tema de los virus, a propósito, nosotros pasamos hace no tan mucho tiempo una pandemia. Y luego de aquello, la Organización Mundial de la Salud nos ha dado a conocer muchas noticias de virus de distinta índole, ¿no? ¿Cómo les afecta los virus a los niños?
3: Bueno, los virus afecta de igual manera dependiendo la edad del paciente, dependiendo la edad del niño. En los primeros años de vida produce inclusive hasta hospitalización y en muchos casos hasta una alta mortalidad en estos pacientes, porque el sistema inmunológico todavía de ellos está en desarrollo. Es muy diferente que El contagio del COVID, por ejemplo, en una edad temprana de 2-3 meses es muy diferente a niños de 10 a 11 años, que el sistema inmunológico de ellos está mucho mejor en comparación, mucho más desarrollado que en aquellos niños de edad temprana.
2: ¿Qué pasa con los niños? No es un tema discriminatorio por si acaso, simplemente es un análisis de la realidad local entre el tema urbano y la zona rural.
3: Las diferentes condiciones de vida también influyen, claro, bastante, las situaciones ambientales.
2: La obra pública, saneamiento ambiental.
3: Exactamente, el humo del cigarrillo, claro, el humo, la contaminación ambiental, los espacios ventilados, también influye bastante a la propagación y a la expansión y al contagio también de estos virus. Muchas veces la educación sanitaria en la zona rural es mucho menos que en la zona urbana.
2: Entonces, falta de atención pública a veces.
3: Exactamente, entonces eso contribuye mucho a la propagación y, claro, está a la expansión de los virus.
2: Vemos casi siempre, es frecuente que padres de familia, sea mamá, sea papá, fuman dentro de casa, dentro de la vivienda y con los niños ahí presentes. ¿Cuánto afecta al niño esto?
3: Muchísimo. Desde la influenza, desde comenzar con el desarrollo inadecuado de los pulmones desde tempranas edades, hasta inducir enfermedades como bronquiolitis y exacerbaciones de asma, que son enfermedades que generalmente se produce por el humo del cigarro y por muchos contaminantes que posee el tabaco. Hablamos aquí del humo de tercera mano. Generalmente los padres piensan que al no fumar cerca del niño o no fumar cerca de casa, fuera de casa, evitan esta propagación de todas estas sustancias que posee el tabaco. Sin embargo, hablamos del humo de tercera mano, que el humo, todas esas sustancias se quedan en el cabello, en la ropa, en las superficies, y eso los niños pueden absorber. Y como había explicado, no solo induce a enfermedades como bronquiolitis.
2: Meses.
3: Y demora, por eso siempre orientamos a los padres que si no puede dejar el hábito de fumar, después de fumar se tome un baño, se cambie de ropa y la ropa sea desechada y retirada del lugar cerca del niño.
2: Sí, porque generalmente se ha visto, ¿no?, que lamentablemente fuman no en delante, sino conjuntamente allí el niño sentado en la sala de la casa, en el vehículo, y esto le afecta gravemente al niño. O a veces, como usted indica, ¿no?, se fuma fuera de casa, pero ingresa una vez más. No es que ingresa únicamente con el olor, sino con estos miles de componentes que tiene el tabaco, y que es una sustancia netamente tóxica.
3: Exactamente, claro. Como había explicado, se queda en el cabello, en la ropa, en las superficies, y esto afecta directamente al desarrollo pulmonar.
2: Bien. Estamos en la hora 13:10, 13:10, estamos tocando este tema de salud pública que es netamente interesante, queridos amigos, y sobre todo de un grupo esencial de la sociedad que son los niños. ¿Qué tan frágiles o qué tan fuertes son los niños hoy en día?
3: Bueno, en pediatría los niños tienen una fortaleza increíble. Ha habido muchos casos que yo he percibido de cerca, tanto de niños como adolescentes, que han salido de problemas muy complejos.
2: ¿Ya?
3: Sin embargo, la prevención es fundamental, ¿no? La prevención, evitar situaciones ambientales nocivas para ellos, para su desarrollo, para su crecimiento, es fundamental.
2: Bien, las gripes estacionales que comúnmente se llama, ¿cuánto afecta?
3: Bueno, las gripes estacionales, como había mencionado anteriormente, el frío por sí solo, cuando existe cambios de clima o cambios de temperatura, aumenta la proliferación de virus. el frío por sí solo no produce estas infecciones virales, sino que mejora el ambiente, digamos, para que exista una mayor exposición y una mayor propagación de estos virus.
2: Bien, el tema, a ver, dice, acudo siempre a la piscina, pero por alguna razón a veces mi hijo ingresa conjuntamente conmigo, aunque sea unos minutos al sauna, dice. ¿Qué pasa con el tema de los saunas? ¿Es totalmente prohibido para los niños?
3: No. Prohibido, no. Lo que pasa es que hay ciertas enfermedades inflamatorias crónicas, como por ejemplo la rinitis alérgica o el asma, en donde al entrar a la piscina existen bastantes alérgenos, como por ejemplo el cloro, que irrita las vías respiratorias, y esto puede generar una complicación, una exacerbación asmática. No es malo, pero existen niños que tienen predisposición a estos factores ambientales que pueden producir ciertas exacerbaciones, irritaciones, como en la rinitis alérgica, por ejemplo. El contacto con el cloro hace que se pueda exacerbar, que exista síntomas respiratorios superiores.
2: Usted viene del Brasil y y se retorna ya en semanas, ¿no? Uh-huh. Entonces, y viene pasando ya algunos años, entonces usted de cierta forma conoce las dos realidades. ¿Y qué pasa con los niños en el Brasil y qué pasa con los niños acá en el país?
3: Bueno, al yo trabajar en un hospital de cuarto nivel,
2: ¿ya?
3: La situación es un poco diferente, ¿no? La realidad es un poco diferente. Allá la manejamos muchos otros medicamentos que todavía no llegan acá al país.
2: ¿Mejores tal vez?
3: Mejores. Ya. Sí, mejores medicamentos. Esa es una de las realidades más grandes que yo he percibido comparando con nuestro país. Y en cuanto a enfermedades, a vacunas, por ejemplo, que es una de las estrategias de salud pública más importantes, existen muchas vacunas que aquí la conseguimos solamente en la parte privada, no en la pública. Esa es otra realidad sumamente importante que falta mucho aquí en el país.
2: Bien, sobre la importancia que el Estado le debe dar a los niños aquí en el país está ya demostrado. El abandono estatal, queridos amigos, que se evidenció por décadas, lamentablemente ha lacerado a la sociedad. El abandono en salud pública, en educación, en saneamiento ambiental y en otros factores. Las causas estamos viendo hoy en día con este tema de inseguridad y tantas cosas más. Con los niños del ayer, jóvenes de hoy en día que lamentablemente cargan un arma y en un aeropuerto cometen un delito. Así es que los niños son muy importantes dentro de la sociedad, porque no solo son el futuro, doctora Tatiana, sino son el presente de esta sociedad.
3: Exactamente.
2: ¿Sí? ¿Cuáles son las recomendaciones para los padres de familia, para el cuidado de los niños? Y una recomendación también para el Estado ecuatoriano, ¿cuál sería?
3: Bueno, las recomendaciones para los padres, principalmente para evitar, para mejorar la salud respiratoria de los niños, primeramente las vacunas.
2: Las vacunas.
3: Como había mencionado, es una estrategia de salud pública importantísima. Con las vacunas podemos prevenir las complicaciones graves de todas las enfermedades. Primero eso, después evitar el humo del tabaco. Como había mencionado, no solo favorece a iniciar enfermedades respiratorias, sino a la complicación de las mismas y también al déficit de desarrollo de los pulmones de los niños. Posteriormente, una alimentación equilibrada, si bien es cierto, no existe un tipo de alimento o alimentación específica que prevenga al 100% las enfermedades respiratorias. Sin embargo, una alimentación equilibrada, rica en omega 3, vitamina D, vitamina C, ayuda al sistema inmunológico y con esto un sistema inmunológico preparado puede estar prevenido y preparado para combatir cualquier tipo de enfermedades, incluyendo las enfermedades respiratorias.
2: Bien, no decimos un jalón de orejas, pero sí una recomendación para el Estado ecuatoriano. ¿Qué hacer con el tema de los niños en materia de salud pública?
3: Implementar un esquema mayor de vacunación sería lo ideal. Si no estoy mal, ahora existe únicamente la vacuna, la Neumo 13, que se llama. A diferencia de los países extranjeros, ya hay hasta la Neumo 23 en el espacio de salud pública. Entonces, mejorar esa situación para evitar así. Ahora existe una elevada morbimortalidad por neumonías, por ejemplo, continúa siendo la primera causa, una de las primeras causas de muerte a nivel mundial. Entonces, mejorar esa situación sería fundamental.
2: Muy gentil, muchísimas gracias. El mayor de los éxitos para usted.
3: Muchas gracias.
2: Estamos en la hora 13:15 minutos, señoras y señores. Hemos dialogado con la doctora Tatiana Romero. Este tema altamente interesante, como decimos, los niños son la esencia viva de la sociedad, queridos amigos, los niños. La doctora Tatiana Romero está terminando su carrera en neumología pediátrica en el Brasil. Y hemos conversado estos temas de interés público y de salud pública. Muchísimas gracias. Vamos, una pausa y estamos de vuelta.
1: Es la hora 13:16 minutos.
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0: Me siento frustrado, dice el gobernador de la provincia de La Suárez, doctor Javier Bermúdez, al referirse a la balacera suscitada el domingo en la noche, en donde fueron aprehendidos 5 ciudadanos y hoy obtuvieron su libertad. Algo está pasando con los jueces y fiscales, puntualiza el representante del gobierno en la provincia de La Suárez. Tratamos de obtener la versión del fiscal, pero la prensa recibió como respuesta que para dialogar con el fiscal se debe solicitar a través de un correo electrónico.
1: Los policías conocen su procedimiento. A mí me llama mucho la atención que se diga en la audiencia o que los jueces estén diciendo de que no se hizo correctamente. Tengo prudencia en mis dichos. ¿Por qué? Porque todavía no reviso yo el expediente. Voy a pedir esta situación. Y además también voy a pedir una aclaración tanto a la Fiscalía como también a la Policía Nacional. No es posible que no esté el fiscal. No es posible que la gente, sí, o que hayan errores en el procedimiento, porque no son policías que son de la noche a la mañana. Estos señores son agentes policiales de mucha experiencia y conocen y están capacitados, no solamente por la Policía Nacional, están capacitados por los propios jueces. Señores, ahora nosotros estamos haciendo un trabajo fuerte. Ustedes ven todas las redes. Yo inclusive me tomo la atribución de etiquetarles a todos y cada uno de ustedes de sus medios para que vean el trabajo diario de la Policía Nacional. Pero si llegamos a un juzgado o a un tribunal y salen libres y la gente sale feliz y haciéndonos caras a nosotros, no tengamos, por favor, no tengamos vistas de formalidades. La justicia tiene que ser para la gente, señores, para la gente. Ahora, ¿qué le decimos nosotros a los señores que estuvieron siendo víctimas de esto? Nosotros vamos a generar una protección de seguridad a la policía. Ya voy a reunirme el día de hoy y voy a tomar contacto con las personas para darles seguridad policial. Porque obviamente ellos salen y han de salir más bravos. Ese es el asunto.
2: Esto suena a burla de parte de la justicia.
1: Para mí sí, a priori le digo, créame que ya pasó la otra vez, ya dijeron que no le han leído los cargos, no, los derechos, y por eso salen los angelitos. No son ningunos angelitos. A los que debemos cuidar es a la gente, y empatía a los jueces y a los fiscales, empatía con la gente que vive este tipo de cosas, porque no ha de ser bonito que ellos tengan ese tipo de circunstancias.
2: Como dice fiscal, preguntamos esto, al ser una administración independiente, parece que no está cumpliendo con lo que requiere la ciudadanía.
1: Mire, nosotros tenemos mesa de seguridad todos los meses, y lo he venido yo desde que tomé la función, y antes también la gobernación actúa en la mesa de seguridad, y esta mesa de seguridad está reunida con todos los agentes del círculo de seguridad. Esto es Corte Provincial de Justicia con la Presidencia, Consejo, la Judicatura, Fiscalía, Policía y Gobernación. Todos los meses nos reunimos justamente a ver este tema. Obviamente no queremos meternos en el tema del criterio judicial. Vamos a respetar. Pero tampoco que nos vengan a decir, no, y creen a los delincuentes.
2: ¿Usted ha podido hablar con el fiscal?
1: Hoy día no.
2: ¿La prensa no?
1: No hemos podido hablar.
2: ¿Y usted es gobernador?
1: No, yo vengo de un recorrido del puente a desnivel.
2: Por razón, gobernador, ¿no parece el momento de hacer una exigencia para que el fiscal de la provincia de Azuay pueda responder a este y otros casos? Nunca lo hace. Siempre se escuda en formalidades meras y nunca responde a los medios de comunicación.
1: Mire, Freddy, yo respeto mucho la independencia de funciones. Realmente yo sí creo que se debería dar un aunque sea un comunicado a la prensa de qué es lo que está pasando. Porque, vean, al más del formalismo jurídico. ¿Quién es el afectado? Es la gente. La policía a diario está trabajando. Créanme, nosotros trabajamos de domingo a domingo. No descansamos. La policía judicial hace un trabajo también preventivo. Estamos haciendo también nosotros trabajos preventivos, y más ahora en este estado de excepción en donde queremos tener este tema.
0: Desde la ciudad de Cuenca, reportó Giovanni Méndez.
3: Ok, Giovanni, muchísimas gracias. Amigos, y con justa razón el señor gobernador de La Suárez expresa su malestar con los operadores de justicia. Debido a que los ciudadanos capturados el día domingo en la balacera contra elementos policiales fueron puestos en libertad. Y ustedes podrán notar la molestia del señor gobernador en la vecina provincia. Y es que no es para menos, queridos amigos. Me voy a tomar las palabras de el señor comandante de policía de la zona 8, si no me equivoco, es la zona 8. En Machala. Decía de forma clara y de forma enfática: nosotros, la policía, estamos todos los días jugándonos la vida en las calles. ¿Y qué más decía? Ya no nos reclamen a nosotros. Reclamen o consulten al sistema de justicia. Oiga, de forma clara, el propio sistema de justicia de aquí del país sí debería esclarecer ciertos temas como este, por ejemplo. Aparentemente, a ver, demos lectura a la información para pasar de forma estricta y exacta. Los detenidos en Cuenca tras un intento de secuestro están libres. La razón, ¿cuál es la razón, queridos amigos? La audiencia se instaló pasado el plazo de 24 horas de la flagrancia. Es a decir, estimados ciudadanos, estamos hablando de 41 minutos que pasaron más o que pesaron más que una persecución con disparos y con choques contra sujetos que minutos antes amenazaron con armas a una familia y a la policía propia. Como dice el señor asambleísta Adrián Castro Piedra, con droga y cartuchos en su poder, sujetos con antecedentes por robo, tráfico de estupefacientes, intimidación y porte de armas, esto es indignante. Esos minutos no pueden borrar el riesgo que corrió una vida. Los cuencanos nos merecemos paz, el país necesita paz, dice el señor asambleísta. Entre redacción de partes policiales, un funcionario que en plena audiencia diga nada que alegar y en general un sistema que no se coordina, los delincuentes ganan tiempo para organizarse, para matar y para amedrentar. Por más leyes que reformemos, no sirve de nada si no se aplican. Exigimos respuestas y sobre todo acciones. Esto no puede repetirse, ya basta. Esto dice el señor asambleísta Adrián Castro Piedra. Acabamos de escuchar al señor gobernador de la provincia de La Suay. Y esta misma súplica, este mismo pedido, viene siendo desde otros lares del país. Por ciertas sentencias o ciertos temas que se han dado en el sistema de justicia. Y que no ha generado satisfacción en la sociedad. Consulto, digo esto. Y al mismo tiempo, solicitamos respuestas de los entes de justicia del país. ¿Cómo está el sistema de justicia? ¿Qué está pasando de justicia? ¿Qué está pasando con el sistema de justicia del país? ¿Cuál es el trabajo que vienen cumpliendo los jueces, los fiscales de este país en esta crisis de inseguridad que le golpea a la nación? Es preocupante, y sí es para preocuparse, queridos amigos, lo que indica el gobernador, lo que indica el propio asambleísta Adrián Castro Piedra. Qué bestia.
4: Ya pasó lo
3: que... Les dan libertad. El señor gobernador de La Suay estalla contra la justicia. Estalla contra la justicia, queridos amigos. La hora 13:30 minutos, no se enojen. El sistema de justicia necesita una revisión urgente. Urgente. Más aún cuando ustedes saben los sueldos que se tienen en el sistema de justicia, quienes trabajan en el sistema de justicia del país. Y yo vengo escuchando desde hace algún tiempo, es que es por el riesgo, pues. El mismo riesgo corre, con el mayúsculo respeto, corre un ente que... que brinda justicia, que da justicia o que hace justicia. A que un comerciante, un taxista, sí, ¿cómo que no? Tiene el mismo riesgo y hasta mucho más tiene un taxista, pues. Tiene un comerciante todos los días en el comercio. A ver, las amenazas, las vacunas, todas estas cosas. Entonces, aquí en el país todos tenemos riesgo. Entonces, sí pedir que se revise el sistema de justicia del país, queridos amigos. ¿Cómo está funcionando el sistema de justicia del país? Y no es mucho pedir. Es cuestión de observar, analizar, sacar conclusiones y mejorar. Lo que ha dicho el señor gobernador de la SUAY, lo que está diciendo el señor asambleísta Castro, es un suplicio de muchos sectores del país, de muchos ciudadanos del país, de que debe mejorar el sistema de justicia del país. Y si no estoy mal, hasta el mismo ministro del Interior habló sobre el sistema de justicia. Ha hablado en algunas ocasiones. El expresidente de la Asamblea Nacional, lo propio.
4: Dando órdenes de qué hacer en la sala, de qué ver, a dónde.
3: La hora 13:31, no, esto es sobre caso de... de Segura EP, empresa pública. Qué grave. Qué grave. La hora 13:32, vamos con más de las informaciones. Atención, el señor asambleísta Adrián Castro manifiesta que la oficina del Troll Center, descubierta en el centro de Cuenca, estaba direccionado desde el municipio. Imagínense esto.
0: El asambleísta suayo Adrián Castro manifiesta que siempre ha existido la apertura para trabajar con las autoridades seccionales. Esto al referirse al caso de la alcaldesa subrogante Marisol Peñalosa. Estamos dispuestos a dialogar y a trabajar por la ciudad, lo que no podíamos hacer con el anterior alcalde. Al ser consultado sobre el descubrimiento de una oficina que funcionaba como Troll Center acá en la ciudad de Cuenca, Castro manifiesta que también allí estaría vinculado Cristian Zamora. Escuchemos lo que manifiesta en su testimonio.
5: Siempre hemos tenido acercamiento con las autoridades. Evidentemente con el exalcalde nadie puede tener acercamiento por su nivel de violencia, por su nivel de agresividad, por la cantidad del Troll Center y estas cosas que ha manejado desde el municipio de Cuenca, las agresiones que han recibido los políticos de otro nivel, sobre todo con las mujeres. Tiene un problema con las mujeres que todo Cuenca lo sabe, pero lamentablemente esas posiciones han hecho que no se pueda tener un acercamiento, pero con el resto de autoridades nunca ha habido ningún problema. Independientemente de cualquier línea política, es deber de las autoridades sentarse en una mesa de diálogo cuando sea de resolver los problemas y dejarse de peleas políticas y politiqueras que no le hacen nada bien a la gente. A la gente no le importa quién haga, quién no haga, sino que se unan las autoridades y trabajen.
6: ¿Usted afirma que el Troll Center viene por parte del doctor Zamora?
5: No lo dudo, no tengo una sola duda, y le voy a contar a usted algo. Hace 6 meses una chica de aproximadamente 21, 22 años me atacó de tal manera, típico, queriendo instalar narrativas absurdas en algún caso de corrupción del municipio de este señor, y me empezó a atacar de una manera tan grotesca y fea a través de las redes, pero se olvidó que registró su teléfono. A través de eso le puse una acción penal de calumnia, y cuando se sentó al frente de mí le dije: ¿usted me conoce? Y me dijo que no. Y yo le dije: entonces, ¿cuál es el afán de hacerme daño? Y se puso a llorar y me dijo que le habían mandado a hacerme eso. Y yo le dije: yo no quiero hacerte daño, porque es menos a mi hija. Y yo no quiero hacerle daño a nadie. Pero lo único que te digo es que, lejos de hacerle daño a la gente, a la que ni siquiera conoces, por lo menos, aprovechando tu edad, tu profesión, dedícate a cosas buenas, pero no a dedicarte a este tipo de ataques. Podía haberle metido presa, porque así dice la ley, pero le dije: no, no hace falta. Ella puso en su red una disculpa pública a través de un medio pautado por el municipio. ¿Qué les parece? Porque dijo que el medio de donde me atacaba, que era un medio, ya me voy a acordar el nombre, era un medio de ataque de ellos, no podía hacerlo porque ya no tenía acceso. Así que me pidió disculpas a través de un portal, creo que se llamaba Cuenca al Día, y ya les voy a dar exactamente ese dato, pero está pública esa disculpa pública. Esa chica, la misma, está dentro de este otro caso. Es un ataque descomunal con su plata, con la plata de todos ustedes y de nuestros impuestos, pagando ese tipo de ataques cobardes y utilizando a jovencitas como esta pobre chica, que yo no sé a cuenta de qué se prestan para este tipo de ataques tan grotescos y groseros para la gente.
0: Desde la ciudad de Cuenca, reportó Giovanni Méndez.
3: La hora 13:35, 13:35 minutos en vivo, conjuntamente con ustedes a través de la radio. Este tema de Troll Centers, a propósito, se viene campaña electoral, y está por demás decir, en los próximos días, a propósito, estamos con el doctor Diego Adrián Ormaza Ávila, con quien vamos a analizar el tema netamente político, ya de cara a las próximas elecciones seccionales que se darán en el país. El tema, señoras y señores, es que lo que ansiamos y lo que esperamos los ciudadanos de bien de este país es que el próximo proceso eleccionario sea transparente, en todo sentido. No hablo del tema electoral, por si acaso, sino hablo de la campaña. No hablo del ente que regula, hablo de la campaña como tal. Y está por demás decir, es a vista de todos siempre. Antes era el pasquín en papel, pues no. Hoy en día es el pasquín digital. Estos actos cobardes que generalmente siempre se ven, pues no. Gente que no tiene la capacidad, la hombría de bien, de varón, de decirle de frente, pues no. O en este caso, si es que son damas como mujeres, de decirles de frente, pues no. Entonces, se basan en esta cosa llamado pasquín digital. Hoy en día, quien quiera se crea una cuenta y escribe lo que le viene en gana, le ofende, le insulta, le dice absolutamente de todo. Y eso les ha pasado a las distintas y distinguidas autoridades, porque este país sí tiene distinguidas autoridades. Hay de todo en el país. Hay gente que se ha visto ofendida. ¿Quién no se va a ofender si le dicen absolutamente de todo? ¿A través de qué? A través de este famoso pasquín digital. En Facebook o simplemente WhatsApp se pasan audios, se pasan vídeos ahí. Hoy en día la inteligencia artificial permite crear un poco de pendejadas. Disculpen la expresión, el término. Pero es que es así. Entonces, es por aquello que pedimos una y mil veces una ley orgánica urgente para la regulación de temas de redes sociales. Y no es coartar la libertad de expresión, como alguien decía. Es simplemente decir lo correcto, lo que es. Y no basarse en esta cosa, en este aparatito tecnológico. Y ofender a la gente con términos soeces, difamando, insultando, imaginándose cosas, creando ciertas narrativas que en muchos casos terminan en la ofensa, en el agravio. Cuando nuestra gente no desea participar en política es por eso. Por el temor a ser ofendidos. Y es normal. Y además yo creo y pienso, criterio muy personal, yo pienso que nadie está para aguantarse absolutamente nada. Que alguien venga, le ofenda, le diga lo que está comentando el asambleísta Adrián Castro. Ve a alguien que ni siquiera él conocía. El asambleísta le preguntó, ¿me conoces? No le conozco. Y así pasa en la vida diaria. Sobre todo quienes están en la actividad diaria, en la actividad pública. Se viene campaña política y desde las propias organizaciones políticas se debe fomentar, señoras y señores, una campaña sana. El Consejo Nacional Electoral siempre, antes de cada proceso, hace esto, ¿no? invita siempre a una campaña limpia, una campaña transparente. El proceso se daña ya en el camino. El proceso se daña en el camino. En el camino va y viene estos dimes y diretes, estas ofensas, estas infamias, estos insultos. Es en el camino. ¿Y de dónde viene? En algunas ocasiones, de seguidores de algún candidato o de actores políticos podrían ser. Yo no podría afirmar absolutamente nada porque yo no sé exactamente, nunca he sabido el nombre de una persona que hace estas cosas, porque esto siempre se hace desde atrás, pues no, desde la espalda, desde el sitio más cobarde. Sí, desde allá se hace, pues. De frente no dicen absolutamente nada. Hoy en día la tecnología, a propósito, permite, así como avanza para hacer este tipo de situaciones, hoy en día la tecnología, a través del peritaje informático, permite absolutamente todo. Eso es lo bueno también. Es decir, permite observar, quizá, de dónde podría nacer este tipo de informaciones, malas informaciones, pasquines, digitales y tanta cosa. El día jueves está con nosotros el doctor Diego Adrián Ormaza Ávila para abordar el tema político, para concentrarnos ya en el tema político de la ciudad, en el tema político de la provincia. Estamos muy atentos, ojo, al tema de Cañar. Hemos seguido muy de cerca el día sábado este proceso que se dio en Cañar. En las primarias de Pachacútic es una de las organizaciones, todas son importantes, sin embargo, hay algunas organizaciones políticas que tienen mayor trascendencia. ¿Cuáles han sido las organizaciones políticas de mayor trascendencia, queridos amigos, en estos últimos años? A saber, de quiénes son los que ponen asambleísta, por ejemplo. ¿Es el correísmo? Sí, el correísmo pone, casi siempre pone, o ha puesto asambleísta. ¿Quién es más? El mismo Pachacútic, aunque sea tercero, pero entran. A veces segundo. Doctor Joel Abad ingresó primero. Y en este caso la otra fuerza política, que es ADN. Antes era Creo en las elecciones anteriores. Ahora es ADN. Y es por aquello que algunos políticos buscan ciertas organizaciones políticas, ¿no?, para candidatizarse. Hay otros que ya son fijos, es decir, son fijos del correísmo y bien ahí. Fijos de ADN, bien ahí. Fijos de Pachacútic, bien ahí. Es decir, son gente de línea. Bien ahí. Porque hay otra cosa que también se ve. Es que en cada contienda política asoman con camiseta diferente. Ya tengan un poquito de sangre en la cara. Ya decídanse de una vez por todas de qué organización política mismo son. ¿A qué organización política se deben? ¿A quiénes representan al pueblo? Sí, pero ¿cuál es su ideología política? ¿Cuál es su fin político? ¿Cuál es su objetivo político? ¿A dónde va usted políticamente? Decídase de una vez por todas. Usted no puede andar de lado a lado. Un día soy de la 5, el otro día soy de la 2, el otro día soy de la 8, el otro día soy de la 10, el otro día soy de la 12, soy de la 15, soy de la 17. Soy de la 19, soy de la 21 y la 23 y la 27 y la 28 y en fin. Y así pasa en cada proceso eleccionario. Es decir, con una falta de criterio político único, un irrespeto total único. Es un irrespeto, es una falta de respeto a usted mismo. ¿Por qué? Porque no tiene criterio político, no tiene ideología política, no sabe qué es lo que quiere. Y es faltar el respeto al pueblo. Este es un comentario. Usted es libre, lógicamente. Usted
7: La ley permite, usted puede hacer esto, usted puede ir de partido a partido. La ley permite, ¿no? El famoso transfugismo político. La ley, o sea, éticamente no está bien. No está bien, pues. E incluso en el mismo tema de las alianzas. Si los fines son la ciudad, son la provincia, ojalá de una vez por todas se alíen absolutamente todos. Y apoyemos al crecimiento de la ciudad, de la provincia. 13:45. Adrián, tenga la bondad, voy con usted. Adrián Sánchez Galabay. Azogue se movilizará por los derechos de la niñez con el desfile con amor. Nos cuidamos. Viva los niños, queridos amigos de este país, de esta ciudad, de esta provincia. Viva los niños siempre.
8: El Cantón Azogue se prepara para una jornada de sensibilización en favor de la niñez y adolescencia. Es así que este viernes 26 de junio, desde las 9 horas, se desarrollará el desfile Con Amor Nos Cuidamos, una iniciativa impulsada por el Consejo Cantonal de Protección de Derechos que busca promover el respeto, la protección y la garantía de los derechos de niños, niñas y adolescentes. La movilización partirá desde el sector de la empresa eléctrica Azogues, recorrerá la calle Bolívar y otras arterias viales hasta llegar a la Plaza de la Juventud, donde se desarrollarán actividades orientadas a fortalecer una cultura de prevención, cuidado y corresponsabilidad. Así lo da a conocer la titular de esta dependencia municipal.
9: Para decirles a todas las niñas y niños presentes que nunca permitan que alguien les diga que sus sueños son demasiado grandes, porque los sueños no tienen límites cuando nacen del corazón y se construyen con amor, disciplina, esfuerzo y esperanza. Como Consejo Cantonal de Protección de Derechos, nos llena de orgullo presentar el desfile Con Amor Nos Cuidamos, que se realizará el próximo viernes 26 de junio a partir de las 9 de la mañana, teniendo como punto de concentración la empresa eléctrica y culminando en el Centro Comercial Bartolomé Serrano, Plataforma 1, donde tendremos stands informativos, muchos juegos, a nuestro Mickey Mouse, a Payasito Traviesito y mucho, mucho más. Queremos entregar una sonrisa para el corazón. Este no es solamente un desfile, es una declaración de principios. Es una invitación a recordar que cada niña y cada niño tiene derecho a crecer protegido, amado, escuchado y acompañado. Es una oportunidad para decirle a nuestra niñez que creemos en ella, que confiamos en sus capacidades y que estamos dispuestos a caminar a su lado para que alcancen todo aquello que se proponga. Quiero también señalar algo fundamental, señor alcalde, y hacerlo con total transparencia ante la ciudadanía. Este evento ha sido posible gracias al compromiso, la solidaridad y el cariño de muchas personas e instituciones que creen en la protección y en el bienestar de nuestras niñas y niños. El Consejo Cantonal de Protección de Derechos no ha destinado recursos económicos para la realización de esta actividad. Los refrigerios, el apoyo logístico y las diferentes colaboraciones han sido posibles gracias a la generosidad de distintas instituciones, de amigos, de familias comprometidas con esta causa y de nuestros queridos migrantes, quienes aún encontrándose lejos de nuestra tierra, mantienen vivo su deseo de aportar al bienestar de las nuevas generaciones.
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7: Bien, estamos en la hora 13 con 48 minutos. Bien, queridos amigos, bien por los niños. Velen por los niños, por los más pequeños. No porque la ley así lo diga, sino porque la sociedad, la humanidad como tal, así lo define. Velar por los niños, por aquellos, por los más pequeños. Vemos y observamos con mucha nostalgia que en algunas ocasiones se habla de los niños, pero se hace poco por ellos. Veía en días anteriores en uno de los parques de la ciudad uno de los juegos con serio riesgo para este grupo prioritario de la sociedad, los niños. veía cómo... Tengo las fotos incluso acá. Veía cómo decía, amigos, cómo los niños juegan, cómo los niños se divierten en ese poco espacio que tiene la ciudad. Ahora se habla de un parque bicentenario para Azogues, se habla de un coloso de 6 hectáreas. Y que promete revolucionar el turismo y la economía rural. Y que Dios les escuche, que así sea. Que al fin, de una vez por todas, se active la economía de la ciudad, el turismo de la ciudad. Azogues tiene un centro comercial. Se sacó el mercado de la zona céntrica de la ciudad. Allí funciona un centro comercial. El impacto que ha tenido desde sus inicios hasta la fecha, no lo voy a decir yo. Ustedes, azogueños, comerciantes azogueños, ustedes allí conversen con la familia, ahí en casa, ahí donde

0: Anárquica y muy amada por su pueblo. Muy querida por su pueblo.
1: A ver, saludos en el tema de los niños. ¿Qué pasó, dice, con las guarderías de Javier Loyola? 40 niños fueron abandonados a su suerte. Las madres desesperadas no supieron a dónde ir a dejar a los niños. Gracias, saludos, atentos, muchísimas gracias. Yo sí recuerdo que ustedes, amigos de Javier Loyola, levantaron la voz por el tema de las guarderías. Velen por los niños. Preocúpense de ellos. Y no es un favor, ojo, porque a veces, lamentablemente, estoy viendo, hemos visto últimamente, que las autoridades lo están tomando como, ay, me están rogando, voy a hacer. Es un favor que les estoy yendo a hacer. No, no, no es ningún favor, es su trabajo. Es su función. Autoridades. No es ningún favor que ustedes le hacen a la sociedad. Lo toman como si fuese un favor que le están haciendo a los niños, a la gente, a la sociedad. No, no, no, no, no. La obra pública que aquí se genera y que es con el dinero del pueblo, que no es con dinero de ustedes, además, es con el dinero del pueblo, hasta el sueldo que se les paga a ustedes, es hasta con el dinero del propio pueblo. Entonces, la obra pública que se genere debe ser obrita bien hecha, pues no. Obra bien generada, obra bien realizada. Aspiramos que este Parque Bicentenario tenga el éxito esperado, queridos amigos. De todo corazón, como buen azogueño. Como un azogueño más, como un hijo de azogues. Que ese Parque Bicentenario, señoras y señores, tenga todos los éxitos necesarios, absolutamente todos. Bien, estamos buscando una imagen, ya se nos acaba el informativo, lamentablemente no logramos ubicar en este momento. Pero bueno, el tema, señoras y señores, es que Azogues necesita mejorar en todos los ámbitos, los parques, las calles. No es posible que se esté reventando las tuberías, pues, en Azogues y que no pase absolutamente nada. En la Froilán Pozo abajo, por allá reventó una tubería esta semana. La semana anterior reventó en la calle General Enríquez. La semana anterior reventó a la altura del Colegio Roberto Rodas. Se están reventando las tuberías en la ciudad de Azogues. Por algo ha de ser, pues. Por algo ha de ser. Y simple, hemos consultado a ciudadanos que conocen el tema y ellos hablan de un tiempo de vida útil ya cumplido. ¿Qué han hecho para mejorar ese tema aquí en Azogues? Nada. La hora 13:55, 13:55 minutos, ¿qué más tenemos? El tema de la publicidad, a ver, perfecto. El tema de los postes que son utilizados, queridos amigos, en la ciudad de Azogues. Vamos. Bien, el tema de los postes, queridos amigos, aquí en la ciudad de Azogues, los postes de alumbrado público, se avizora, se ve, se observa, queridos amigos, con todo tipo de publicidad. Y eso también afecta a la ciudad, eso también daña la imagen de la ciudad.

0: estamos en la hora 13:57 minutos. Estamos con ustedes, estimados amigos. Y es la voz firme, la voz ciudadana, a través de la radio. Buenas tardes.
1: Muy buenas tardes, licenciado Juan Pablo. ¿Cómo está?
0: Muy bien.
1: Oscar te saluda.
0: ¿Cómo estamos, estimado Oscar?
1: Muy bien, licenciado. Gracias a su participación diaria, la ciudad se va despertando de poco a poco. Porque en los últimos años le conversaré que no ha habido un señor locutor que nos saque adelante todos estos temas que han estado prácticamente abandonados. No ha habido autoridad alguna, ni la prensa en sí no ha sacado. Usted viene dándole un adelanto para que la gente participe, no solo yo, sino participe y reclame a las autoridades locales que prácticamente no están cumpliendo sus labores. Fueron elegidos, licenciado, para trabajar, no para andar tomándose sus cafés en sus oficinas y sin salir a ver cómo está la ciudad. Con respecto a los postes, le conversaré que si usted sale, yo le he hecho una invitación al señor gerente de la empresa eléctrica. Claro. Hay postes que están cambiados, sí señor, pero no tienen ni una gota de cemento alrededor del poste. Eso debe estar firme, algún rato va a caer y va a perjudicar a algunas personas o algún vehículo o alguna casa que puede caer encima de alguna casa, licenciado.
0: Bien, el tema de los postes como imagen, como tal, ¿no? Lamentablemente, estos postes en algunas ocasiones son utilizados para pegar todo tipo de propaganda, anuncios publicitarios, y este también es un tema ciudadano. Los ciudadanos debemos respetar estos espacios públicos y entender que el poste es mío, sí, porque es de la ciudad, pero no puedo hacer lo que me viene en gana y pegar par de propagandas en los postes.
1: Claro que sí, licenciado, tiene usted toda la razón. En primer lugar, empecemos hablando de estas compañías de cable, de internet, que sin ninguna identificación, señores, andan en todas las postes de la ciudad con una simple escalera y un carro, te suben, dañan unos y ponen los de ellos. No hay autoridad absoluta que controle esto, no hay absolutamente una autoridad. Por favor, que se tome en cuenta esto, suben, señores, dañan de los adversarios, de los contrarios, de los cables, ponen los de ellos y no hay ningún inconveniente con respecto a ese tema.
0: Se ve puro cable colgado en los postes de la ciudad, ¿no?
1: Siempre, licenciado, siempre usted debe ver, llegan a las casas, no se identifican, llegan a los postes, suben como casa, como si fuera de ellos, suben y hacen lo que les da la gana, no se les puede reclamar y van botando todas las basuras, los pedazos de cables ahí justamente. Son todas
0: don Oscar, un tema que usted me comentaba de igual forma, es el tema de el sistema de alcantarillado aquí en la ciudad, que lamentablemente no es invento nuestro. Ustedes, nosotros los azogueños, somos fieles testigos de lo que va pasando en apenas pocos días en distintos sectores de la ciudad. Entonces no es coincidencia.
1: No es coincidencia, licenciado, sino ya en EVAPAL prácticamente, que es la institución encargada, ha pasado unos cuantos gerentes, no sé si esto es por política, por lo que sea, pero prácticamente son ingenieros, yo sé, ingenieros hasta de la Politécnica, ingenieros de la Estatal, pero yo no sé en qué tiempo se graduaron o si es que ya se les olvidaron la profesión de ellos. Prácticamente ellos deben salir a estar en las obras y no dejar 5 obreros en un, y no hay quien controle ni hay quien vea toda esta cuestión. Es un perjuicio para la ciudad.
0: Así es. Don Oscar, muchísimas gracias.
1: Le cuento últimamente, licenciado, si me da un minuto. Claro. Más. En la Vía Oriente, 4 de noviembre exactamente, hicieron un trabajo que tengo las fotografías.
0: ¿Ya?
1: Que se oiga claro, el señor gerente, tengo... Había que parchar 1.50 por 1.50 en la Vía Oriente para que no se dañe. Bajaron 15 sacos de cemento, una concretera, una mezcladora, tengo fotos, y 6 empleados para hacer un replanteo de 1.50 por 1.50. ¿Quién controla el material? ¿Quién controla ese personal? hay supuestamente un supervisor que es de la misma de ellos.
0: Bien, pero este es un tema ya más de adentro, ¿no? De la empresa, don Oscar, claro. Claro.
1: Oiga, licenciado, con esto termino, da una indignación de tener autoridades que andan ahora higgis, montando las dentaduras, porque pensando que se les va a dar el voto. Pero ¿sabe qué? Ya es hora que señores vayan a casa. Dios, y den chance a gente nueva que venga con otra mentalidad como la suya, como la de uno, de servicio y no de estar sirviéndose de la ciudad.
0: Muchísimas gracias, muy gentil.
1: Gracias, licenciado. Mil disculpas, licenciado, por la que tengo esa rabieta, que no hay autoridad absoluta aquí en la ciudad que vele por todo eso. Gracias, licenciado, que tenga un buen día.
0: La hora 14:03 minutos, queridos amigos, es sentir ciudadano. O sea, no hay ni siquiera para ofenderse, es el sentir ciudadano. No es factible, yo lo vi, como dice el distinguido caballero. Trabajos que se hacen, pasa un tipo de nuevo, se avienta ahí mismo, no sean malos. No sean malos. Eso pasó aquí en la general Enríquez. O al menos fue a la misma altura. Ya se hicieron los trabajos, ya se lo pasó un tiempito de nuevo. Y hasta tanto, señoras y señores, hay pérdida de por medio, porque es líquido vital. Lo que por allí se fuga, lo que por allí se escapa es agüita de los azogueños, es agüita nuestra, es agüita del pueblo. Es agua del pueblo. Es el líquido vital de los azogueños. Lo que se fuga cuando se rompe estas tuberías. Así es que si tenemos los azogueños razón para reclamar, sí la tenemos, porque es agua nuestra. 14:04 minutos, señoras y señores, muchísimas gracias y una buena tarde.
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4: Es la hora 14:04 minutos.
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0: Es la hora 14:58 minutos.
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0: Es la hora 15:25 minutos.
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0: Es la hora 15:55 minutos.
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0: Es la hora 16:26 minutos.
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acá nos encontramos listos ya con una nueva selección de canciones del recuerdo para todos nuestros oyentes que nos están en la sintonía de los 95.3 en FM. La radio de Azogues Ondas Cañaris está lista ya con esta buena selección de canciones, por supuesto, para acompañar sus actividades en este día martes. Les damos la cordial bienvenida y, por supuesto, estaremos con excelentes recuerdos a lo largo de esta programación.

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1: Es la hora 16:59 minutos.
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1: Es la hora 17:28 minutos.
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2: Es la hora 18 en punto.
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Hola, ¿qué tal? ¿Cómo les va? Qué gusto saludarlos iniciando la programación a esta hora, la programación Onda Deportiva. Hoy martes 23 de junio, programa 1891 a lo largo del día. Información abundante. Por eso, iniciamos.

0: Y vamos a iniciar con los resultados que se dieron el día de ayer en el marco de el Mundial Norteamérica 2026.
1: Argentina 2, Austria 0, Francia 3, Irak 0, Noruega 3, Senegal 2, Jordania 1, Argelia 2.
0: ¿Qué les parece? Messi nuevamente, 2 goles y un penal que falló. De eso vamos a hablar en la segunda media hora. Mbappé nuevamente marcó, apareció Haaland con una dupleta. 2 goles marcó Haaland. Vamos a hablar, entre otras cosas, de todas estas informaciones, todas estas novedades que se dieron el día de ayer.
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1: De la mano de Erling Haaland, la selección de Noruega se instaló en los 16avos de final del Mundial 2026, luego de la victoria ante Senegal 3-2 en el estadio MetLife de New Jersey. Es que además de marcar un doblete, el ofensivo del Manchester City fue un constante peligro ante un rival que no pudo contener su contundencia y el juego en conjunto con Martin Odegaard. Es que la dupla ofensiva noruega marcaba la diferencia dentro del campo con continuos ataques. No obstante, el gol de ventaja de los europeos llegó a través de Marcus Pedersen, que aprovechó un error defensivo de Senegal para enviar el balón al fondo de la red a los 43 minutos. Poco antes del final, Haaland tuvo una doble oportunidad para estirar la ventaja antes con un primer remate que se estrelló en el vertical y posteriormente Mendy, golero de Senegal, contuvo su cabezazo. Pero el ansiado gol de Haaland llegaría recién empezando la segunda parte, a los 47 minutos luego de aprovechar una notable habilitación de Odegaard. Sin embargo, la reacción de Senegal se produjo a los 53. La alegría de los africanos no duró mucho porque 4 minutos después se dio el doblete para Haaland tras una mala salida del conjunto senegalés. Pero habría más de Senegal y en los descuentos, Sar marcó también su segundo gol personal, con lo que el partido terminó 3-2 a favor de Noruega. Presentamos el segmento Archivo Deportivo, un recorrido emocionante por los momentos históricos en el deporte.
3: ¡Mundial!
1: 23 de junio, 1915, se enfrentaron por primera vez River Plate e Independiente, dos de los equipos más populares y ganadores de Argentina. Fue victoria del Millonario sobre el Rojo por 3-0. Nacía el clásico de las dos grandes escuelas del buen fútbol argentino. 1985. Nace Efrén Mera, futbolista ecuatoriano, actual director técnico de El Manta Fútbol Club. También en 1985, la selección argentina cayó en Lima ante el seleccionado peruano por 1-0 por las eliminatorias para el Mundial de México 86. El solitario gol lo hizo Juan Carlos Oblitas en la tarde en la que Luis Reina persiguió por toda la cancha a Diego Armando Maradona en una asfixiante recordada marca personal. 23 de junio se celebra el Día del Olimpismo en el Ecuador y en todo el mundo. Esto fue Archivo Deportivo, un recorrido emocionante por los momentos históricos en el deporte.
0: Vamos a hablar de la selección colombiana que juega a las 21 horas ante República del Congo. Todos los latinos, todos los sudamericanos estamos con nuestras selecciones y Colombia no será la excepción. Aquí la previa.
1: La selección Colombia ya dejó atrás la celebración del debut y concentra toda su atención en su segundo desafío en la Copa del Mundo. Después de iniciar el torneo con una victoria 3-1 frente a Uzbekistán, el equipo dirigido por Néstor Lorenzo se prepara para enfrentar a República Democrática del Congo, un rival que llega con confianza luego de protagonizar una de las sorpresas de la primera jornada al conseguir un empate ante Portugal. La tricolor tuvo su último entrenamiento antes del compromiso en la sede del Atlas, jornada en la que varios futbolistas atendieron a los medios de comunicación y analizaron lo que significa este nuevo partido dentro del camino mundialista. Uno de los referentes de la defensa colombiana habló sobre la importancia del triunfo inicial, la presión que implica competir en una Copa del Mundo y el desafío de representar a Colombia y medir a un conjunto africano. El jugador resaltó que Colombia debe mantener la idea de juego que mostró ante Uzbekistán, recuperar los espacios positivos y seguir buscando protagonismo, aunque entendiendo que cada encuentro plantea condiciones diferentes.
0: Muy bien, antes de escuchar a Néstor Lorenzo, el Toto Lorenzo, técnico de la selección colombiana, vámonos con Davison Sánchez, titular para el encuentro ante República del Congo. Colombia.
3: Después de haber visto a esta selección del Congo ante la selección de Portugal, ¿le abrió más los ojos a Colombia?
4: Definitivamente, han sido juegos muy cerrados, han sido juegos donde lo táctico ha primado muchas veces sobre el talento. No es casualidad que cada vez a nivel de estas competiciones el nivel se achique, el nivel cada vez sea más tenso entre equipos, ¿no? Entonces ha sido un mundial donde pienso que las sorpresas para el mundo que no está acostumbrado a vivir situaciones como estas, por ahí es algo diferente, pero cuando competís a nivel internacional sabes que cada competencia, cada año es más difícil, yo creo que disputarlas y destacar.
5: ¿Qué es el mensaje que más se repite por parte del cuerpo técnico para controlar la velocidad, la explosividad que tienen los jugadores de Congo?
4: Es clarísimo, para ellos no tienen la chance de estar muy seguido en Copas del Mundo por lo que fue calendario anteriormente, ¿no? El número de equipos, la chance se achica cuando eso pasa, pero bueno, el tener más equipos ha cambiado un montón la dinámica del Mundial y va a seguir siendo así. Cada vez las selecciones se preparan mejor, cada vez tienen más chances los rivales que por ahí no se les tenía en cuenta.
0: Ahí estaba Davison Sánchez. Ahora sí, es el turno de Néstor Lorenzo, el técnico argentino que dirige la selección colombiana.
2: Dale, dale, que ruede el balón sin miedo.
6: Después de lo que se ha visto en el Mundial y de lo que vio de Congo o la República Democrática de Congo, ¿el plan es el mismo de cómo lo venía a enfrentar, los hombres que va a utilizar, o está pensando en algún cambio, tiene alguna duda? Tiene que ver con lo que está pasando precisamente en el Mundial, muchos goles, cuidarse de los goles, hacer más goles.
7: Todo, cuidarse de los goles, hacer más goles. Lo que teníamos estudiado de Congo en la previa había variado bastante, ¿no? Entre distintos tipos de sistemas, pero ya con Dinamarca y con Portugal marcó un 5-3-2, un equipo que mantiene dos delanteros importantes arriba, que bueno, que hay que evitar transiciones y contras, ¿no? Así que eso es lo que estamos trabajando. En cuanto al equipo, no se lo di a los jugadores todavía. Tu pregunta es un poco así. No, dudas no. Creemos que tenemos que también mantener un estilo y bueno, estamos sobre esa línea.
8: Néstor Gabriel, más allá de la formación, con base en la diferencia táctica que hay entre Uzbekistán y Congo, que usted estudió con su grupo de trabajo, ¿en qué variaría el equipo en cuanto a funcionamiento? No le estoy preguntando de formación, sino de funcionamiento técnico.
7: No, por supuesto que la disposición táctica, hay una disposición táctica ofensiva donde uno propone lo que su juego puede dar, aprovechando al máximo las virtudes de los jugadores, y una disposición táctica defensiva donde nos tenemos que adaptar a por dónde y cómo nos ataque el rival. Y esas son las previsiones que tenemos que cambiar en este caso, ¿no?
8: Usted es un hombre que cambia muy poco en sus equipos. Es muy, muy pocos los cambios que hace partido a partido, pero son rivales muy diferentes. ¿Qué virtudes ha encontrado en este grupo para seguir manteniendo la base y que haya uno o máximo dos cambios por partido?
7: Creo que la versatilidad de los jugadores, ¿no? Nosotros podemos jugar, o sea, hemos jugado contra equipos que tienen dos delanteros como Congo, y hemos jugado con línea de cuatro, con un líbero adelantado, con un líbero con línea de tres. Hemos jugado en Ecuador con línea de tres, por ejemplo, en eliminatoria. Volantes que de pronto se pueden salir a presionar más alto o pueden sostener un poco la estructura defensiva un poquito más desde atrás. carrileros, o sea, gente por las bandas que puede jugar de lateral o de carrilero ya de mitad de cancha para adelante. Así que en ese sentido nos vamos acomodando a veces con la misma gente, incluso con los cambios que se dan en los mismos partidos.
9: Parar el juego aéreo que por lo general tiene estos equipos africanos en nuestra nómina.
7: Lo que pasa es que nosotros tenemos una identidad de juego que la tenemos que respetar. O sea, no nos han, hasta ahora, gracias a Dios, lastimado mucho con pelotas aéreas. Así que incluso la gente que no es tan alta marca muy bien, se compromete en la pelota aérea defensiva y no hemos tenido problemas, así que no es que vamos a poner gente alta para marcar pelota parada, no es nuestro estilo, ¿no?
10: A ver, ¿qué usted cree? ¿Por qué usted cree que esto está pasando en este mundial con tantos goles?
7: Bueno, primero porque hay mucha calidad técnica. Aquí están los mejores jugadores del mundo y juntos, ¿no? O sea, todo lo que vemos en una Champions League o en una Copa Libertadores, hoy están los mejores de esas competencias juntos. Aparte, bueno, de competencias asiáticas y africanas que, como hemos visto, han crecido mucho como federación y como selecciones. Así que no es de extrañar que la calidad y la protección que tiene hoy día el jugador ofensivo con respecto a hace 20, 30 años, ¿no? Donde se golpeaba más, donde se permitía más el juego brusco o los equipos cerrados, hoy cualquier equipo que se cierra bien y te sale de contra propone y puede gestionar un buen partido, ¿no? Así que creo que el espectáculo está siendo bueno en ese sentido.
11: Profesor, a mí me gustaría preguntarle un poco el apoyo que están recibiendo de la afición. ¿Sienten que van a jugar en casa? Ya vimos en el partido con Uzbekistán que la afición colombiana llenó el estadio, estaba totalmente eufórica. ¿Qué esperan de este partido de la afición y cómo los han arropado en Guadalajara? Gracias.
7: La verdad, bueno, primero la atención en Guadalajara ha sido excelente. Agradecemos a toda la gente aquí de la ciudad, a la gente del hotel, del campo de entrenamientos del Atlas, la verdad que espectacular todo. En cuanto a la ficción colombiana, es maravillosa, siempre nada más que dar gracias al apoyo que le ha dado esta selección desde hace 3-4 años que estamos al frente de la misma, ¿no? Donde vamos, se entregan con todo y hinchan por la selección de una manera increíble, con mucha pasión, con mucha alegría. Ojalá le podamos dar muchas alegrías más.
12: Profe, no le podemos reprochar absolutamente nada a Lucho Díaz después de su destacada actuación. Estamos al frente de uno de los mejores extremos por izquierda. Sin embargo, uno mirando los mapas de calor y la influencia en goles determinantes del Bayern Múnich, le hemos visto por el centro, por la rapidez para ganar también duelos y su versatilidad táctica. ¿Es posible verlo también más por el centro y marcando diagonales, es decir, acordado y armonizado con los demás integrantes del equipo, profesor?
7: Mira, lo importante no es cuántas veces, sino cómo termina, ¿no?, la jugada. Creo que el otro día la ruptura de Muñoz, el pase lo hizo Lucho Díaz a manera de volante por el centro. Y el gol lo hizo Lucho Díaz por el centro también, el segundo gol. Entonces creo que no importa dónde inicie o dónde se lo vea en algún momento, donde él se siente cómodo sobre la raya para recibir de pronto, pero después está terminando muchísimas jugadas por dentro, ¿no? Y eso nos da una versatilidad al equipo, una manera de llegar por distintos sectores que es importante, ¿no? Lucho está siendo un delantero completo, sí.
9: Al menos el 70-80% de República Democrática del Congo está en el fútbol de élite y hay muchos de los nuestros que son compañeros de los jugadores del Congo. Caso, por ejemplo, el Cucho con Bacambú. ¿Se basa usted también en los comentarios de los nuestros a la hora de planificar el partido? ¿Y qué le han dicho, sobre todo, Machado, que comparte con 5 de los integrantes del Congo, sobre cómo enfrentarlos o cómo asumir el partido de mañana?
7: Sí, más que nada te dicen características futbolísticas, ¿no? De cada uno, y uno siempre coincide con lo que uno ve en los videos, en los partidos que hemos visto por video o que hemos mandado a nuestra scout a mirar. Así que sí, son jugadores que compiten en la élite europea y bueno, por eso es un equipo muy, muy fuerte, ¿no?
13: Hola, ya. Profe Isabel Echeverry con Telemundo. No te voy a preguntar si te gusta o no la pausa de hidratación, porque ya hablamos de eso en la conferencia anterior, pero ¿qué tanto cambian esos 3 minutos tu trabajo y el de tu staff a nivel táctico y estratégico? Gracias.
7: Creo que hay tiempo suficiente como para hidratarse y para hacer una charlita técnica, ¿no? De acuerdo a lo que estamos viendo. Sugerirle a los muchachos que cambien algo o que sigan insistiendo en un sector donde estamos prevaleciendo. Lo que pasa es que el rival también ve y corrige, y a veces lo que está pasando es que después de los parates estos se cambia un poquito, se corrigen cosas que hace que el partido cambie, ¿no? Que pase de predominar un equipo a otro o que se empareje un poco más, ¿no? Creo que para los técnicos es algo que es bueno, pero es como están diciendo muchos, yo coincido, que al final son 4 tiempos distintos, ¿no?
14: Profe, yo sé que no va a dar formación, pero sí quisiera preguntarle si considera alguna posibilidad de una modificación, algún cambio para el compromiso de mañana con respecto a lo que fue la titular frente a Uzbekistán. Gracias.
7: Sí, siempre se consideran modificaciones. Siempre tratamos de que la evaluación del equipo, del rendimiento del equipo y lo estratégico de acuerdo al rival tenga que ver con características individuales también, ¿no? Así que siempre estamos ahí hasta el último momento con algunas dudas, ¿no? Sí. Y porque el grupo está muy parejo también, el grupo de jugadores, en el sentido del rendimiento, ¿no?
13: Quiero preguntarle si en el medio campo de pronto usted ha pensado en la posibilidad de que vuelva uno del proceso como Richard Ríos, un poco pensando en equilibrar el medio campo en términos de talla, o si va a ser un reconocimiento también para Gustavo Puerta el gran partido que hizo contra Uzbekistán.
7: ¿Qué pensamos? ¿Sacamos a Puerta, que jugó bien, o ponemos a Río, que es más grande? Son situaciones, todos están bien. Río jugó, Río está al pie del cañón siempre, la verdad que una actitud bárbara, y jugó, o sea, está siempre disponible para entrar en cualquier momento y aportar al equipo. Río, Carrascal, Campás, Gómez, Juanfer, que todavía no tuvo minutos, son jugadores que están muy bien y que, bueno, van a ir, ojalá que juguemos los 8 partidos y puedan jugar la mayoría. Mirá, nosotros siempre el día más uno después del partido hacemos un cierre del partido anterior, ¿no? Entre el día más uno y más dos. Acá lo hicimos el día más dos porque teníamos 6 días de partido a partido. A veces lo tenemos que hacer antes. Y antes de empezar a hablarle de Congo, cerramos el partido de Uzbekistán con videos, con jugadas y con aciertos y errores que pudimos cometer. Eso es una costumbre nuestra del cuerpo técnico y lo hemos hecho también. Por supuesto que corregir también, entiendo lo que decís, ¿no? Pero a veces la tensión no te ayuda o te hace cometer errores también, ¿no? Esa tensión de la obligación de tener que salir a buscar un resultado, esa desesperación tampoco te hace salir de foco muchas veces también, ¿no? A veces hay que mantener la cabeza calma y analizar y ver cuál es la característica que llevó al equipo a hacer todo lo que hizo, ¿no?
15: Profe, ¿qué le enseñó o qué le dibujó tácticamente el partido República del Congo-Portugal, teniendo en cuenta que el técnico francés Sebastián Desabré es muy académico, muy táctico? Él fue un técnico que no jugó fútbol, pero que tiene una academia muy estudiosa del fútbol táctico, y se vio frente a Portugal y el partido que usted referenciaba con Dinamarca. ¿Cómo romperle ese bloque táctico a República del Congo para que Luis Díaz, Arias y James puedan producir el fútbol ofensivo que se pretende. Gracias.
7: Bueno, eso se con Uzbekistán también, un equipo táctico que se paraba con 5 en el fondo, 4 volantes, un delantero, era difícil. Yo digo siempre que tenemos que abrir caminos, le digo a los jugadores. El abrir camino es encontrar espacios entre líneas, en ocupar un espacio que un jugador deja cuando persigue. De eso se trata, son todas jugadas y combinaciones que tenemos que efectuar para conseguir entrar a las posiciones de remate, de finalización de jugada, ¿no?
16: El equipo del Congo también es un conjunto que sale también a presionar al rival. A veces ese bloque defensivo que tienen, ellos lo suben. Y como en el fútbol hay una sabana corta, que por mucho que tú te vayas para allá, algo dejas descuidado, tal vez ese podría ser el espacio que pueda aprovechar Colombia con hombres veloces como Lucho Díaz y hombres con mucha chispa e inventiva, ¿no? En cualquier momento ellos van a dejar un poco su zona defensiva y Colombia tiene, creo que, los argumentos y el fútbol para poder llegar por esa zona.
7: Sí, ojalá encontremos espacio, o sea por dentro, o sea a la espalda, o sea por los costados. Ojalá encontremos los espacios que nos lleven a poder finalizar las jugadas en gol.
17: Barranquilla, que es la casa de la selección, es calientica. Ciudad de México, mucho más frío. Guadalajara está calientica por estos días. Se juega a la misma hora, 8 de la noche, pero va a ser un estadio mucho más cerrado y atiborrado de colombianos. ¿Qué percepción le deja el previo pensando en el juego?
7: La verdad que todavía no hemos tenido una temperatura que diga puede afectar fundamentalmente en el rendimiento de los jugadores, ¿no? Creo que estamos con un clima benigno en todo caso, tanto en DF como acá en Guadalajara. Creo que es un clima que no va a alterar la parte de rendimiento natural, ¿no? Es como jugar en una ciudad no tan caliente y húmeda como en Barranquilla, no con altura como jugamos en México. El clima creo que está muy bien, está muy bien para todos. No, creo que la selección ha recibido el apoyo de todo el país. Lo que los muchachos transmiten dentro del campo lo hacen de corazón y eso llega. Y siempre hemos agradecido a la gente que ha apoyado tanto a la selección, ¿no? Siempre creo que nos emociona mucho cada vez que juega la selección Colombia, el hecho del apoyo que recibe y la pasión de la gente colombiana. Así que en ese sentido creo que sí, la selección une en todo sentido.
18: Profe, Colombia siempre llega con gran expectativa a los mundiales, pero casi siempre decepciona. ¿Cree que esta vez puede ser diferente? ¿Qué no sería un fracaso para Colombia en este Mundial 2026?
7: No, esperemos que no sea diferente, que sea diferente, perdón, que lleguemos a escalón por escalón a los últimos días del Mundial, ¿no? Pero solo Dios lo sabe, esto es muy parejo, vamos a jugar cada partido como si fuera una final.
19: Me gustaría salirme un poco del contexto del partido por algo histórico que pasó hoy, lo de Lionel Messi siendo el máximo goleador en la historia del Mundial. Usted, como técnico de la Conmebol y técnico argentino, ¿le sorprende que siga mostrando ese nivel Lionel Messi a esta edad en un escenario como es un Mundial?
7: No, no me sorprende. Cuando me ofrecieron votar por los mejores jugadores del mundo, creo que para una revista europea, elegí a Messi. Me dijo, no, Messi no está ternado, no está en la disputa. Y le digo, ¿cómo no está? Mientras Messi entra en un campo es uno de los mejores o el mejor. Así que no me sorprende para nada.
0: Y con el Toto Lorenzo nos vamos a ir a la pausa. Y al volver vamos a hablar de todo lo ocurrido en la victoria de la selección de Argentina ante Austria. Victoria que le permite clasificar a la Argentina, le permite ser el goleador a Lionel Messi con 5 tantos. Argentina está invicta, no ha recibido goles, entre otras cosas. Del penal fallado, también vamos a hablar de aquello. La pausa y volvemos.
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21: Es en la hora 18:28.
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1: Vamos a continuar en la programación Onda Deportiva y ahora sí, vamos a hablar de la victoria de Argentina a la selección de Austria, 2-0, y ya se encuentra en 16avos. Argentina derrotó a Austria con 2 goles de Lionel Messi. Nos cuenta doña Isis todos los detalles de esta victoria.
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3: La selección de Argentina derrotó 2-0 a Austria en el Stadium de Dallas y aseguró de manera anticipada su clasificación a los 16avos de final del Mundial 2026. En una jornada histórica para la albiceleste, Lionel Messi marcó los 2 tantos del encuentro y se convirtió en el máximo goleador en la historia de las Copas del Mundo con 18 goles. En este 22 de junio pasará a la historia como el día en que Lionel Messi se convirtió en el máximo goleador, superando los 16 que registró Miroslav Klose. Antes de los 10 minutos, el astro argentino tuvo la oportunidad de romper el récord desde el punto penal, sin embargo, su remate se marchó desviado. El capitán argentino tuvo que esperar hasta el minuto 38 de la primera mitad para hacer historia, tras una habilitación de Cristian Medina y una dejada clave de Thiago Almada. Messi marcó un gol de esos que se le han visto cientos de veces a lo largo de su carrera. Recibió cerca de la media luna del área y definió de primera junto a un palo para agrandar aún más su leyenda. Sobre el final del partido, Leo marcó su doblete luego de varios rebotes en el área para agigantar aún más su figura. Un gol en Alemania 2006, ninguno en Sudáfrica 2010, 4 en Brasil 2014, 1 en Rusia 2018, 7 en Qatar 2022 y ahora 5 en Norteamérica 2026. Esa es la distribución de los 18 goles que ha marcado Messi en la máxima cita del fútbol mundial. Sin embargo, Kylian Mbappé se mantiene al acecho con 15 tantos.
1: Antes de escuchar a Lionel Scaloni, el director técnico de la selección argentina que habló en rueda de prensa, vamos a escuchar a algunos jugadores que hablaron en zona mixta. Y cómo no comenzar por Lionel Messi. Esto dijo Messi después de la victoria ante Austria y de los 2 goles que marcó en este partido.
4: ¡Argentina! ¡Argentina! ¡La escaloneta ya llegó!
5: No, felicidad, obviamente mucha felicidad por, sobre todo por el triunfo, un triunfo muy, muy duro. La verdad que sabíamos que iba a ser un partido de mucha intensidad, que no podíamos bajar lo más mínimo porque ello era muy intenso y bueno, feliz por el resultado, por la clasificación. Era importante para nosotros sumar de 6 para tener una semana más tranquila y nada, así que contento.
6: Lionel, aquí, derecho, justo, atrás del trípode. Sí. Maxi Grillo de TNT Sports. Ya segundo partido, convertiste 5 goles, ya dejaste atrás de todo lo que íbamos a hablar nosotros, si lo alcanzabas o no lo alcanzabas a Klose, etcétera, ya lo superaste de hecho. Y en 2 partidos también la Argentina encontró la clasificación. ¿Estaba dentro de los planes que esperaban ustedes o se dio todo incluso mejor?
5: No, sí, obviamente que estaba dentro de nuestros planes poder conseguir las 2 victorias. Sabíamos que no iba a ser fácil, mal como se dio todo el Mundial, como se está dando, que son todos partidos muy, muy, muy igualados. Como dije la vez pasada, nadie regala nada. Hoy se vio también mucha intensidad. Por momentos nos costó hacer las posiciones largas que nosotros queremos. Es verdad que ellos tampoco nos hicieron daño, pero bueno, era un partido muy, muy trabado, muy intenso, donde se hacía difícil jugar. Había que jugar muy, muy rápido. Por momentos lo hicimos, pero bueno, lo importante era la clasificación. Obviamente siempre está en nuestro plan de ganar todos los partidos. Somos Argentina y siempre vamos a buscar los partidos ante cualquier rival, pero sabemos que no es fácil y que hay que demostrarlo dentro de la cancha, y creo que hoy Argentina lo hizo.
7: Hola, Leo, Gastón Recondo para Carnaval. No quiero decir más en el final. En esta etapa de tu carrera da la impresión de que todos los días son especiales para vos. pero también cada partido es especial para vos. Lo que no estábamos nosotros pensando es que cada partido fuera especial también para los demás, para los espectadores, para nosotros, que en dos partidos hace 5 goles en una Copa del Mundo. Hay que buscar mucho para encontrar esa estadística, hablando de estadísticas. ¿Lo vivís como algo especial cada día también acá?
5: Yo creo que todos lo vimos de esa manera. Todo este grupo, todo este plantel lo vive así, y lo vivió así durante toda esta etapa. Creo que cuando este grupo se junta, ya sea para competiciones oficiales, sea amistoso, disfruta de estar juntos, disfruta de competir, de entrenar, del día a día, y disfrutamos de ver a la gente así también, de poder darle este tipo de alegría. Gracias a Dios ya le pudimos dar varias, y intentaremos seguir estando en esta dinámica, en esta sintonía, como lo está la gente también ilusionada, pero como dije recién, no vuelvo a repetir, pasito a pasito, ¿no? Esto es largo, es difícil, y prepararnos como nos preparamos cada partido, sea cual sea el rival, el momento, y sí, lo vivo especial como siempre lo viví, ¿no? Como te dije la otra vez, yo disfruto de jugar y de pasarla bien dentro de la cancha. Hoy hubo un momento donde estaba con mucha bronca por el penal, porque erré y lo pateé muy mal, y bueno, por suerte pudimos revertir toda esa situación, pudimos sacar la ventaja y quedarnos con los 3 puntos, que es lo más importante.
1: Después de Lionel Messi, vamos a escuchar a Leandro Paredes, otro de los futbolistas que tuvo una destacada actuación. Paredes.
8: Bueno, Leandro, te recuperaste hasta el final. No habrá sido fácil para vos llegar medio tocado, arriesgar con Boca, tener que venir así a la selección, pero llegaste.
9: Sí, fue muy difícil. Cuando pasó lo que pasó, en el momento que pasó, los días posteriores a la lesión fueron muy difíciles, pero mi objetivo era volver lo más rápido posible. Nos volvimos mucho antes de lo previsto. Tengo que solo agradecer a los médicos, a los kinesiólogos, que han hecho un trabajo espectacular.
8: 5 goles de 5, Messi. Es decir, podía llegar bien, pero esto, en Qatar hizo 7 en todos los partidos, ha llegado 5.
9: No, es una locura. A nosotros nos sigue sorprendiendo en cada entrenamiento, en cada partido. Es un placer para nosotros. Trataremos de disfrutarlo día a día, no solo dentro, sino también fuera, porque es espectacular como persona.
1: Julián Álvarez, sobre todo por la prensa española, es requerido para conocer lo que dice este gran jugador, este gran delantero, Julián Álvarez.
4: ¡Argentina! ¡Argentina! ¡La escaloneta ya llegó!
10: El delantero argentino.
8: Bueno, le voy a preguntar a un goleador que está compartiendo y haciendo historia con el máximo goleador en la historia de los mundiales. Es tu compañero, lo ves todos los días.
11: Impresionante, la verdad que, bueno, decía recién, no hay mucho para decir. Tantos años demostrando su talento, su magia. Es el mejor del mundo hace tanto tiempo, el mejor de la historia. Y nada, sigue demostrando a esta edad todo su fútbol.
8: Julián, consiguió la clasificación. Es un paso adelante.
11: Sí, obviamente, muy, muy contento. Arrancamos muy bien. Ahora seguimos así y bueno, se viene, tenemos el tercer partido y después a pensar paso a paso.
8: Y vos de a poco te vas adaptando, vas sumando minutos para ponerte en plenitud.
11: Sí, bueno, la verdad que los amistosos antes del Mundial no pude jugar, pero nada, ahora yo me siento bien aprovechando estos minutos e intentando ayudar como siempre.
1: Nahuel Molina habló también después del partido, después de la victoria que le permite a la selección gaucha estar ya en 16avos. Nahuel Molina.
8: ¿Qué significa, Nahuel, ser compañero, estar viviendo el Mundial con el máximo goleador en la historia, en la historia de todos los Mundiales? ¿Lo tenés todos los días entrenando con vos?
12: Lo decía recién, un privilegio para mí poder compartir con él en los partidos, los entrenamientos, cada concentración. La verdad que un sueño también poder acompañarlo. Lo he visto mucho de chico y hoy estar compartiendo acá, la verdad que es muy lindo y lo disfruto muchísimo. Pero bueno, también con mucha responsabilidad, intentar acompañar en todo momento y nada, contento con todo. La verdad es, el equipo hizo un trabajo enorme.
8: Ese ejemplo.
12: es que no podemos pedir más nada en ese ejemplo en todo sentido. Como te digo, nosotros intentamos acompañar, estar siempre a disposición en donde nos toque y sabiendo de que él en cualquier momento aparece.
1: McAllister, Alexis McAllister, en su momento compañero de Moisés Caicedo, allá en el fútbol inglés, habló de la victoria, habló de la preparación que tiene Argentina para enfrentar a Jordania, el próximo rival y cerrar el grupo. Reitero, Argentina está clasificado para 16avos.
4: ¡Argentina! ¡Argentina! ¡La escaloneta ya llegó!
10: Alexis McAllister, bueno, Alexis, sensaciones de un partido que siempre es importante empezar ganando, pero además con esta sensación.
13: Sí, sin duda que siempre es importante, pero a la vez no significa nada. Sabemos que es arrancar de esta manera para la confianza, algo muy, muy lindo que el grupo necesita, pero a la vez tenemos que seguir trabajando, seguir mejorando. Creo que hoy jugamos contra un gran equipo y lo defendimos bien por momentos donde tuvimos que sufrir y no se nos caen los anillos por hacerlo. Y después, bueno, tenemos al mejor del mundo que simplemente hizo lo que hace siempre.
10: ¿Qué mensaje dio Leo? Bueno, dentro de la cancha lo vimos todos, pero ¿les habló a ustedes también en la previa de cómo encarar este Mundial?
13: Sí, a ver, capaz no palabras tan específicas, pero siempre hay charlas. Él es una persona que antes de los partidos habla mucho, transmite mucho, no solo por ser Leo, sino por la forma en la que habla, y eso para nosotros es súper importante. Lo ha hecho de nuevo, claro, lo hace en cada partido, y siempre lo escuchamos. Sabemos que es difícil ganar otra Copa del Mundo, no es para nada fácil y no hay muchos casos, pero este equipo no tenemos dudas que lo puede hacer.
10: Se ve mucha unión en el grupo, si es algo que define, me parece, es el buen grupo que son. Digo, ¿cómo definís a este equipo y para qué crees que está en esta Copa del Mundo?
13: No, a ver, somos un equipo dentro de todo bastante parecido a lo que fue el Mundial de Qatar, con algunos cambios, pero la esencia del grupo está siempre porque sabemos lo importante que es. Después, ¿para qué está? Nosotros somos Argentina y nosotros siempre tenemos esa ilusión y sentimos de la gente que tiene esa ilusión de ganar. Entonces, eso es lo que queremos, pero también sabemos que tenemos que seguir trabajando y mejorando.
1: Muy bien, y después de McAllister vamos a escuchar al director técnico Lionel Scaloni, contento y feliz, no solo porque se ganó, no solo porque se ha clasificado a 16avos, sino porque las variantes, tanto tácticas como de hombres, sirvieron para que el equipo gane este compromiso. Aquí está, Lionel Scaloni.
14: Bueno, ¿cómo te sentís después de haber visto una nueva proeza, un nuevo récord de Leo? ¿Cómo lo vivieron ustedes? ¿Cómo fue? También acabo de ver una imagen, no sé, como una descarga tuya después del segundo gol, algo así, como te sentaste, me sonó eso, alivio o tranquilidad, no sé. Transmitime lo que, o transmitinos a todos los argentinos lo que sentiste con esta actuación de Argentina y de Leo Messi, sobre todo.
15: Bueno, buenas tardes para todos. La imagen habrá sido la misma de siempre, la sensación de que ahí sí el partido se había resuelto, porque estaba complicado y bueno, nos dio esa tranquilidad que necesitábamos a tampoco el final. Contento por la actuación de Leo, sobre todo porque ha vuelto a convertir y el equipo creo que cuando... Qué lío, ¿no? Cuando hay que sufrir, el equipo lo hace. Hoy, por momentos, sin que ellos nos hayan puesto en dificultad, sí, es verdad que no teníamos la pelota y bueno, sufrimos, pero sabemos sufrir. Y eso es un mérito del equipo, más allá de que se pueda hacer mejor, creo que el mérito del equipo es saber en cada momento qué hacer. Es un rival duro este, un rival complicado, que no da una pelota por perdida, que tiene mucha altura, físico, no podíamos descuidarnos, así que contento por haber clasificado y que parecía que iba a ser fácil y aseguro de que no. Ustedes han visto los dos partidos lo que fue y fueron partidos complicados.
16: Lionel, ¿cómo te va? Felicitaciones por la victoria. Nacho Genovar para Carnaval, estamos en vivo y para Doble Amarilla. Veía recién la gente en el anillo yéndose, gritando, cantando en familia, ilusionada, abrazándose, cantando por Leo también. ¿Está permitido ilusionarse?
15: ¿De qué? Pero ilusionarse de ver al equipo.
16: No, sí, con, claro. con la cuarta, digo.
15: No, de ver al equipo, ellos se ilusionan de ver al equipo, de ver cómo compite y disfrutan. Y recién dijiste algo importante, que es que había familias, chicos. Al final, yo tengo la suerte de tener este micrófono y poder decir que si esos chicos se sienten identificados con ellos, perfecto. Y que vean cómo juegan, cómo se brindan, y eso es lo mejor que se pueden llevar.
17: Después del penal, ¿no? ¿Notaste como un bajón del equipo? Me parece que la pausa de hidratación esta vez vino como una muy bien aprovechada, digamos, ¿no? Había que tocar algo ahí, había que pensar algo, mover algo.
15: Y no deja de ser un golpe, pero sí que el equipo había hecho dos o tres cosas muy buenas hasta ese momento. La jugada del penal fue espectacular y culminarla hubiera sido muy buena. Y yo creo que un poco sí, sentimos la sensación de que si hacíamos ese gol iba a ser diferente. Pero bueno, ha vuelto el equipo a hacerlo otra vez, se hizo dos o tres cosas importantes después del penal. Sí, es verdad que pasaron unos minutos donde parecía que no pasaba nada, pero es propio también de la madurez que tiene este equipo, de saber que, bueno, lógico que es un golpe no convertir un penal, pero sabiendo de que al momento de activarse, cuando se activa Leo, se activan todos, y eso yo creo que es un mérito también del equipo.
16: Hola, Lionel, acá Santino Ciola, estamos en vivo para Radio Mitre. Pegándome a la pregunta del colega, ¿qué le dijiste puntualmente a los jugadores en la pausa de rehidratación? Y después saber qué sentís que le da McAllister de 5 al equipo.
15: Le dijimos que había cosas por mejorar, que cuando éramos pacientes moviendo la pelota de un lado al otro encontrábamos los pases. Ellos en un momento del primer tiempo no querían salir, propio de saber que nosotros entre línea encontrábamos jugadores fáciles y no había que apresurarse. Si tenía que durar 2 minutos la jugada, que dure, porque las 2 o 3 veces que encontramos esos jugadores por adentro generamos situaciones de gol. Y Alexi, bueno, nos da lo que nos da Leandro, lo que nos da Palacio, ahora está jugando él. Además de juego físicamente está bien, es un chico que tiene una jerarquía, hoy está jugando él y estamos contentos, nos aporta mucho y estamos contentos.
18: Justo 40 años del gol más bello en la historia de los mundiales, vimos brillar una vez más al más grande de todos los tiempos en un mundial. Cierra todo para los argentinos. Es difícil despegarse de Leo, lo voy a intentar. Déjame una línea de Lisandro Martínez, lo vi con un partido casi perfecto y bueno, después de un tiempo que no jugaba con ustedes, me parece que es un buen dato, ¿no?
15: Sí, bueno, Licha siempre ha sido importante, aun cuando no era titular y jugaba Ota y Cuti, él siempre ha estado presente. Y entre ellos tres, digamos, son los que arman la retaguardia y nos han dado muchísima seguridad. Y nos pone contento que esté así bien, nos pone contento también el ingreso de Ota, que nos dio esa agresividad que siempre nos da y esa tranquilidad para que el equipo pueda salir a buscar arriba, así que estamos contentos con ellos. Y después que la actuación de Leo, me dijiste, bueno, es que creo que incluso hoy cuando el equipo estaba sufriendo sin tener la pelota, él trabajó, robó un balón en el gol, se lo notó que estaba comprometido, eso es por algo, ese estar comprometido ante esto es por algo, es lo que genera él, es impresionante y bueno, estamos contentos. Es que yo ya no sé más qué decir, ¿sabes? No sé si hasta cansa, ¿viste? No sé, bueno, es eso.
19: preguntarte por el Cuti, si tenés algún diagnóstico, si te han dicho algo. Y lo segundo, ya clasificado, posiblemente se puede dar que hasta asegurado el primer puesto te puede hacer variar un poquitito el equipo para la última fecha, a lo mejor planear el descanso para algunos. Muchas gracias.
20: Bueno, Cuti, no sabemos el alcance de su tema. Sí, lógicamente es algo que ya venía teniendo y esperemos no sea nada. No solo porque es importante, sino porque yo sé que si no está el que va a jugar lo va a hacer mejor, pero siempre es mejor tenerlo a todos. Así que no sabemos todavía, mañana o pasado le harán un estudio. Y no nos cambia nada. Todos hubiéramos firmado ganar los dos partidos y bueno, ahora analizaremos. Falta un partido por jugar hoy entre Jordania y Argelia, veremos el resultado y la idea sí es darle la posibilidad de que jueguen la mayoría, creo que lo merecen y siempre que el partido lo permita lo haremos.
21: Lionel, Lucas Gatti para Ciudadano News. Más allá del resultado, Argentina hoy no pudo desplegar, por lo menos lo que vimos de afuera, el juego frente a Argelia. ¿A qué se debe? ¿Y pensás lo mismo, que le costó hoy desplegar el buen juego que había hecho frente a Argelia?
20: Para mí fue similar el partido, ¿qué crees que te diga? No, bastante similar, con un rival que tiene jugadores de jerarquía, que son jugadores que juegan en grandes equipos, que te ponen las cosas difíciles, que físicamente creo que están bien, y hoy el estado físico juega bastante, el estado emocional juega bastante. No lo veo tan diferente al partido pasado. Lógicamente, sí, como decimos siempre, hay cosas para corregir, siempre, pero ganando todo más fácil. Buscaremos y analizaremos. Lo que estoy convencido es que cuando el rival, no digo te supera, porque yo tampoco diría que nos superó, pero sí que intentó ponernos dificultad. Yo no estoy tan seguro si esa supremacía se vio reflejada en los tiros al arco. No sabría decirte, habría que mirar bien la estadística. Sí, es verdad que la sensación es que cuando el equipo no tiene la pelota, no nos gusta, pero es que el rival juega. Esa es la realidad.
22: Ayer nos decías que es un poco jodido establecer los destinos futbolísticos de este Mundial. Yo te quiero en una pregunta consultar, ¿a qué destino va la selección argentina? Y obviamente no decirme los errores que hay que corregir, sino los puntos positivos que viste en estos dos juegos, en el destino que va la selección argentina, que parece muy sólida, más allá de atrincherarse y cuando la pasa mal no tiene negativa.
20: La verdad que no entendí mucho cuál es la pregunta en sí.
22: Los factores positivos.
20: Los factores positivos del equipo, todo lo que dije hasta recién, digo, me parece que cuando no tenés la pelota, tenés que defenderte. Que no hay otra. Cuando el equipo rival te ataca y te ataca con mucha gente, tenés que defenderte. Y cuando la tenés, un equipo como el nuestro, tenés que juntar pases porque jugamos a eso. Y si no juntas pases, tenés que buscar soluciones. Y las soluciones las buscamos con los cambios. Yo creo que la lectura es fácil. Para ustedes las tienen fácil. No, tampoco hay que ser muy inteligente para ver la lectura del partido. Está claro que se puede hacer mejor, sí, claro. Pero también se puede hacer peor. Yo creo que estamos bien, competimos y eso es lo que se le pide a esta selección, lo mínimo que se le puede pedir y después seguramente las cosas se acomoden.
23: Una, de Messi ya no podemos decir nada porque es un extraterrestre, lleva 5 goles en 2 partidos.
20: Que lo digan tus amigos también de la COPE.
23: Hombre,
20: los
23: ¿cómo
20: quiero
23: no lo
20: escuchar,
23: van a... ¿Cómo no lo van a decir?
20: Los quiero escuchar.
23: Ya sabes que lo decimos.
20: Ahí a toda la banda, un saludo grande a ellos.
23: Muchas gracias. Y luego quería preguntarte, Leo, por el favoritismo. Cuando llegamos aquí se hablaba de Portugal, de España, de Francia y se dejaba Argentina como en un segundo escalón. Después de lo que hemos visto, ¿es Argentina ahora mismo candidata clara a revalidar el título o dices tú, no te lances tan pronto?
20: ¿Qué pregunta más es, Germán? Mira, yo creo que lo dije hace unos días, hay un montón de selecciones que pueden ser campeonas del mundo y que creo que hasta me quedé corto, 7, 8 selecciones que van a competir. El Mundial este no va por favoritismo, por los jugadores que tenga cada selección. Va a pasar, y creo que se está viendo por mucho otro aspecto. El aspecto psicológico, el aspecto físico. Yo creo que no. Lo que pasa es que hay tantas selecciones que alguna de esas va a ganar. Estoy seguro que alguna de las consideradas grandes va a ganar. Nosotros vamos a estar ahí en la pelea, pero va a ser duro para todos enfrentarse nosotros a ellos, a esas selecciones grandes, y ellos a nosotros, esa es la realidad. Gracias, Germán.
0: Si hay un factor en el que Austria es bueno de verdad, es la presión tras pérdida, ¿no? Y ahí Argentina se comió la cancha, ¿no? A veces con un bloque más alto, otras veces no tanto. Que me hable de todos tus volantes, de los todocampistas que vienen de Qatar para acá, porque hay un nivel, independientemente de altos y bajos de ellos en lo individual, hay un

0: Característica que además trabaje para el equipo es muy bueno y creo que ahí radica gran parte de la fuerza de nuestro equipo y los chicos que no están jugando y que nos darían un montón también en esa posición y que ya nos van a dar cuando les toque la oportunidad.
1: Quería consultarte por lo que hizo hoy, le convirtieron en un penal, que creo que fue importante, pero ¿cómo se le transmite tranquilidad? Porque evidentemente él seguro va a querer marcar goles. Gracias.
0: Yo lo destaco a Lautaro y no está, bueno, que me preguntan a veces si Lautaro y Julián juntos. Es bravo, ¿eh? Lautaro, Julián, Leo, después hay que defender, hay que correr. Yo me encantaría porque los amo a los dos, lo amo, a los tres, si ponemos a Leo también. Pero Leo tiene que jugar, porque lo digo yo, y está buena la pregunta de por qué no los dos, y no es fácil. Si perdemos el equilibrio, bueno, podemos llegar a ser un equipo, bueno, difícil, vulnerable, y que no es la idea. Ellos han entendido el mensaje. Lautaro ha hecho un trabajo enorme, le hicieron el penal, hizo para el equipo trabajo defensivo, tuvo tres situaciones de gol que los compañeros no lo encontraron. Y yo creo que el que mejor lo entiende es él y Julián. ¿Cómo no voy a querer que jueguen? Son los dos máximos goleadores, uno nos diría de España y de Italia. Pero para mí es una decisión difícil, dura, porque los aprecio y para mí, bueno, pero el equipo está por delante, ellos lo están entendiendo, lo están llevando lo mejor posible, lógico que quieren jugar, pero lo están llevando muy bien y eso está bueno.
2: Y cerramos, después de escuchar al director técnico de la selección argentina, Lionel Scaloni, la programación Onda Deportiva. Vamos a cerrar la programación el día de hoy. Usted no se cambie, continúe en sintonía de Ondas Cañares.
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4: Es la hora 18:57 minutos.
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11: Muy buenas noches, saludos cordiales, bienvenidos a su informativo Actualidad, tercera emisión. Hoy es martes 23 de junio de 2026. El mercado laboral ecuatoriano mostró señales de estabilidad durante el mes de mayo. La tasa de desempleo se ubicó en el 3.1%, un punto porcentual menos que en el mismo mes del año.